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todos por venir. Ahí al fondo, ahí arriba, a la izquierda, a la derecha, abajo, los de antes, los de hoy y los de mañana. Gracias a todos. Hasta siempre.

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Ocurrió una fría noche de Cornellá, en un rincón. No recuerdo yo muy bien por qué sucedió, solo recuerdo que estaba en un bar. 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

Saludos, muy buenos días. Iniciamos esta crónica informativa, primera edición de nuestra actualidad informativa de este viernes, el 25 de septiembre, con una noticia de tribunales. El Supremo confirma la condena de 3 años de prisión a Pedro Antonio Sánchez por el auditorio de Puerto Lumbreras. El expresidente regional del PP también deberá cumplir 17 años y 3 meses de inhabilitación y pagar una multa de 3.600 euros por 2 delitos de prevaricación. Es el dato con el que abrimos esta página de actualidad. Seguimos con titulares.

0: Murcia se suma a las movilizaciones por Mari Carmen. Varias decenas de personas se concentraron ante la delegación del Gobierno en Murcia para denunciar los desahucios y reclamar una vivienda digna. Los desahucios vuelven a crecer en la región. 198 lanzamientos judiciales en el primer trimestre. Antonia, una vecina de Alcantarilla, afronta la amenaza de perder su hogar tras vender el banco a un fondo buitre la casa en la que lleva viviendo 23 años tras pagar todas las cuotas de un alquiler social. El Gobierno aprueba el anteproyecto de la Ley de Apoyo a la Empresa Familiar. La norma incluirá herramientas que favorezcan el relevo generacional, la gobernanza y mejoras en la bonificación del impuesto de donaciones y sucesiones, que mantendrá en el 99%. El objetivo es garantizar su continuidad. Y el Gobierno de España destina 2,9 millones a proyectos de inteligencia artificial en la región de Murcia. En total son 10 las empresas regionales que recibirán las ayudas para aplicar la tecnología a sectores como el textil, la agricultura o la gestión del agua. El PSOE pide la comparecencia del consejero de Educación por la limitación en la formación profesional especial. Desde el Gobierno regional señalan que el Ministerio les ha enviado dos cartas contradictorias y piden una reunión en el Ministerio para que aclare su postura. Desde el sindicato Ester hablan de agravio. El Partido Popular de Molina llevará al Pleno Ordinario una moción en apoyo a Ceuta, en defensa de la integridad territorial de España y para exigir responsabilidades al Gobierno de España por su gestión de la crisis vivida en la ciudad autónoma a finales de julio. El equipo de gobierno local lleva a cabo la rehabilitación y mejora del centro Astrade en la Ribera de Molina. El alcalde José Ángel Alfonso informa que los trabajos han supuesto una inversión municipal de casi 89.000 euros. Hablaremos también de las fiestas del barrio de San Miguel. Celebra sus fiestas desde el pasado día 23 hasta el domingo 27 de septiembre con un completo programa de actividades para todas las edades. Música, actividades infantiles, actuaciones, deporte, gastronomía y tradición se dan cita durante 5 jornadas en las que vecinos y visitantes pueden disfrutar de las fiestas en torno a su patrón, San Miguel. Y al margen de las fiestas de San Miguel, el protagonista estos días también en las calles y plazas de Molina es el Festival Internacional de Teatro de esta localidad, que cumple su edición número 57. Escucharemos declaraciones, una breve entrevista con el coordinador del festival, Juan Antonio Cerón, para que nos dé las claves de los primeros espectáculos que ya han salido a la calle. Ayer comenzaron, si bien es cierto que el festival se iniciaba el miércoles con un taller de pintura y dibujo, pero las primeras actuaciones en la calle y plazas de Molina fueron ayer. Comentaremos los espectáculos que hasta el domingo se podrán disfrutar en el marco de este festival de teatro. Tenemos también preparada una agenda del fin de semana con varios eventos de interés. Mañana sábado a las 7:30 la Iglesia de la Asunción acogerá la Santa Misa, en la que tendrá lugar la coronación canónica de la Virgen de los Dolores. Estará presente el obispo de la diócesis de Cartagena, José Manuel Lorca Blanes. Además también habrá una ruta guiada que también servirá para hacer un mural con el artista Francisco Rodríguez en el marco del Día Mundial del Turismo. Eso será mañana, sábado por la tarde. Y luego sobre todo tenemos muchos eventos de interés deportivo. Baloncesto con el torneo Mucho a Mucho en el pabellón Serrerías, la segunda velada de boxeo al aire libre en la Plaza de España, el segundo Open de dominó Ciudad de Molina en la cooperativa agrícola. Todo esto será mañana. El cuarto trofeo Hockey Villa de Molina también se va a celebrar mañana a partir de las 8:30. En el pabellón Darío Gil de la Ribera de Molina. El club de judo Sizen Time organiza por quinto año el torneo de judo técnica de oro, será el próximo domingo por la mañana. También vamos a tener softball organizado por el club de béisbol y softball Molina este fin de semana, sábado y domingo, en el campo de béisbol de Torre Alta. Y el club senderista molinense también ha organizado una ruta senderista en colaboración con la Concejalía de Deportes del Ayuntamiento. En el marco de las fiestas patronales será el domingo a partir de las 9 y es la primera propuesta de su calendario de esta temporada del club senderista molinense. 8 y 36 minutos, es el momento también de conocer los temas que destacan en sus portadas los diarios impresos de la región de Murcia. La noticia que abría esta página de actualidad es también la que abre las portadas de los diarios de la región de Murcia. El Supremo confirma los 3 años de cárcel a Pedro Antonio Sánchez por el caso Auditorio. Es el titular que destaca el diario La Verdad. El expresidente regional es el primero con este cargo al que la justicia considera culpable. El alto tribunal confirma también la sentencia de 17 años y 3 meses de inhabilitación de la audiencia. El exjefe del Ejecutivo del PP ha sido condenado por 2 delitos de prevaricación y 1 de falsedad. La foto de portada es para El Rey, alegato del Rey contra la desinformación en la Universidad Politécnica de Cartagena. Felipe VI inauguró ayer el curso universitario para toda España y lo hizo desde Cartagena. Corremos el riesgo de encerrarnos en una de esas cámaras de eco, haciéndonos inmunes a la diversidad y a las diferencias, es lo que aseguró. En la imagen se ve al Rey ayer con el presidente López Miras a su derecha y la ministra Diana Morán en el campus de La Muralla. Más abajo titula La Verdad: la COVID repunta un 80% entre la población murciana. El final del verano ha ocasionado una escalada de infecciones respiratorias, aunque sin causar aún presión en los hospitales. Los datos de salud muestran un claro crecimiento con una tasa de contagios de 402 por cada 100.000 habitantes. Por otra parte, una bolsa de relevo empresarial buscará que sociedades familiares no tengan que cerrar. El anteproyecto de ley aprobado por el Consejo de Gobierno contempla también rebajas en el impuesto de sucesiones. También apunta La Verdad que el desahucio de Mari Carmen lleva al Gobierno central a lanzar su decreto de vivienda. Crecen los avisos por ratas en Murcia y el Ayuntamiento dice que elabora un mapa de salud ambiental. Y la parte inferior derecha, los camioneros amenazan con paros por los precios y meten más presión. Nos vamos al tejadillo, parte superior de la portada de La Verdad. La bola negra llega arrasando, la película de los Javis aterriza en la gran pantalla tras acaparar varios premios. Y por otra parte, cita en la Feria del Libro: Sergio del Molino, Nerea Pérez y Alma Obregón estarán en Cartagena. En el caso del diario La Opinión también destaca como noticia principal el caso Paz a un paso de la cárcel. Paz a un paso de la cárcel es el titular, con una imagen del expresidente de la comunidad autónoma. El Supremo ratifica la condena de 3 años al expresidente regional del PP, que solo podría evitar su ingreso en prisión con un recurso de amparo o una petición de indulto. La foto de portada es para El Rey, una foto distinta y así pero con cabeza, es el titular. El Rey pide usar la inteligencia artificial bajo el control de la inteligencia humana en la apertura del curso de las universidades españolas que tuvo lugar en Cartagena. En la imagen se ve al Rey saludando a varias de las personas que acudieron a verle tras acabar el acto oficial. Esa es la foto principal de la portada de La Opinión. Más abajo, en la parte inferior izquierda, La Opinión subraya: el centro comercial Nueva Condomina cumple 20 años con 300 millones de visitas, con una imagen también. Y por otro lado, con otra foto, paro en la conserva para reclamar más sueldo y menos horas de trabajo, con las personas que presentaron esta iniciativa. En la parte superior, una entrevista al cantante murciano, al cantautor de Molina de Segura, Muerdo: si cuando lo quitas todo no queda nada, probablemente tampoco había canción, con una imagen de Pascual Cantero. Y en cultura, la bola negra de los Javis llega hoy a los cines de la región de Murcia, con una imagen también del equipo de dirección de esta película de los Javis y otros compañeros.
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0: Cerramos este primer bloque, como de costumbre, con la situación meteorológica que tenemos ahora mismo en Molina de Segura. 20 grados de temperatura con una humedad alta del 88% y el viento sopla 5 kilómetros la hora, sin riesgo de precipitaciones, según la EMET. Eso sí, el cambio significativo estará en la temperatura máxima, que podría llegar hasta los 37 grados, según la previsión que hace la EMET, la Agencia Estatal de Meteorología. La mínima se va a situar en torno a los 18 grados. Bajaría nuevamente el sábado, 34 de máxima, y más aún el domingo, que no pasaría de los 31 grados, según la foto fija, que a esta hora de la mañana, 8 y 41 minutos, podemos hacer de esa previsión que hace la EMET, previsiones que conforme va sucediéndose la jornada podrían variar, aunque no significativamente.
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0: Murcia se suma a las movilizaciones por Carmen, la mujer de 87 años que el miércoles fue desahuciada de la que fue su casa durante 7 décadas tras la compra de la misma por la sociedad limitada del sector inmobiliario Urbagestión. Varias decenas de personas se dieron cita a las puertas de la delegación del gobierno aquí en la región para denunciar estos desahucios y reclamar una vivienda digna. Una concentración cuyo desarrollo estaba en duda ante la falta de autorización para hacerla. Desde los órganos oficiales hablaban de falta de antelación en el llamamiento, que debe ser al menos 24 horas antes. Pese a todo y por el gran volumen de asistentes, la congregación finalmente se llevó a cabo. El sindicato Vivienda de la Región de Murcia, convocante de esta movilización, anunció también para este viernes una nueva concentración, esta vez a las puertas de San Esteban y con las autorizaciones pertinentes. Escuchamos al representante de este sindicato de la vivienda, Juan González.
1: En teoría, el permiso está pedido para la comunicación, está hecha otra vez para mañana, ya que nos han dicho esto tan así a la ligera. Y claro, en teoría la oficial es mañana.
0: Bueno, pues algunos testimonios que recogía también Onda Regional al grito de ni casa sin gente, ni gente sin casa. Decenas de personas se reunían para denunciar la situación que se vivió en Madrid, una realidad a la que, según advierten, se enfrentan muchas otras personas. Un escenario, el de la vivienda, ante el que solo queda movilizarse, así lo expresaban algunos manifestantes.
2: Sí, porque es terrible lo que le están haciendo a esta mujer, o sea, 70 años viviendo ahí y la van a echar ahora, o sea, ni comprando el piso, ni pagándoselo el alquiler, ni nada. Eso es una vergüenza.
3: Entonces, ¿qué menos que salir, manifestarse y decir no estoy de acuerdo y exigir soluciones? Pero no ni a un político, ni a dos, ni a tres, a todos. A todos. Y el que no tenga capacidad de solucionarlo, lo tendrá que decir también.
0: Y en ese sentido, cabe destacar que el impacto social del desahucio de Mari Carmen en Madrid con 87 años nos ha llevado a preguntarnos cuál es la situación en la región de Murcia. La comunidad autónoma no es ajena a los desahucios. El primer trimestre de 2026 dejó 198 lanzamientos judiciales, 72 por ejecución hipotecaria y más de 100 por impagos en el alquiler, según datos del Consejo General del Poder Judicial. Aunque el problema se había atenuado por la vigencia del escudo social hasta febrero de este año, es a partir de ahí cuando comienzan a crecer las situaciones en las que la gente con situaciones vulnerables tiene que salir de su casa. Lo explicaba Paco Morote, que es uno de los portavoces de la plataforma de afectados por la hipoteca en la región de Murcia.
4: Eso lo que está provocando, lógicamente, pues un aumento importante de los desahucios, porque ya no hay ningún tipo de escudo, no hay ningún tipo de protección para la gente vulnerable.
0: Reclaman al Consejo de Ministros que vuelva a tramitar un decreto para ser llevado al Congreso y que se vuelvan a someter a votación medidas de protección para que quienes están desprotegidos ante amenazas como las de los fondos buitres. El caso de Mari Carmen en Madrid, advierten, debe servir para poner de acuerdo a todas las grandes fuerzas políticas.
4: Que es sobre la base del sufrimiento, sobre el sufrimiento de personas afectadas, sobre lo que en algún momento se avanza.

0: hace 23 años que Antonia, una vecina de Alcantarilla de 64 años, compró su vivienda, que años después tuvo que dar al banco como dación en pago. Un alquiler social pactado con la entidad financiera le ha permitido residir en la vivienda hasta que un fondo buitre se ha hecho con la propiedad de la misma. Ahora vive con la amenaza inminente de desahucio, pese a haber abonado las cantidades pactadas en concepto de alquiler. Después de atravesar dificultades económicas y familiares que le llevaron a entregar su vivienda al banco a cambio de un alquiler social, asegura que la situación cambió cuando el inmueble pasó a manos de un fondo de inversión. Dejó de poder ingresar el dinero en una cuenta bancaria en la que efectuar los pagos y comenzó a recibir comunicaciones para abandonar la vivienda hasta que se plantaron en su casa los trabajadores del propio banco, y ahora es el momento en el que se puede anunciar en cualquier momento el desahucio de esta vecina, Antonia, de Alcantarilla, Murcia, que no es ajena a este problema de los desahucios.
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0: El Gobierno regional aprueba el anteproyecto de la Ley de Apoyo a la Empresa Familiar. Entre las novedades que se incluyen en esta ley está la creación de una bolsa de relevo generacional que gestionará el Instituto de Fomento y que pondrá en contacto a empresas familiares sin sucesor con personas interesadas en mantener su actividad. La ley contempla también un cheque relevo para financiar el diseño de protocolos familiares, planes de sucesión, asesoramiento y facilitar también la incorporación de consejeros independientes al funcionamiento de la empresa familiar, según ha indicado el consejero de Empresa y Empleo, Luis Alberto Marín.
2: Y pondrá también a disposición de los usuarios otras herramientas para ofrecer ese relevo, como estudio de viabilidad, diagnósticos económicos financieros, valoraciones independientes, asesoramiento jurídico, fiscal y financiero, acompañamiento técnico por parte de la Administración durante ese proceso de transición o la posibilidad de acceder a instrumentos públicos de financiación.
0: En materia fiscal se mantiene la bonificación del 99% en el impuesto de sucesiones y donaciones, pero con mejora. Se reduce de 5 a 3 años el periodo de mantenimiento del negocio y se amplía hasta el sexto grado de parentesco, que permite sumar participaciones hasta alcanzar el 20%. Otras mejoras las exponía también el consejero de Empresa.
2: Se reduce de 65 a 60 años la edad mínima para realizar donaciones. Y se permite aplicar este beneficio de la bonificación a personas integradas dentro del grupo 4, que lleven, el grupo de parentesco 4, que lleven al menos 5 años en la empresa y 3 de esos 5 años en tareas directivas.
0: El Gobierno de España destina 2,9 millones a proyectos de inteligencia artificial en la región. Proyectos de inteligencia, empresas de la región de Murcia. Las ayudas ya están resueltas, aunque las empresas todavía deben aceptarlas. Lo anunciaba en Cejín la secretaria de Estado de Digitalización, María González Veracruz, en la clausura de una jornada. Los proyectos aplicarán estas tecnologías a sectores como el textil, la agricultura y la gestión del agua. González Veracruz ha señalado además que más de 400 negocios de Cejín han recibido ayudas para digitalizarse por un total de 2 millones y medio de euros.
3: Se llama el proyecto Red IA, Red de Inteligencia Artificial, muchos lo conoceréis, y en definitiva pues son más gemelos de inteligencia artificial para la industria textil, plataformas modulares para ingeniería y construcción, aplicar inteligencia artificial en la cadena de valor de elaboración de zumos o aplicar la inteligencia artificial a los cultivos de tomate o a la farmacéutica.
0: El PSOE ha exigido este jueves al consejero de Educación que permitan desde este viernes la matriculación de estudiantes de formación profesional mayores de 19 años con necesidades especiales, después de que el Ministerio le haya reclamado por escrito que rectifique su actuación. La diputada regional socialista, Virginia Lopo, ha solicitado además la comparecencia urgente del consejero en la Asamblea Regional para que explique la situación. Lopo ha acusado al responsable de educación de manipular y confrontar con el Ministerio mientras los alumnos continúan sin poder asistir a clase.
4: Exigimos al consejero que deje la soberbia intentando demostrar que tiene razón y confrontando con el Ministerio, y se ponga en marcha para que mañana mismo estos estudiantes puedan estar matriculados. El consejero quería una respuesta, ya la tiene. Que no pierda más el tiempo manipulando, porque solo perjudica a los alumnos.
0: En el Consejo de Gobierno, la consejera portavoz Marisa López Aragón ha explicado que han recibido dos cartas del Ministerio que son contradictorias. Asegura que el criterio utilizado en Murcia para la FP especial es el mismo que en Ceuta y Melilla, donde el Estado tiene las competencias, y solicita una reunión para analizar cuál de las dos posiciones expresadas por el Ministerio hay que adoptar.
5: dos cartas contradictorias, una del director general de Planificación y otra de la secretaria general de Formación Profesional, contestando a la consulta que le hizo la Consejería de Educación hace 10 meses y que ser contradictorias, lo que vamos a hacer es pedir una reunión o hablar o contactar con el Ministerio para que nos aclaren cuál es la versión correcta. Pero le vuelvo a decir que el criterio de la Consejería no es un criterio discrecional, es el criterio del Gobierno de España en las ciudades donde tiene competencia, en las ciudades autónomas de Ceuta y Melilla.
6: Esther Intersindical denuncia que ya alertó en mayo de 2025 que la Consejería de Educación limitó a 19 años el acceso a los programas formativos profesionales de modalidad especial, cuando hasta el curso anterior se permitía continuar hasta los 21. Esther recuerda que la reducción de edad se aplicó en los centros públicos para el curso 25-26, mientras que las entidades privadas subvencionadas han seguido atendiendo al alumnado hasta los 21 años. El sindicato considera que esta diferencia ha provocado un agravio entre alumnos en función del centro al que acuden y puede haber favorecido el desplazamiento de estudiantes de la República a la privada, es lo que denunciaba el portavoz de Esther Intersindical, Andrés Martínez.
7: Denunciamos que las declaraciones de ayer del consejero Víctor Marín, en las que explicaba parcialmente la situación, no dice durante estos últimos años los centros privados subvencionados se han podido atender al alumnado hasta los 21 años. Me hubiera gustado que, ante la falta de claridad en la interpretación de la norma, la Consejería de Educación no hubiera reducido la edad de matriculación hasta haber tenido directrices claras por parte del Ministerio.
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6: El Partido Popular de Molina de Segura llevará al pleno ordinario del Ayuntamiento de Molina una moción en apoyo a Ceuta en defensa de la integridad territorial de España y para exigir responsabilidades al Gobierno de España por su gestión de la crisis vivida en la ciudad autónoma a finales de julio. Según indican una nota de prensa, entre el 30 y el 31 de julio, alrededor de 72.000 personas entraron de forma irregular en Ceuta desde Marruecos, según la cifra oficial del Ministerio del Interior. Una presión sin precedentes sobre la ciudad, sus servicios públicos, las fuerzas y cuerpos de seguridad del Estado y sobre todo sobre los propios ceutíes, señala la nota. Para el Partido Popular lo ocurrido no puede despacharse como un episodio imprevisible. Hubo avisos, la ministra de Defensa reconoció en el Congreso el 25 de agosto que el CNI había alertado a la delegación del Gobierno en Ceuta el 29 de julio de una convocatoria para entrar a nado al día siguiente. Los populares no sostienen que pudiera preverse la dimensión exacta de lo que ocurrió, pero sí que eso no eximía al Gobierno de su obligación de prevenir, coordinar y reaccionar. Si hubo aviso y la respuesta no fue suficiente, falló la prevención. Si la información no llegó a quien debían decidir, falló la coordinación. Y si la normalidad tardó semanas en recuperarse, falló la gestión, según los populares. La moción insta al Gobierno de España a asumir sus responsabilidades políticas y a dar una explicación completa y transparente sobre los avisos recibidos ante la crisis o antes de la crisis. Reclama, además, reforzar de forma estable los medios humanos, materiales y tecnológicos de la Policía Nacional y la Guardia Civil en las fronteras de Ceuta y Melilla, promover una mayor implicación de frontes y agilizar, con pleno respeto a la legalidad, la identificación y el retorno de quienes no tengan derecho a permanecer en España. Son exigencias que el alcalde de Molina, José Ángel Alfonso, ya trasladó el pasado 2 de septiembre desde la Plaza de España, cuando reclamó unas fronteras protegidas y una respuesta firme, unida y siempre dentro de la legalidad. En el plano exterior, el Partido Popular pide una posición firme ante Marruecos basada en la cooperación, la reciprocidad y el respeto a la soberanía e integridad territorial de España, dando cuenta a las Cortes Generales de los acuerdos alcanzados. Y para la propia ciudad, un plan plurianual de reactivación económica y social pactado con el Gobierno de Ceuta y una ley de régimen especial de Ceuta y Melilla que refuerce sus servicios públicos e infraestructuras. La iniciativa incluye también un acuerdo que afecta directamente a los ayuntamientos, que el Gobierno respete el ámbito competencial de comunidades autónomas y entidades locales y no les traslade a obligaciones que no les correspondan o que carezcan de financiación estatal suficiente. El pasado 2 de septiembre, recuerda la nota de los populares, Molina respondió a la convocatoria de la Federación de Municipios y Provincias y llenó la Plaza de España. Ninguno de los 11 concejales socialistas acudió aquel día desde la propia plaza. El alcalde lamentó que se dejara pasar una oportunidad de demostrar que por encima de nuestras ideologías está lo que nos une. Recordamos sus declaraciones.
8: Ahí está lo que estamos viendo, ¿no? Que Molina, al igual que otros municipios de toda España, se ha volcado con esta convocatoria de la Federación de Municipios y ha querido, con su presencia, pues dar ese respaldo, ¿no? Aunque solo sea físicamente, y hacerle saber a los ceutíes que, aunque están lejos en la distancia, que los llevamos muy dentro de nosotros, porque esto nos podía haber pasado a todos. Y es una pena que, bueno, en esta oportunidad que teníamos todos los grupos políticos de estar presentes y mostrar esa unidad con nuestro país, porque al final Ceuta es parte de nuestro país, pues no estemos aquí todos los grupos políticos, que hubiese sido lo deseable. Pero bueno, estamos los que tenemos que estar, que es los vecinos de Molina de Segura, y vamos a seguir estando.
6: El alcalde de Molina de Segura, José Ángel Alfonso, ha informado este jueves que los trabajos de rehabilitación del centro Astrade, de la Ribera de Molina, han finalizado tras una inversión municipal de 88.948 euros. El equipo de gobierno local sigue mejorando las infraestructuras que más necesidades tienen y sobre todo aquellas que más ayudas a nivel social también requieren a la ciudadanía, como es el caso del Centro Estade, en La Ribera, es lo que señala el primer edil en un comunicado. El regidor molinense realizó hace unos meses una visita para evaluar la problemática existente en la edificación y se llegó a la conclusión

0: Ancida durante 5 jornadas en las que vecinos y visitantes pueden disfrutar de las fiestas en torno a su patrón, San Miguel. El presidente de la Asociación de Vecinos del Barrio San Miguel, Juan Salar, nos avanzaba los eventos que tendrán lugar este viernes 25 de septiembre.
1: Tarde infantil con cantajuegos y eso a las 6:30. Sí. Y luego a las 8, actuación de fama danza con 80 niñas bailando ahí en el escenario. Y luego a las 21 horas tenemos la ofrenda floral a San Miguel. Y a las 22 horas, gran actuación de Vía Viz. Y luego a las 12, viene a Omar, Diyoki, a poner pues, música para los más jóvenes, un rato. Todo es en el Parque de los Bolos. Todo esto que estamos diciendo, todo se hace en el Parque de Arriba de los Bolos.

0: La música que también es protagonista en el Festival Internacional de Teatro de Molina de Segura. De hecho, lo que estamos escuchando es de Matthew Caus, que va a estar esta noche precisamente en la plaza del Teatro Villa Molina, la puerta del Teatro Villa Molina. Es una iniciativa que ya se pudo disfrutar en la edición del pasado año. Vamos a hablar de, efectivamente, de la edición número 57 del Festival de Teatro. Comenzaba ya este miércoles, día 23, con los talleres de dibujo y pintura con Álvaro Peña, que recordamos que es el autor del cartel de esta edición número 57 del Festival Internacional. Batucadas prácticamente todos los días, pero vamos a desgranar un poquito la programación, por lo menos de los próximos días, de cara a este fin de semana, viernes, sábado y domingo, hablando con el coordinador del Teatro de Molina y responsable también del Festival Internacional. Lo tenemos al hilo telefónico, Juan Antonio Ceró. Muy buenas tardes.
1: Buenas tardes, Juan Luis.
0: Bueno, ¿cómo está el ambiente después de esos talleres de Álvaro Peña, que ha sido la primera toma de contacto con el festival? Que realmente se respira en las calles y las plazas donde se va a desarrollar buena parte del festival.
1: Pues aquí estamos preparando los escenarios, tanto de la plaza del teatro como los escenarios simultáneos que habrán, como tú bien dices, a lo largo de y ancho de las plazas, de las calles, de los barrios de Molina de Segura, para que los vecinos salgan a la calle, participen del teatro, disfruten de él y puedan estar acompañándonos en esta 57 edición.
0: El escenario de la puerta del Teatro de Molina, porque como decíamos al principio, Juan Antonio es protagonista de esos conciertos que habéis preparado para las noches de jueves, viernes y sábado. Cuéntanos un poquito cómo va a ser.
1: Pues los conciertos, digamos que son el colofón a todo un día de teatro y de espectáculos que vamos a ver tanto de manera estática en escenarios fijos como itinerantes. Y cada uno de ellos tiene lugar a las 21:30 horas, a las 9 y media, cerrando el capítulo de ese día. En el jueves 24, hoy, tenemos a Matthew Caus, el líder y frontman de Nada Surf, que ya nos visitó hace un par de años con la banda, y en esta ocasión viene en solitario como cantautor, porque él, dentro también de su experiencia musical, ha desarrollado un proyecto personal y nos lo viene a presentar en exclusiva desde Estados Unidos, que llega hoy a las 2 en el avión. Uh-huh. Y bueno, vamos a tener ese enorme privilegio doble otra vez de poder contar con su magnífica voz en exclusiva y para todo el público de Molina de Segura, que lo puede disfrutar gratuitamente en la plaza del teatro. Uh-huh. El viernes tenemos a un cantautor español también con unas raíces musicales muy interesantes, que se llama Vicente Navarro, y hace pues una especie de neo-folk con matices electrónicos modernos y muy conceptuales, que es una apuesta que consideramos segura y que tiene muchos seguidores. Uh-huh. Y cómo no, el sábado tenemos a nuestro paisano molinense Pascual Cantero, conocido artísticamente como Muerdo, que después de su gira internacional por Iberoamérica nos viene a presentar su último disco, Volver a donde nacen las canciones, nunca mejor dicho, que es Molina de Segura.
0: Uh-huh. ¿Estos conciertos se programan a qué hora? Después de los espectáculos de la calle, pero ¿sobre qué hora?
1: 21:30, 9 y media, en la Plaza del Teatro.
0: Vale, efectivamente, esos tres

0: conciertos. Bueno, hablamos un poco también del teatro. La programación del jueves ya la comenzamos nosotros ayer. Decía yo antes, Juan Antonio, que prácticamente todos los días empieza con batucada, ¿no? La batucada que nos lleva, ¿no?, al primer espectáculo, por ejemplo, de este viernes. ¿Cuál sería?
1: La batucada es el efecto llamada que, bueno, que hacemos para despertar un poco las conciencias y despertar un poquito también a la gente, porque comienza sobre todo la del viernes a las 17:30 horas, a las 5:30 de la tarde, y nos vamos hasta la plaza de la región murciana, donde recibimos a Carillón, que es una compañía de teatro infantil gestual muy, muy divertida. Nos ha visitado en otras ocasiones con otros espectáculos, pero este es el espectáculo nuevo que queremos compartir con el público de Molina. Tenemos a continuación, y sin parar, a las 19 horas en la plaza de la Casa de la Maita, tenemos a Alex Carrión, que interpreta una pieza de danza contemporánea cortita, pero muy, muy dinámica, muy interesante, muy, muy gestual, muy vistosa también, que repite a las 20:30 horas en la Plaza de la Cruz.
0: Andrea Carrión, ¿no?
1: Alex Carrión.
0: Alex Carrión, estaba en el programa entonces, sí, danza contemporánea.
1: Sí, y entre tanto tenemos a las 19:30 en la Plaza de la Región Murciana, al Parque de la Compañía, un espectáculo itinerante desde Cataluña con la compañía Batucats de La Extraña. Y es, bueno, un espectáculo muy participativo para toda la familia, divertido, luminoso y también algo ruidoso, como todas las batucadas. Finalmente, bueno, a las... Sí,
0: sí, sí, no, y luego se cerrará todo con Vicente Navarro, ¿no?, en la Plaza del Teatro. Y
1: cerramos con Abol.
0: Abol
1: en la Plaza Maximino Moreno, el MUDEM. Es un espectáculo también de palo chino, con acrobacia, malabarismo y mucha magia, que es el que precede al de Vicente Navarro.
0: Efectivamente, eso será a las 8:30 en la Plaza Maximino Moreno, donde está el MUDEM y luego Vicente Navarro. Bueno, y de cara al sábado 27 de septiembre, ¿qué podemos avanzar, Juan Antonio?
1: Arrancamos igual, 17:30, batucada que nos lleva del Paseo Rosales a la Plaza de la Cruz, donde nos espera la compañía italo-argentina Rampante, un espectáculo en pareja de humor, con un dúo que, bueno, nos va a sorprender con sus malabares, sus acrobacias y su trabajo físico excelente. Nos movemos luego a la Plaza de la Región Murciana porque arranca Tuning Session, que es una batucada itinerante de percusión, disfraces, intervención con el público y mucha participación. Una serie de componentes muy festivos, muy musicales y con mucha energía. Y nos lleva luego a las 20 horas a la Plaza de Europa. Nos seguimos moviendo por Molina de Segura para disfrutar de un espectáculo multipremiado, tanto en FETEN como en Circólica, como en Humor de Azoka, que es H, el espectáculo de Mariona Moya, conocida artísticamente como La Córcoles, es Equilibrio en la Cuerda Floja. Después nos trasladamos a la Sala 2 del Teatro Villa de Molina, donde hago especial hincapié en este espectáculo de danza contemporánea. Es una pieza muy interesante de la directora, bailarina y coreógrafa Noales, que ha sido premio Max. Y se llama Vacío, 21 horas, sala 2 del Teatro Villa de Molina, para que cuando acabe, a la salida, nos encontremos a Muerdo, preparado para actuar y hacernos volver a donde nacen las canciones.
0: Desde luego que es una jornada muy apetecible la del sábado también, y además, bueno, bien coordinado, ¿no? Porque se sale de la sala 2 y en la puerta nos encontraremos el concierto de Muerdo, que comenzaría a las 9:30 de la noche en ese escenario que se ha preparado para la ocasión. Bueno, y el domingo vemos que hay un espectáculo más bien dirigido al público familiar, ¿no?
1: Sí, domingo es un día de relativo descanso y, bueno, hemos programado un espectáculo en otro espacio no convencional, como es el Parque Drilo, un espacio que ya inauguramos el pasado año. Funcionó muy bien, muy bien. Y está previsto a las 19 horas con la compañía murciana Chumbo y Pala, que nos van a deleitar con sus vacaciones en el mar.
0: Eso será en el Parque de Bilbao. Bueno, pues es lo que se propone para este fin de semana. Continuará la semana que viene, evidentemente, iremos repasando, pero como lo más inminente es lo que acabamos de subrayar, tan solo quería preguntarte una cosa más. La programación de la semana que viene ya la repasaremos. Recordamos que está hasta el 2 de octubre, ¿no? Viernes.
1: 2 de octubre, cerramos el viernes.
0: Sí. Recordamos que en la presentación del festival se anunció también el premio del festival a la trayectoria teatral, este año a la gran dama del teatro, como es Lola Herrera. ¿Se sabe la fecha de la entrega del premio?
1: Pues será el día de la actuación, cuando venga Lola Herrera el 11 de noviembre, se le hará el acto de entrega del trofeo y, bueno, creo que ha sido todo un acierto por parte de la Asociación de Amigas y Amigos del Teatro haber elegido, como tú bien dices, a esta gran dama del teatro que tenemos el inmenso privilegio de que nos vuelva a visitar este año.
0: Muy bien. Bueno, pues seguiremos pendientes de la programación. Juan Antonio Cerón, coordinador del Festival de Teatro. Que vaya todo muy bien y la gente lo disfrute.
1: Muchas gracias y un fuerte abrazo.
0: Un saludo, hasta luego.

Pascual Cantero Muerto será uno de los artistas que también ponga la nota musical en este festival de teatro el sábado, 9:30 de la noche, en la misma puerta del teatro, en ese escenario que se está instalando para la ocasión, con tres actuaciones consecutivas, jueves, viernes y sábado. Con la música de Muerto ponemos el punto final. Hasta luego.

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0: Uno de los eventos deportivos que fuera del periodo oficial de fiestas patronales se va a celebrar este fin de semana, en concreto el sábado, es el cuarto trofeo de hockey Villa de Molina. Se va a desarrollar en el pabellón Darío Gil Campoy, organizado por el Club Hockey Línea Molina Panthers. Comenzará a las 8:30 de la mañana y con el presidente de este club, con Toni Molina, vamos a hablar, lo tenemos al hilo telefónico. Toni, muy buenos días.
1: Buenos días, Coli, ¿qué tal?
0: Bueno, ¿cómo se presenta este cuarto trofeo? ¿Qué alicientes tiene?
1: Pues mira, este año le hemos querido dar un impulso más importante y queremos que sea un torneo que no sea solamente competitivo, sino también una jornada de convivencia y de promocionar el hockey línea. Y este año contamos con la participación de los 5 clubes de la región de Murcia y hemos planteado un formato diferente mezclando jugadores de distintos clubes y hacerlo por equipos y categorías.
0: O sea que se van a mezclar jugadores de... Hay 5 clubes en la región de Murcia, decías tú.
1: Sí, 5. En realidad 6, pero hay uno que compite, no compite, pero está ahí.
0: Ya. O sea que lo vais a hacer como una jornada de convivencia, una fiesta, sí, ¿no? Entre todos.
1: Sí. Queremos que tenga... Es que es lo que buscamos, ¿sabes? Que los jugadores vengan a competir, que no vengan solo a competir, sino a pasárselo bien con los otros equipos y a conocer a los demás jugadores. Esa es la idea.
0: ¿Pero se hacen categorías también o no?
1: Sí, lo que sí que tenemos es que, por ejemplo, la categoría... lo que hemos respetado son las categorías pequeñas, las bases, las prebenjamines y benjamines. Sí que van a ser equipos de... Bueno, va a haber una competición, un triangular y un cuadrangular entre benjamín y prebenjamín con los clubes de Murcia, ¿vale? Y luego lo que hemos hecho es hacer 3 triangulares, pero con distintas edades. Es decir, hemos querido meter a todos los críos de una edad para que hagan un triangular entre ellos, mezclando todos los clubes, hacer otro con categoría pues más alta, metiendo a categoría infantil y juvenil juntos, y luego hemos hecho una tercera categoría metiendo a todos los que son senior y junior, pero todo mezclado. Es decir, no hay un equipo en concreto de juegan Murcia contra Molina, sino hay 3 equipos con 3 nombres distintos y juegan entre ellos.
0: O sea que los pequeños, pero benjamines y benjamines sí se mantienen los equipos de cada club, pero en el resto ya se hacen triangulares mezclados los jugadores de los 5 clubes, ¿no? Que aparte de Molina, ¿qué hay en Murcia y dónde más?
1: Murcia, que tenemos Dragones, Cartagena, que tenemos Tiburones, Torres de Cotillas, que son Roller Queen, y un equipo que viene de Águilas, que se llama, bueno, Club Águilas, y Club de Águilas. Y luego hay uno también en Archena, que siempre lo mencionamos porque está también, que son las Fieras de Archena. Casi todos tienen nombre de animales.
0: De animales, ¿no? Sí. Y además de animales, algunos salvajes.
1: Sí, algunos salvajes.
0: Bueno, entonces yo entiendo, Toni, que habiendo tan pocos clubes en la región de Murcia, os conoceréis bastante bien, ¿no?
1: Sí, la verdad es que todos nos conocemos, todos nos ayudamos y ya te digo, nosotros ahora empezamos la Liga Autonómica Murciana y bueno, ahí estamos, competimos en la categoría cada uno con su equipo, pero siempre hay un ambiente bueno, siempre hay el juego en la pista se juega y cuando sales de la pista pues están amigos con el otro, sabes que hay siempre mucho fair play, siempre.
0: En definitiva, que este trofeo no es solo una competición, sino también un escaparate, ¿no? Para que los vecinos y visitantes pues descubran esa emoción, ¿no? Del hockey. En un ambiente festivo, entiendo yo, Toni.
1: Sí, totalmente.
0: Bueno, pues con entrada libre entiendo también que se espera una gran afluencia de público, ¿no?
1: Eso esperamos, queremos que este año que hemos apostado por más, esperamos que venga más gente. De hecho, invitamos a toda la gente que quiera venir a vernos, que ya hay tiempo ahí, desde las 8 de la mañana hasta las 9 de la noche hay tiempo, por lo menos para ver un partido, 2 partidos. Sí. Tiempo tiene el que quiera venir a vernos.
0: Una jornada intensa, además de 12 horas.
1: Sí.
0: Bueno, pues nada, eso será este cuarto trofeo de las fiestas de Molina. ¿Lo sacáis fuera del periodo oficial de fiestas por alguna razón en concreto, Toni?
1: Pues mira, ¿sabes qué pasa? Que lo hicimos, hemos estado haciéndolo algunos años y es verdad que hay mucha gente que es de Molina que participa en las fiestas de Molina. Gente que salía este sábado y hay gente que salía en las carrozas, gente que sale en desfiles. Entonces, si nosotros lo proyectamos para hacerlo como lo veníamos haciendo, el año pasado tuvimos problemas porque gente de Molina no podía venir al trofeo porque estaba ocupado con actividades de la fiesta. Entonces, pues, hemos querido salir un poco más afuera también para terminar el verano porque es un deporte que que llevamos, bueno, llevan muchas protecciones, mucha equipación y hace mucha calor. Entonces, por evitar un poco el calor, que no te mida de irse, pero bueno, algo menos hará este sábado.
0: Bueno, lo que sí está claro, Tony, de todas formas, es que organizar por cuarto año consecutivo este trofeo supone consolidar, ¿no?, un proyecto deportivo que acerca el hockey línea a toda la ciudadanía.
1: Sí, la verdad es que sí. Vale. Sí, porque así aprovechamos también para darle juego a los más pequeños, que lo que la apuesta nuestra siempre es la misma, que los pequeños, que estén siempre los pequeños, que son al final los que nos sacan de esto.
0: Bueno, pues
1: las categorías base.
0: Aparte de eso, este trofeo entiendo yo que sirve como de calentamiento o pretemporada, por así decirlo, sí, pues, de lo que va a ser el año, ¿no?, el curso. ¿Cómo se presenta la temporada para el club?
1: Pues mira, la temporada que viene esperamos y deseamos que bien, porque hemos apostado por este año que viene por meter más categorías. De hecho, tenemos ya el año pasado empezamos con dos categorías nada más, y este año hemos apostado por, tenemos cuatro categorías y en categoría senior dos equipos, o sea, tenemos seis equipos metidos en liga.
0: Ajá.
1: Que ya hemos dado un salto importante. Entonces, pues esa es la idea que llevamos, ¿sabes? Pero vamos, seguir creciendo y tampoco esperamos. Nosotros lo que buscamos es seguir creciendo y los resultados ya vendrán.
0: Ya.
1: Eso siempre lo planteamos de igual manera.
0: Decías que dos equipos en senior, ¿y el resto en qué categorías?
1: Benjamín, pre-Benjamín, o sea, pre-Benjamín, Benjamín, alevín e infantil.
0: Infantil, sí. No. Y luego el senior, ¿no?
1: Y luego el senior, que tenemos dos equipos. En senior que tenemos. Ya la edad, ¿sabes qué pasa? La gente va creciendo, entonces llega un momento en que los que ya pasan de juveniles, de junior a senior, uh-huh, pues van como que a remolque con los más veteranos. Hay un equipo de veteranos que ya lleva jugando, pues hay veteranos que llevan ya 30 años jugando al hockey. Uh-huh. Entonces lo que pretendemos con esto es darle a los chavales pues la oportunidad de jugar juntos y de que se vayan formando para más adelante ser el equipo que de senior que esté, ¿sabes? Esa es la idea que llevamos.
0: Que hay un tránsito, ¿no? Para ese relevo generacional, por así decirlo.
1: Sí, ahí está.
0: Muy bien. Vale, pues seis equipos este año. ¿Y jugadores en total, más o menos, cuántos maneja el club?
1: Ostras, no sabía decirte. No. Las fichas que hemos hecho ahora mismo, no sé si vamos por 35 o 40 fichas, no lo sé.
0: Más o menos, vale. Bueno, y la liga, por cierto, de esta temporada, que es la liga regional, en la que jugáis estos cinco clubes que citábamos.
1: Sí, es la liga autonómica murciana, que luego también jugamos otra liga paralela, que es la liga amateur de la Liga Levante, se llama. Es otra liga paralela.
0: Que jugáis ya con equipos de la Comunidad Valenciana, supongo.
1: Sí, jugamos con equipos, también se apuntan equipos de allí, pero sí es una competición de la Comunidad Valenciana, vamos, sí.
0: Ya, ya. Sí. Muy bien, pues nada, nos alegramos de que siga gozando buen estado de salud el hockey línea, a través del Molina Panthers. Ya es el cuarto trofeo consecutivo que en el marco de las fiestas, aunque es este sábado, se sigue llevando a cabo. A partir de las 8:30 de la mañana, invitamos a toda la ciudadanía a que visite el pabellón Darío Gil en la Ribera de Molina, sí. Tony, y que vaya todo muy bien, muchísimas gracias.
1: A vosotros.
0: Un saludo.
1: Con nosotros.
0: Hasta luego. Hasta luego.
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0: Otro de los eventos deportivos de interés que también se ha trasladado a este último fin de semana del mes de septiembre es la quinta técnica de oro de judo Villa de Bonina. Va a ser este domingo, 27 de septiembre, a partir de las 8 de la mañana, en el pabellón Quique Bebonet de la ciudad deportiva El Romeral, y está organizado un año más por el club judo Sicentai. Vamos a hablar con su representante, con su coordinador, con Antonio Carmona, al que tenemos al hilo telefónico. Antonio, muy buenos días.
1: Muy buenos días.
0: Dicho coordinador, no sé si estás de presidente también, Antonio.
1: Sí, soy presidente del club y aparte doy clases de judo.
0: En este tipo,
1: profesores.
0: En algunos clubes de Bonina, algunos tenéis que hacer un poco de todo, ¿no? De presidentes, de técnicos y demás.
1: Justo.
0: Bueno, pues coméntame cómo se presenta esta quinta técnica de oro de judo de este domingo.
1: Bien, como has comentado, la quinta edición ya llevamos 5 años realizando este torneo. Es el torneo de pretemporada en la región de Murcia. Hasta dentro de un mes no hay competiciones oficiales a nivel federativo en Murcia y sirve pues, un poco para toma de contacto para los competidores de la categoría infantil y cadete. Este año pasamos las 100 inscripciones. Vienen 14 clubes de la región de Murcia, de Almería y de Alicante, las provincias que tenemos aquí alrededor.
0: Ajá.
1: Y bueno, más o menos vamos manteniendo la cantidad de números, siempre rondamos un poquito menos de 150, y este año hemos tenido la mala suerte que la comunidad valenciana coincide un torneo en Valencia y hay muchos clubes que suelen venir que por desgracia pues no han podido asistir.
0: Bueno, de todas formas 14 clubes ya está bastante bien, no solo de la región de Murcia, sino de provincias limítrofes como apuntabas, ¿no? ¿Y en qué consiste las pruebas? ¿Son eliminatorias? ¿Cómo se hace?
1: Sí, el reglamento está un poco modificado. Hacer la primera competición, la intención es hacer muchísimos, que los competidores hagan muchísimos combates, luego en vez de ser un combate con el tiempo normal y corriente, como se suele hacer en las competiciones de judo, está limitada a técnica de oro. Técnica de oro significa que el primero que puntúa gana el combate. El combate solamente dura 2 minutos, en vez de 4 minutos, y no se alarga el combate en cuanto uno o dos competidores proyectan, aunque sea con una acción leve que tiene un menor punto,
0: uh-huh.
1: Saca el combate y seguimos haciendo competitivo el combate. La idea al ser combates más cortos de tiempo es que los competidores hagan muchos combates y entonces lo agrupamos en ligas de 4. De cada 4 se van eliminando 2,
0: uh-huh.
1: se van agrupando de 4 en 4 en 4 en 4 hasta que llega a una final de 4 competidores y de ahí sale el oro, plata y 2 bronces.
0: Hemos dicho categorías de alevín, infantil y cadete.
1: Solo infantil y cadete.
0: Infantil y cadete.
1: Sí.
0: ¿Y cuántos competidores aporta el club de judo Sicentai?
1: Bien, nosotros este año hemos bajado un poquito el número porque teníamos competidores que venían de base de hace muchos años que han pasado ya a categoría junior. Creo que este año no sé si son 10 competidores entre el infantil y cadete, lo que ya, que tampoco es mal número.
0: Ya.
1: Pero normalmente aprovechamos la competición nuestra para que nuestros competidores vayan y siempre tenemos un número elevado de competidores.
0: Ya, pero de cara al curso y en el resto de categorías, ¿al final cuántos tenéis en el club?
1: En el grupo que tenemos de competición, rondamos 30 personas, no todos compiten, pero rondamos eso, 20 y algún competidor de todas las categorías. A partir de infantil, son los que están trabajando ahora. Por debajo de infantil, en las clases empiezan en el mes de octubre, no están en su temporada es más cortita, todavía es más lúdico, no se busca tampoco la competición, hasta octubre no empieza.
0: Yeah. Bueno, y comentabas al principio, Antonio, que esta quinta técnica de oro de judo Villa de Molina sirve como pretemporada, ¿no? Porque lo que son las primeras competiciones dentro de un mes, ¿no? ¿Cuál sería la primera?
1: Sí, nosotros tenemos programado la primera para nuestros competidores en el mes de octubre, a finales de octubre. Nos vamos a Avilés, a Asturias con ellos. Con la categoría infantil y cadete. La categoría junior ya está en plena competición. Llevan ya 2 competiciones a nivel nacional. Este fin de semana hacemos la tercera, nos vamos a Valencia. Y nos hemos ido a Binéfar, a Huesca y a Canarias. Este fin de semana pasado estuvimos en Canarias compitiendo con los juniors. Nos llevamos 3 juniors y bien, los resultados muy bien. Un oro, un bronce y un 7º puesto sacamos en Canarias.
0: Ya. Bueno, eso te iba a decir, que después de muchos años, ¿cuántos lleváis, por cierto, Antonio, como club?
1: Como club, el club arrancó en el año 2000, en estatutos tenemos desde el 2002, pues 25, 24 años, bueno, 26, si no contamos estatutos, 24 si contamos desde el estatuto, así que llevamos una larga trayectoria como club de judo aquí de Molina.
0: Bueno, pues el club que ha conseguido medallas importantes en los últimos años, y eso quería preguntarte, ¿no? Que el nivel que tenéis ya en las grandes competiciones, no solo a nivel regional, sino a nivel nacional, digamos que es bastante óptimo.
1: Sí, tenemos un grupo de competidores muy bueno. Desde el año de pandemia llevamos una carga de competidores que compiten a nivel nacional y ruedan por España, compiten a nivel nacional en todas las Supercopas de España que podemos competir. Y el año pasado, por ejemplo, como resultado más importante, la medalla de bronce de Alberto Valverde en el Campeonato de España cadete, en la categoría de menos de 90 kilos, un séptimo puesto en el Campeonato de España junior, bueno, dos medallas en el sector de la fase sector de la categoría junior. A nivel regional, pues, bastantes campeones regionales, medallas en Supercopas, pues tenemos bastante, no sé si acumulamos de la temporada pasada 8 o 10 medallas a nivel nacional, en Copas de España, no en Campeonatos de España. Y esto, el secreto es salir, competir, rodar. El año pasado estuvimos en Vigo, en Asturias, en Avilés, hicimos Pamplona, Santander, Huesca, en Cataluña estuvimos en el Vendrell, en Madrid fuimos dos veces, estuvimos en Tomelloso, fuimos a Cádiz con el equipo senior de la federación, fuimos a Portugal con Valverde a hacer una European Cup. Sí. Entonces, pues, nos quedamos todo el año compitiendo fuera y con suerte todo el año, pues, estamos ir rondando. Si no la conseguimos, nos quedamos muy cerquita de la medalla a nivel nacional.
0: Bueno, y un competidor, por ejemplo, como el caso de Alberto Valverde, ¿no? Que tiene una trayectoria muy exitosa, decías la medalla de bronce del año pasado, ya fue campeón de España en categoría infantil en el 23, si no recuerdo mal. ¿Hasta dónde puede llegar un competidor que a nivel europeo se puede presentar a otras competiciones? ¿Cuál es un poco el margen de mejora que tiene?
1: Es complicado, como club somos un club pequeñito, somos un club humilde y estamos limitados por la cesión que tenemos por parte de la concejalía de las horas que podemos entrenar en las instalaciones, estamos limitados a los días que podemos entrenar. Conto y con ello, pues, tenemos siempre, pues, la ayuda de la Federación Murciana, que convoca concentraciones, los padres que cada vez que pueden, pues, tenemos salidas. Llegar a nivel europeo, de tocar medalla europea, es muy, muy difícil, muy difícil. No es imposible. Hace años, con una competidora que tuvimos, Olga Palomares, estuvo seleccionada con la selección española para competir en campeonatos de Europa. No sacó medalla en campeonatos de Europa porque el judo es un deporte olímpico y hay un nivel enorme a nivel europeo, a nivel mundial. Pero eso, nuestras limitaciones, siempre nuestro objetivo es llegar a campeonatos de España, intentar hacer buenas rondas y acercarnos a esa medalla y conseguir medalla a nivel nacional. Con suerte seleccionados hacia internacionales por selección española, y a la larga los competidores, si tienen que tener una proyección mucho más elevada, pues necesitan una carga por encima. Nosotros complementamos normalmente el judo en estas categorías, en categoría cadete, en categoría infantil, complementamos las sesiones de judo con lucha. No damos lucha nosotros directamente, hay un club en Murcia que imparte lucha y hacen dos días judo con nosotros y dos días lucha con un club de lucha de Murcia, que les viene muy bien. No es exactamente lo mismo que el judo, pero se puede transferir bastantes cosas, deporte de combate, de contacto, y nos viene bien para tener una preparación de 4 días a la semana.
0: Estamos hablando de lucha libre, ¿no, Antonio?
1: Sí, lucha libre. Lucha libre, sí. Lucha olímpica. Vale. Lucha olímpica. En lucha olímpica, por ejemplo, los deportistas del club, tenemos bastantes chicas que tienen medallas nacionales, han participado en internacionales, se representa una selección española. El año pasado, por ejemplo, Olga Sánchez quedó campeona de España en lucha olímpica junior, Marta hizo bronce, tenemos varias, ya creo que también tocó medalla, Celia fue el año anterior campeona de España. Entonces, entre la hora de entrenamiento de judo, la hora que puede entrenar lucha, más el complemento que nosotros podemos hacer de concentraciones, de salidas internacionales o nacionales, pues la verdad que intentamos preparar lo máximo posible. Ahora, a nivel más alto, a intentar alcanzar medalla en campeonato de Europa, pues necesitaríamos una infraestructura que por desgracia no la tienen.
0: Bueno, de todas formas una curiosidad, porque antes has citado muchos viajes a distintas ciudades españolas para diversas competiciones. ¿Todo eso cómo se financia, Antonio?
1: Pues por desgracia, gran parte por los padres. No podemos hacer de otra manera. Los padres hacen la apuesta económica más grande. La Concejalía de Deportes da todos los años una subvención a deportistas de élite. Y por ahí nuestros deportistas consiguen una ayuda que siempre viene bien. Celia García Alcaraz, que es otra de las competidoras que tenemos haciendo judo, el año pasado consiguió la subvención de la comunidad autónoma como deportista de alto rendimiento, y ahí tiene pues un dinero que le permite el poder mantener esos viajes y poder gastar el dinero, pero al final, con tanta salida, los padres tienen que soportar la mayoría de las salidas. Canarias, por ejemplo, sí. Este fin de semana en Canarias estuvimos 3 días, aviones, hoteles, desplazamientos, y eso pues se acumula. Se intenta ajustar, dormimos como podemos. En Navidad nos vamos a Valencia a pasar Reyes en una concentración que organiza un club de Valencia, y aprovechamos para dormir en el tatami de los valencianos. Entonces, por lo menos nos quitamos un poco de gasto, pero el gasto pues tiene que salir.
0: Bueno, falta ahí, Antonio, un patrocinador importante, ¿no? Que meta un poco de dinero.
1: Por desgracia, el judo tiene pocos patrocinadores, pero sí, ojalá.
0: Bueno, nada, de todas formas, ya volviendo al inicio de la conversación, quinta técnica de oro de judo Villa de Molina este domingo, he dicho yo a partir de las 8, ¿no? 8 de la mañana.
1: Empieza a las 10, para poder ir a verlo, la competición sí empieza a las 10 de la mañana. Empezaremos con la categoría infantil. Se abre el pabellón antes por el tema del pesaje. Hay 2 pesajes, uno oficial y uno no oficial. Entonces, pues los competidores tienen que pesarse, que cerrar las listas, hacer las ligas. Necesitáis un tiempo, pero lo que es la competición, pues está desde las 10 de la mañana hasta la 1, 1:30, que tenemos pensamiento de que si todo va bien, podamos terminar la competición.
0: Bueno, pues será en el pabellón Quique Bonet de la Ciudad Deportiva del Romeral, el domingo. Aunque se abren las puertas antes, lo que son las competiciones comenzarán es a las 10 de la mañana, según esa precisión. Vaya todo muy bien, Antonio Carmona, un saludo y buen día.
1: Pues nada, muchísimas gracias, un saludo.
0: Hasta luego.
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0: La Virgen de los Dolores es una imagen cotitular de la ilustre cofradía del Santísimo Cristo de las Penas de Molina, cofradía de Cana, de la que integra el Cabildo Superior de Cofradías. Bueno, pues este sábado a las 7 y media de la tarde es la coronación. La Iglesia de la Asunción de Molina acogerá la Santa Misa en la que tiene lugar la coronación canónica de Nuestra Señora, la Virgen de los Dolores. El obispo de la diócesis de Cartagena, José Manuel Lorca Planes, vendrá a Molina a presidir la Santa Misa, según ha confirmado a Radio Compañía el párroco de la Iglesia de la Asunción, José León León. Tras la celebración, la imagen procesionará en un solemne desfile.
1: Hoy empezamos este año en Molina bajo la protección del manto de la Virgen. Tenemos un acontecimiento histórico. Viene el obispo a hacer la coronación canónica de la Virgen de los Dolores, que es la que está situada junto al Cristo de las Penas. Y después, lunes, martes y miércoles, habrá un triduo. Esa noche del próximo sábado hay procesión extraordinaria con la imagen de la Virgen de los Dolores.
0: La Concejalía de Turismo del Ayuntamiento de Molina de Segura, en colaboración con el Instituto de Turismo de la Región y la Red Regional de Oficinas de Turismo y dentro del programa Tu Visita Guiada Gratis, organiza con motivo del Día Mundial del Turismo y para dar a conocer el municipio la Visita Guiada Gratuita Día Mundial del Turismo. Bueno, está dirigida a todo el público en general y tiene lugar este sábado 26 de septiembre a las 5 y media de la tarde, con salida desde la plaza de Massimino Moreno. Según explica la concejala de Turismo, Pilar Galindo, la actividad consistirá en dar un paseo lleno de historia y cultura por los espacios más emblemáticos y turísticos del municipio, comenzando en la plaza de Massimino Moreno y finalizando en el centro de Los Postigos, donde se va a realizar la actividad de elaboración de mural colaborativo con el pintor molinense Francisco Rodríguez Alacid, autor de la exposición Tiempo, que está abierta al público hasta el 8 de noviembre.
2: Como el año pasado hicimos el Día del Turismo más especial, y este año hemos vuelto a repetirlo con mejorías y dando más calidad a este día. Y tendremos una visita guiada gratuita, que como sabéis siempre las tenemos, pero con el incentivo de que un artista, en este caso Francisco Rodríguez Alacid, vendrá a realizar un mural en grupo, del grupo que hará esa visita, terminará esa visita. Lo haremos en Los Postigos, en la sala de Los Postigos, junto a él, y veremos un poco cómo él trabaja, la manera que tiene de realizar sus obras, y dejando un poco la creatividad a cada uno de los que estén allí, los asistentes, y con la finalidad de que él pueda luego terminar la obra. Y el resultado lo veremos un poquito más tarde, que a lo mejor lo podemos exponer a lo mejor en la Feria de las Tradiciones. Y como el año pasado, tenemos también ese cuadro precioso que se hizo con el grupo anterior, que está expuesto también en la sala de Los Postigos.

0: El barrio de San Miguel celebra sus fiestas patronales del 23 al 27 de septiembre, es decir, hasta este próximo domingo, con un completo programa de actividades para todas las edades: música, actividades infantiles, actuaciones, deporte, gastronomía y tradición. Se dan cita durante 5 jornadas en las que vecinos y visitantes pueden disfrutar de las fiestas en torno a su patrón, San Miguel. El presidente de la Asociación de Vecinos del Barrio San Miguel, Juan Salar, nos daba las claves de los eventos que tendrán lugar este sábado 26 de septiembre.
1: De 11 a 12, masterclass. Eso ya sabes, para las chicas de aquí de la academia, de Virginia Rebadán, que van a bailar ahí el sábado. Y también tenemos a las 12:30 cerveza gogó y tal para los vecinos. Y si alguno viene, pues también, hasta que quede, pues habrá cerveza y frutos secos para estar fritos. Y luego a las 18:30 tenemos el desfile de carroza de fama danza. Y de que me quiten los bailados. Esas son las comparsas que van a salir, luego las carrozas. Y también tenemos luego a las 22:45 la gran actuación de Isabel Ruiz, que canta por Pantoja, Rocío Jurado, Rocío Dúrcal, y eso mayormente para los mayores. Y luego a las 11:45 tenemos la actuación de Latido. Y luego el sábado, después del Latido, va a poner el disco el DJ Omar un rato después de la actuación de los Latidos.

0: son las actividades para este sábado, pero hay más. El domingo será la solemne procesión también por las calles del barrio de San Miguel. Aparte, es una jornada más de convivencia vecinal en torno a la propuesta gastronómica del mediodía, que será la elaboración de una paella o más, ¿no? Evidentemente, al menos son dos paellas según el público que se congregue, según explicaba Juan Salar a Radio Compañía.
1: A las 14 tenemos paella. Bueno, pues eso va por ticket, la gente que hoy el último día, haremos una paella o dos, depende de la gente que haya, y pero va con la, con ya digo que va con ticket, de que se da una ayuda de 3 euros. A las 20 y último, para entonces, a 19 horas, misa de nuestro patrón el domingo, de San Miguel, ahí en el Parque de los Bolos. Y a 19:45 aproximadamente, la procesión de San Miguel, que va también acompañado de la Virgen, y la policía, banda sonora, manola, o sea, cuerpo de ejército también parece que viene, y la banda de música, que viene una banda de música grande, y los tambores de nuestro barrio, que también la banda de tambores nuestra de aquí del barrio.
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El pabellón deportivo Antonio Peñalver acoge este fin de semana, días 26 y 27 de septiembre, el Campeonato Mundial de Peluquería Canina de la mano de la Fundación Alianza Canin Worldwide y con la colaboración del Ayuntamiento de Molina de Segura. Esta edición del Campeonato Mundial de Peluquería Canina cuenta con una gran infraestructura y organización al servicio de los competidores, con un despliegue de primer nivel. El evento dispone de cientos de metros cuadrados dedicados exclusivamente a los profesionales de la peluquería canina. Un escenario con pantalla gigante, áreas de baño y secado para los perros que compiten, estacionamiento gratuito, zonas de recreo y paseo para los perros participantes, servicio de bar, veterinario, entre otros, y lo más importante para el público visitante, la entrada es gratuita. No, nunca me voy a parar. No, valora el volante. Este campeonato mundial beneficia tanto a los profesionales participantes como al sector en su conjunto, ya que destaca el talento y la habilidad de los peluqueros caninos y las peluquerías caninas. Es una oportunidad para que demuestren su destreza, creatividad y técnicas en un entorno competitivo. Están inscritos para competir numerosos peluqueros que vienen de diferentes países como China, Italia, Bélgica, Brasil, Portugal y España, entre otros. Es una competición con el aval de las instituciones públicas, donde jueces internacionales de gran prestigio valorarán de manera independiente y transparente los trabajos realizados. Se realiza un gran despliegue logístico para recibir tanto a los jueces como a los participantes.

0: Vamos a estar terminando esta primera parte de nuestra agenda de asuntos de interés general, en este caso literario, con la presentación del libro. Va a ser el lunes. Isabel Soler Luján está de estreno con su nueva obra literaria, Mitos griegos, versos para los inmortales, que verá la luz, que vio la luz el pasado 22 de septiembre. Un estreno que ha llegado con algunas presentaciones bajo el brazo, como la que va a realizar este lunes 28 de septiembre en la biblioteca Salvador García Aguilar de Molina de Segura a las 7 de la tarde. Una obra que, según explica su autora, es un acto de memoria, viajar al pasado y ver cómo influyen todavía en el presente, refiriéndose a los dioses y a todas las enseñanzas que esconde la mitología y que todavía hay y se aplica con expresiones como ser un narcisista. Vamos a escucharla a Isabel Soler.
1: Pues quiero que sea una presentación entretenida y diferente a la convencional, ¿no? Porque yo quiero recitar. Me va a acompañar un guitarrista que me hace ahí unos arpegios mientras recito uno de los versos y uno de los mitos, y luego también vamos a ir combinándolo con música. Así que vamos a ir poniendo un poco algunos de estos mitos musicalizados, rapeados.

La segunda parte de la crónica deportiva guarda relación directa con los eventos deportivos que tenemos este fin de semana. El Molina Basket va a jugar su tercer partido de la Copa del Rey contra el Gandía, pero aparte de eso hay muchos torneos relacionados con las fiestas patronales, aunque el periodo oficial terminó el lunes, como por ejemplo baloncesto, hockey sobre línea, habrá también judo, dominó, senderismo, béisbol. Bueno, pues de todo eso ya vamos a hablar nuestro informativo de las 2 de la tarde. No hay más tiempo. Ofreceremos una amplia agenda, recordaremos los asuntos que acabamos de subrayar, pero también haciendo hincapié, como apuntábamos, en la agenda deportiva del fin de semana. Con la música de The Pretenders vamos poniendo el punto final a este tiempo de radio. Enseguida llegan las mañanas de Radio Compañía con María del Carmen Ramón. Hasta luego, feliz fin de semana.

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Muy buenos días. Reciban un cordial saludo. Mi nombre, María del Carmen Ramón. Vengo para estar acompañándoles hasta la una del mediodía, como aquel legendario Manolo, el del bombo, con mi bombo y desde luego con un platillo de jamón.

jamón ibérico, para esas tostadas de pan de cúrcuma, con su tomatito rallado, sal y aceite de oliva virgen extra, que ya están en el plato. Y el resto ya es cuestión de gustos, ¿verdad? Si uno prefiere una taza de café, buen café, té, mezcla de jazmín, fresas y chocolate, o directamente chocolate caliente, un chocolatito caliente que ya va apeteciendo. Esto ya a gusto del consumidor. Y por supuesto que daremos una vueltecita por los principales diarios nacionales y regionales, para conocer cómo se ha despertado este día. Y lo primero que voy a hacer es resolver una incógnita, resolver el misterio o pregunta que ayer nos hacíamos todos sobre el paradero de Mari Carmen Abascal. Tras ser desahuciada por ese fondo buitre que pretendía subirle el alquiler de 500 euros a 2.500, vamos, que lo que pretendía era echarla directamente. No la querían viviendo allí, no la querían viviendo allí. Tenían otros planes para su casa. Ella fue trasladada a un hospital, no es para menos, el Soponcio, ¿no? 87 años, solita y con una mano detrás y otra delante. Bien, pues, según hemos podido saber, Mari Carmen se va a vivir finalmente a Segovia con su primo, tras rechazar las residencias que le ofrece Ayuso y Almeida. Mari Carmen dejará Madrid para residir temporalmente, esta parte es importante, temporalmente, con un familiar tras perder la vivienda donde había vivido durante 7 décadas, 70 años. Claro, temporalmente quiere decirse que esta no será su última residencia. No sé si piensa volver a Madrid, si le ofrecen una vivienda que ella pueda pagar. Claro, aquí está toda su vida, sus amistades, sus recuerdos, ¿no? Yo imagino que a ella le gusta volver, Yo imagino que a ella le gusta volver. Le gustaría volver. Bueno, también me consta que Gaitán, Ángel Gaitán, para los que no lo conozcan, es un mecánico y perito judicial de renombre que ha aparecido varias veces en el programa de Iker Jiménez. En tiempos de la Dana de Valencia, no sé si lo recuerdan, fue una de las personas que junto a Iker Jiménez se desplazó a la zona y comprobó in situ que allí estaba pasando algo raro. Muchos víveres, agua, comida, ropa, no permitían las autoridades que llegaran a la zona afectada, terminaban, como diríamos en Murcia, en lejíos, en espacios habilitados para que allí quedara todo, no porque los tirase la gente necesitada, ellos no se enteraban. Las autoridades que actuaban en el municipio, los funcionarios públicos, habían recibido la orden de no permitir que el camión entrara en la zona X, eran desviados hasta ese lugar en el monte lleno de otros desechos, Sí, todo esto pasó en la Dana. Y mucho más. Bueno, también lo hemos oído hablar del peligro de los coches eléctricos, de esas baterías que si se incendian no hay forma humana de apagarlas, no por los medios habituales, ¿verdad? Bueno, pues ayer lo escuchaba, le ofrecía en redes sociales una de sus casas. He intentado recuperar el vídeo donde lo decía y no lo he conseguido. Mejor dicho, el vídeo sí, porque lo guardé, pero el contenido de lo que ofrecía ya no está en ese vídeo. A no ser que lo hayan acortado, en fin, no lo sé. Pero hablaba de una casa, creo que incluso la parte económica quedaba condonada. Tenía o tiene varias propiedades, una de ellas en un pueblecito. Repito, no recuerdo en qué zona concreta de España. Y si ella quería, quedaba a su disposición. Pero claro, con 87 años, solita, con una salud muy deteriorada, muy dependiente, irse a una zona donde no conoce a nadie para empezar de cero, pues es aislarse de la vida, Por ello imagino que ha decidido quedarse con este familiar que espero y deseo que la cuide como ella se merece, que la quieran como ella se merece. Porque todos conocemos casos, ¿verdad? Que aunque le pongan voluntad de cuidado y cariño, pues no existe, ¿no? Y hay veces que la convivencia se convierte en un maltrato. Esperemos que este familiar sea de los buenos, de los que apapachan y le dicen, tú no te preocupes de nada, que estando yo aquí no te faltará de nada. Vamos a pensar que es así.
En cualquier caso, se habla de algo temporal. Por ello digo que puede ser una medida a la desesperada. Luego, con más tranquilidad, habrá que valorar qué se hace. Yo lo tendría claro. Esta mujer ha de volver, si puede ser, a su casa, a su barrio, con la gente que la conoce y la quiere. Y si no, en otro espacio, en Madrid, que es donde ella ha vivido siempre. A ver qué pasa al final. Les hablamos de otro caso que clamó al cielo. No siempre la justicia juzga con la misma vara de medir a todos los ciudadanos, sobre todo cuando se trata de un prejuicio tan arraigado en la sociedad como es la homosexualidad. Estaba recordando Dolores Vázquez, ese era su nombre. El caso Wapnikov es la historia de lo que no debería repetirse: juicios mediáticos, paralelos, homofobia y linchamiento social. Los 3 años que el sistema se ensañó con la persona equivocada permitieron que el culpable, en este caso Tony King, asesinase a otra joven más. La deuda de la justicia con Dolores Vázquez, 25 años sin reparar los 519 días de cárcel de una inocente. Que por nadie pase, ¿verdad? Tú no has hecho nada, tampoco sabes cómo defenderte. La persona asesinada era la hija de su excompañera sentimental. Esos eran los datos. A todo lo demás le dio forma para que entrase en la cárcel. 519 días privada de su libertad, de su vida. Un añito y 5 meses de su vida viviendo un auténtico calvario. Y sé que le han pedido disculpas. Pero escúchenme bien, ¿han visto ustedes que cuando nos equivocamos, metemos la pata, alguien diga, no pasa nada, te perdono? No, nos toca pagar la multa. Cuando hay multa, nos toca pagar la multa. Para mí no sería suficiente. Los que juzgan dejándose llevar por los prejuicios, por indicios vacíos, deberían de padecer las consecuencias de sus actos, de sus malas decisiones, igual que todos los demás. Por ejemplo, entrar a la cárcel y vivir la misma condena que vivió ella. Por ejemplo, se me ocurre, 519 días. Que si lo miramos bien, el mal ya está hecho. Repararlo es difícil. Pero por lo menos si sabes que el que ha metido la pata está pasando por lo que tú pasaste con la misma falta de privilegios, pues un poco calma nuestra sed de justicia, otros dirían de venganza. Nos calmaría un poquito, ¿no les parece? En vez de decir, no, yo te pido perdón, y si eras inocente, no, perdón, no. Tú paga. Yo pagué como inocente, pues tú paga, en este caso, como que te has equivocado de verdad, ¿no? Esto es lo que haría yo. En fin, señoras y señores, hacemos una pausa para disfrutar de esta canción. Siempre así, a mi manera. Reciban un cordial saludo. Mi nombre es María del Carmen Ramón. Juntos hasta la 1:00. De todo un poco, en este inicio de fin de semana.

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8: Bueno, seguimos dando una vueltecita por aquí, por el mundo de la información, por las noticias, diarios en papel y digitales.
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8: Negociar con el hombre que asesinó a tu madre. Tuvimos que pactar para que no saliera de la cárcel. Hablo de las hijas de Carmen Ortiz, asesinada por su expareja en 2021. Lamentan que nunca recibirán una indemnización y continúan sin saber toda la verdad. La abogada había citado a Ferran Montón junto a sus hijas Thais y Tania a una videollamada urgente para revelarles la peor de las noticias. Van a soltar al asesino. Cuando las hermanas escucharon estas palabras, sintieron que el suelo desaparecía de sus pies. No entendían cómo la justicia iba a dejar libre al hombre que, a finales de 2021, ahogó, quemó y descuartizó a su madre, Carmen Ortiz, de 57 años. Bien, pues lo que les decía. Tuvimos que pactar para que no saliera de la cárcel. Y lamentaban que nunca recibirán una indemnización. Nada que pueda calmar su dolor. Y además continúan sin saber toda la verdad. Noticias en directo. Sumar se muestra optimista sobre la aprobación del decreto de vivienda. Dice, hay margen para el acuerdo. Bueno, más de 60 mujeres y niños alojados en la hípica en Ceuta. Son datos que vamos conociendo. El ministro de Cultura y portavoz de Sumar, Ernest Urtasun, se ha mostrado este viernes optimista con la posibilidad de llegar a un acuerdo que permita aprobar el Real Decreto Ley de Vivienda que el Ejecutivo pretendía haber aprobado a finales de julio. Hay margen para el acuerdo y la voluntad política por parte del gobierno está allí y creo que además sería deseable y que lo vamos a intentar hasta el final. Mientras, en Ceuta, alrededor de 60 mujeres y niños están siendo alojados este viernes dentro de las instalaciones.

Dicen por aquí, me fío yo poquito de las voluntades políticas. ¿Eh? Vamos a los hechos. ¿Eh? Hasta que no lo vea firmado. Como les decía, mientras en Ceuta alrededor de 60 mujeres y niños están siendo alojados este viernes dentro de instalaciones de la hípica. Y hasta ahora vivían en las inmediaciones del centro de acogida en condiciones de extrema precariedad a la espera de una plaza libre. Finalmente esta mañana se ha ampliado la capacidad y se ha desplegado un operativo para trasladarlas al interior, donde ya viven 300 mujeres y niños. La delegación del Gobierno en Madrid investigará la actuación policial que tuvo lugar el pasado miércoles durante el desahucio de Mari Carmen, la mujer de 87 años, que fue desalojada de la vivienda en la que residía desde hacía 70, en el distrito de Retiro. Así lo han confirmado fuentes de la delegación del Gobierno a Europa Press, después de que durante la jornada del miércoles se registraran momentos de tensión, empujones y puntuales cargas policiales contra las personas concentradas para tratar de impedir el lanzamiento judicial. La propia delegada del Gobierno se desvinculó a primera hora de ese día del dispositivo desplegado en la calle, alcalde Sainz de Baranda, y subrayó que la Policía Nacional actuaba en cumplimiento del mandato de la Comisión Judicial encargada de ejecutar el desahucio. Y la Comisión Judicial llegó sobre las 9:30, como recordarán, y durante las horas posteriores se produjeron enfrentamientos. Siempre te dicen puntuales, pero las imágenes, que afortunadamente están ahí por algo, pues serán muy desproporcionados y arrastrando a la gente por las calles. O sea, te quiero decir que cumplían con su labor, de los que estaban congregados, disuadirlos, cada uno a su casa. Ya, pero yo creo que hasta ellos mismos entendían que era por una buena causa. Y estaban haciendo, a lo mejor, algunos de ellos contra su voluntad. Quiero pensar que es así. La comisión judicial llegó sobre las 9:30, como decíamos, y durante las horas posteriores se produjeron enfrentamientos con las personas concentradas que habían pasado la noche frente al edificio para intentar evitar el lanzamiento. Por su parte, el juez José Luis Calama, instructor de la Audiencia Nacional, ha dejado este viernes en libertad al financiero neerlandés Simon Lender Verhoeven, señalado como una pieza clave de la supuesta trama de blanqueo de capitales procedentes de Venezuela que se investiga en el llamado caso Plus Ultra. El magistrado adopta esta decisión después de que el imputado, entregado este jueves a España por las autoridades alemanas, tras pasar varios meses en busca y captura, se haya negado a declarar ante él. Y para aminorar el riesgo de fuga, Calama le ha retirado el pasaporte, le ha prohibido salir del país y le impone comparecencias cada 2 días, según precisan fuentes judiciales. Contarles también que el ministro de Derechos Sociales, Consumo y Agenda 2030, Pablo Bustintay, ha avisado a su socio de gobierno socialista de que el decreto con medidas sobre la vivienda para evitar situaciones de desahucio, como la de Mari Carmen, debe de aprobarse el martes. Dice, no concibo otro escenario. Ahora, no concibo otro escenario que el martes salga aprobado el paquete de medidas de vivienda. Hay momentos en política que son determinantes y decisivos y que hay que actuar. Eso es lo que decía. El gobierno tiene que estar a la altura. Decía en una entrevista en Radio Nacional, pese a que la parte socialista del Ejecutivo no ha puesto fecha para aprobar ese paquete de medidas sobre el alquiler. Juan Jesús Vivas, presidente de Ceuta. La normalidad no consiste en que Ceuta acoja a 15.000 personas. La normalidad no puede consistir en que Ceuta tenga que acoger a un mínimo de inmigrantes, que está en torno a las 15.000 personas, el 20% de la población de Ceuta, ha expresado Vivas. Y según el presidente, la ciudad está acogiendo a más de 2.000 menores y en este sentido ha indicado que a los ceutíes pues no se les puede dar lecciones de actitud humanitaria, porque, en fin, llevan mucho pasado.
Sobre el traslado de menores a la península, el presidente Vivas ha dicho que debe haber un planteamiento definido de carácter estructural y ha defendido que Ceuta ha mantenido una postura de absoluta colaboración y que siempre han sido sensibles al interés superior del menor. Dice, nosotros defendemos que el reagrupamiento familiar se haga con la familia en primer lugar, pero puede ser que no sea lo más conveniente para el menor, indicaba Vivas a este respecto. Apuesta porque se busque un tutor o una institución que se haga cargo del menor en su país de origen.

Y también se nos habla del hallazgo ayer de un asentamiento de migrantes en los túneles cercanos al campus universitario de Ceuta, que puso de manifiesto la situación en la que 56 días después de su entrada masiva siguen viviendo miles de personas que aún no han sido alojadas en los recursos puestos en marcha por el gobierno. La magistrada del juzgado de lo penal número 1 de la sección de lo penal del Tribunal de Instancia de Ceuta acordaba ayer la expulsión del territorio español durante 5 años de hasta 12 migrantes marroquíes condenados por distintos delitos. Como decíamos, la ola de indignación, de nuevo volvemos a Mari Carmen por el caso Mari Carmen, presiona a Junts antes de una votación clave por los desahucios. Y el Partido Independentista valora cómo confrontar con el gobierno sin quedar salpicado por la gestión de un suceso que desborda las ideologías.

decía nuestra amiga Marta, dice, qué revuelto está todo, Mari Carmen. Dice, demasiado bien lo llevamos, demasiado bien lo llevamos. No encontramos ni un ratito de paz al día, ni un ratito de paz al día. Si uno ve las noticias, oye, no ve nada bueno. Todos son conflictos, situaciones bélicas, situaciones de angustia, subidas del alquiler, subidas del gasóleo, en fin, los carburantes en general, la luz, que si vuelve tal enfermedad que ya estaba erradicada, que si se la han traído o no se la han traído, dice, de verdad, vivimos de milagro. Yo creo que más de uno sobrevive, psicológicamente hablando, en cuanto a salud mental, sobrevive. Bueno, por cierto, esto ya que estábamos en el capítulo también penitenciario hablando de esa mujer que tuvo que pasar en la cárcel 519 días sin haber hecho absolutamente nada. El único problema es que era lesbiana, fíjense ustedes, y fue compañera de la madre, ¿Y dónde está el problema, no? Oye, porque yo que he sido compañera tuya, sentimental, hemos convivido, decir, yo le voy a hacer algo a la niña, ¿no? Fíjense ustedes, esto pasó así, ¿no? Y este caso del que yo les voy a hablar a continuación, pues va a ser muy comentado a lo largo y ancho del día de hoy. Tailandia desestima los recursos y mantiene la cadena perpetua a Daniel Sancho. La justicia rechaza incrementar la indemnización para los padres de Edwin Arrieta y descarta que existiera necesidad de nuevas pruebas solicitadas por el procesado. Repito, Tailandia finalmente desestima los recursos y mantiene la cadena perpetua a Daniel Sancho. También nos cuentan que el Instituto Nacional de Estadística rebaja al 2,6% el crecimiento del Producto Interior Bruto en el segundo trimestre. El avance respecto al arranque del año se mantiene en el 0,7% impulsado por el consumo. Y la compra de viviendas retoma los descensos en julio y acumula una caída del 3%. Hablando del Rey de Roma, la tarifa regulada del gas subirá más del 50% en octubre si el gobierno es un condicional, no interviene. El Ejecutivo guarda silencio sobre frenar un incremento de la TUR que afecta a 3 millones de usuarios, a la que aplicó un tope entre 2021 y 2023. Y el diésel marca máximos en Europa y enfila nuevas alzas si Estados Unidos cierra el grifo.

También tenemos por aquí a Ayuso, el caso FP que salpica al gobierno de Ayuso tropieza con 30 cajas de documentos sin digitalizar. La jueza ordena escanear la documentación para estudiarla en la causa que investiga el presunto fraccionamiento de contratos para dar obras a dedo. Bueno, acabamos de enterarnos detenido tras matar a puñaladas a una mujer en un hotel de Bormujos en Sevilla. El presunto autor de 20 años avisó a emergencias tras el crimen. Los ánimos están muy revueltos y las cabezas muy locas, ¿eh? Y entre col y col, lechuga, pulpo a la brasa, ternera rubia, y a esto le añadimos el mejor queso azul de 2026. Cosas que hacer y comer, bueno, en un rincón de España muy apetecible. Territorio Paradores. Un paseo fluvial en barca, flanqueado por viñedos, resulta obligatorio, pero también lo es visitar Monforte, una villa que posee dos grecos en un edificio herreriano, con 110 metros de fachada, una talla de Gregorio Fernández y un monasterio benedictino convertido en parador. A ese parador podemos ir a comer pues todas esas delicias. En Monforte. Bueno, también se habla de la reunión entre Trump y el señor y el líder norcoreano Kim Jong-un. Trump dice, mató el llamado mundo libre, las potencias medias pueden resucitarlo. Europa, Canadá y las democracias de África, Asia y América Latina son los que queda, es lo que queda de aquel viejo ideal y ahora tienen la responsabilidad, dice, de mantenerlo vivo. Palabras que se dijeron a puerta cerrada. También se nos habla hoy del Papa León. León XIV, que aterriza en Francia en plena crisis de la laicidad. Las tensiones políticas alrededor de la inmigración y el Islam, sumadas a la inclusión del derecho al aborto en la Constitución o la eutanasia, añaden interés político a la visita. Colombia rompe relaciones diplomáticas con Irán. El gobierno justifica su decisión en los presuntos vínculos de la República Islámica con grupos terroristas internacionales. Pues yo diría que como está muy aliado este señor con Trump y a Trump le cae fatal, pues él ha hecho lo mismo, diciendo tú no te preocupes que yo te apoyo. Adiós al garaje. ¿Por qué ciudades como Londres, Ámsterdam y Barcelona ya diseñan viviendas sin pensar en el coche? Los expertos consideran que la iniciativa aprobada estos días por la capital catalana ayuda a desincentivar el automóvil e impulsar, dicen, la movilidad sostenible, pero debe de ir acompañada de otras medidas. Es decir, vamos a comprar menos coches, dicen, si hay menos plazas de garaje o tenemos que pagarlas, y vamos a consumir más transporte público. Ustedes lo ven, digo, porque yo no. Esto me está recordando a la gente que dice, no, en fin, vamos a subir la cajetilla de tabaco y ahí no va a fumar. Y además no se va a poder fumar en espacios cerrados y no sé cuántas cosas más. Oye, y el que fuma, pues sigue fumando a precios más elevados, etcétera, etcétera. Porque todavía no nos hemos dado cuenta de que se trata de una adicción. No un vicio, es que es un viciosillo. No, es una adicción, es un problema de salud. Pues oye, si les quito el garaje, pues a lo mejor compran menos coches o utilizan más el transporte público, el transporte más sostenible, digo ya. Ni al queso la manteca, ya les digo yo. Las protestas por el turismo masivo en Baleares ponen a AENA en el punto de mira. El plan de la empresa para ampliar la capacidad de los aeropuertos de las islas hasta los 50 millones de viajeros en 2031 reaviva las movilizaciones.

Denunciado penalmente un cura español por abusos sexuales en un orfanato de Bolivia. Tenemos esperanza en la justicia. Denunciado no en el tribunal eclesiástico, por lo penal. A la justicia a la que todos tenemos derecho, ¿eh? También por aquí tenemos a Charles Spencer, familia de Diana de Gales, ¿eh? La tragedia de la familia real fue no saber abrazar la oportunidad de mi hermana Diana. El hermano de Lady Di se adelanta al 30 aniversario de su trágica muerte con un libro que arremete contra Carlos III. Sabía que iba a provocar polémica, pero también me he guardado muchas cosas para mí que estaban en el límite, ¿eh? Aseguraba el hermano de Diana Spencer.

y en otro orden de titulares, Dinamarca alerta de un posible ataque ruso contra un país de la OTAN en los próximos meses. ¿Y de cuándo? No lo sé, pero puede ser. Bueno, 8 marineros a bordo de un portaaviones intentaron suicidarse durante su despliegue en Irán, según la Marina. La nave estuvo desplegada durante 286 días de misión, marcados por reportes sobre problemas de salud mental y dificultades a bordo. 8 marineros a bordo de un portaaviones intentaron suicidarse durante su despliegue en Irán. Por otra parte, Meloni limita finalmente el techo del 30% de extranjeros en las aulas solo a los que no hablen italiano. Solo a los que no hablen italiano. El manifiesto de la protesta contra la invasión de Ceuta, apoyado por PP y Vox, defiende juzgar a Sánchez por traición. En fin, que estamos en época electoral y en vez de arrimar todos el hombro para solucionar, aportar ideas y solucionar cuanto antes el problema de Ceuta, lo que están haciendo es tirándole piedras, a ver si lo sepultamos, que no queda tanto para las próximas elecciones, y ocupamos su sillón presidencial, sino tuyo en coalición. Bueno, esto ya lo conocemos, Es una penita que paguemos a gente así. Iba a decir gentuza, pero más vale que no lo he dicho. Más vale que no lo he dicho y me lo he callado. Y los interinos exigen a Bruselas que denuncie a España ante la justicia europea por abusar del empleo público temporal. Los colectivos afectados aseguran que la Comisión Europea no dará más tiempo al Ejecutivo español para tratar de eludir las sanciones. Y bueno, también nos cuentan que los contagios de COVID crecen en pleno calor y multiplican la venta de test de diagnóstico. Claro, a mí me gustaría saber, para empezar, si las personas a las que se les ha diagnosticado COVID recientemente se han puesto la vacuna, porque enseguida te dicen, no, vacúnate, en cuanto llega la época, el otoño, y si puede ser antes tú, vacúnate. Prevenir mejor que curar. Lo digo porque en todas las vacunas existe el riesgo de desarrollar el virus, especialmente si son virus atenuados. Luego está el ARN, es decir, que hay una modificación genética y ya no se sabe qué va a hacer el cuerpo. Una vez que modificas los genes, ya no sabe cómo se va a comportar la próxima vez. Y si uno sigue suministrándole aquello una y otra vez, pues es muy fácil tener COVID a menudo, ¿comprenden? 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Más de la mitad de las residencias de España no dan autonomía a los mayores para decidir a qué hora acostarse y levantarse. Es decir, hay un horario. 3 de cada 4 centros tiene un plan para eliminar las inmovilizaciones de los usuarios, según un informe que también engloba a los centros para personas con discapacidad. Algo tan básico como acostarse cuando uno tiene sueño o decidir cuándo salir de la cama no está garantizado para parte de la población, quienes viven en residencias tanto de mayores como de personas con discapacidad. O sea, tienen que esperar a la hora en que tienen que levantarse y acostarse cuando dicen que tienen que acostarse, ¿no? Qué menudo calvario, digo yo. Es decir, oye, hasta eso te tiene que decir. Pero claro, como algunos tienen escasa movilidad, decir, no, cuando lleguen los trabajadores, entonces vamos levantando a uno por uno, ¿no? En fin, estas cositas. Digo yo que será por ahí, ¿no? Y las menores sufren 1 de cada 3 violaciones en España, las menores. 4 de cada 10 delitos sexuales se perpetran contra personas que no han cumplido todavía los 18, según los datos del Ministerio de Interior 2025. Cada día de 2025 se cometieron en España 64 delitos sexuales, 23.668 en total, el máximo desde 2018, cuando se comenzó a elaborar este balance anual. Y el 85% de delitos, 19.673, se perpetraron contra mujeres y 8 de cada 10 fueron agresiones sexuales, bien con penetración, el 21,1%, bien sin ella, el 61,2%. Casi la mitad de estos delitos, 11.484, ocurrieron en viviendas. Bueno, y todavía nos preguntamos, oye, ¿por qué nos han elegido? Digo, para esas violaciones, esas vejaciones, ¿por qué hacen eso con nosotras? ¿No les parece que existe una fijación estúpida que hay que parar?
¿No les parece que hay una educación? Hay que educar en valores. Y en valores de respeto a la mujer, que por alguna razón, oye, un señor con otro, pues, salvo que haya una reyerta por medio, digamos que uno no le pega o no le toca el trasero o no abusa de él. ¿Alguna agresión se ha producido entre hombres, ¿no? ¿Alguna? Pero escúchame, las estadísticas están ahí para ver qué es lo que nos pasa a nosotras y por goleada, ¿eh? Que luego se nos ofenden los señores cuando hablamos de violencia de género. Pues no, lo siento mucho, hay violencia de género, pues porque tú no violarías a tu hermanito de al lado. No. ¿Eh? No vaya a ser que te sujete y que te indigne, en fin, una que te comulgue. ¿Comprenden ustedes? Entonces, a las señoras que se nos presupone que tenemos menos fuerza, etcétera, etcétera, etcétera, pues ahí es donde se ensañan, ¿eh? Se ensañan. Repito, las menores sufren una de cada tres violaciones en España. También se nos cuenta hoy, las universidades españolas ponen rumbo a China ante su imparable ascenso científico. La Politécnica de Valencia y la Universidad de Barcelona establecen las primeras facultades en el país asiático, impulsadas por su liderazgo investigador y un nuevo marco normativo propiciado por el gobierno. Los alumnos ricos son los que más caen en el informe PISA. Oye, pero si no tenía mucho dinero y tener mucho dinero era sinónimo de tener pocas preocupaciones, dice, por lo visto son más holgazanes. En fin, la OCDE ha cambiado la forma de desclasificarlos. Bueno. El niño alcanza, dice ya, niveles récord y amenaza con cobrarse 450.000 vidas solo por el calor extremo. El niño, un fenómeno atmosférico, ¿eh? No estamos hablando del niño. Un estudio advierte de los impactos del fenómeno por todo el mundo mientras la zona cero, el Pacífico tropical, sigue calentándose, dicen, a toda velocidad, ¿eh? Oye, se puede alcanzar toda la velocidad que uno quiera imprimir, ¿eh? Además en tiempo récord, ¿eh? No digo nada y lo digo todo. Meta regatea la mala prensa de las gafas de pervertido, lanzando un modelo sin cámaras. Sí, las han llamado gafas de pervertido. Mark Zuckerberg presenta las nuevas Ray-Ban, que solo recogen sonido, como un dispositivo en el que llevaban años trabajando. Meta presentó este miércoles esas nuevas gafas, Meta Ray-Ban, sin cámara, las otras tenían cámara incorporada, solo con micrófonos y altavoces. Y Meta añade esta versión, solo audio y más ligera, en la tercera generación de su popular producto. Que sepan que existe. Y Amaya Montero se atasca bajo el escenario mientras ella y Leire Martínez se lanzan pullitas. ¡Ay, Dios mío! Un fallo en una plataforma deja atrapada a la cantante en un concierto de La Oreja de Van Gogh, al tiempo que una campaña publicitaria de la ex vocalista del grupo reaviva la polémica entre ambas intérpretes. ¿Qué digo yo? ¿Qué digo yo? Que hombre, su rivalidad, más que rivalidad, yo entiendo que Leire esté enfadada un poquito bastante, ¿no? Y esas gestiones que ya se llevaban a cabo para la vuelta de Amaya Montero y ella sin enterarse absolutamente de nada. O sea, se le tuvo poquito respeto, pero luego están los medios de comunicación que les encanta enfrentar a las supuestas rivales. Y cada dos por tres, oye, se han mirado mal, ¿no? Bueno.

y esto es curioso, ¿eh? Los hombres que caminan por delante de sus parejas, ¿eh? ¿Por qué los hay? Porque esos pasos por delante sí importan. La manera en la que las parejas caminan juntas revela mucho acerca de las relaciones de poder que existen entre ellas, ¿eh? En el mundo islámico, tampoco en todos, ¿eh? Pero en una fracción importante, digamos que ellos van un poquito más por delante, a lo mejor abriendo el paso, ¿no? Tendríamos que preguntarles por qué se hace de esta manera, ¿eh? A lo mejor es como diciendo, yo protejo y abro el paso, ¿no? No quiero pensar mal. Aunque a lo mejor si le preguntas a ellas diciendo, pues no, ¿eh? No hace falta que me protejas. Si vas a mi lado, también puedes protegerme. No necesitas ir unos pasos más adelante, ¿no? El TikTok, la red social que se erige como el espejo digital que mejor refleja comportamientos y tendencias, existe ya un paraguas temático bajo el que se encuadran vídeos, es decir, una mujer poquito por detrás de los hombres, ¿no? Y están intentando buscarle sentido o la explicación. Ansiedad, gastos y resaca, los cumpleaños se han convertido en auténticos festejos medievales. Grupos de WhatsApp, Bizums, para el regalo y demasiadas fiestas. Y cualquiera con un grupo extenso de amigos ha vivido algo así. Y la sociología internetera, ya le ha puesto un nombre. Fatiga de cumpleaños. Lo mismo pasa en las bodas, ¿eh? Lo mismo.

Oye, no está mal, ¿eh? No está mal. Por aquí me hablaban de un plato, dice, tienes que probarlo. Uvas salteadas con queso azul y nueces en tostada. ¿Eh? Uvas salteadas con queso azul y nueces en tostada. Digo, suena bien. Digo, pero con el queso, digo, vamos a buscar el que tenga menos lactosa. ¿Eh? O buscaré mi pastillita de lactasa, ¿eh? Digo, para contrarrestar. Porque la pinta la tiene buenísima, ¿eh?

Bueno, esto ya clama al cielo. ¿Recuerdan ustedes la imagen de aquella manifestación de profesores? Y una de las profesoras era empujada, cayó al suelo de boca por un policía. Pues ese policía, el que agredió a la profesora, claramente más vale que había una cámara, ¿no? Porque si no dirían, esto no es así, esto es mentira. No, no, le pegó un golpe que cayó, pero vamos, de cabeza, ¡boom! O sea, no le dio tiempo ni arrodillarse primero, cayó, bueno, enorme. Dice que no tenía intención de causarle daño, solo apartarla. Digo, pues guapo, mide tus fuerzas, que estás hablando con personas y con un oso de 100, y no con un oso de 100 kilos, que a lo mejor lo empujas y no le pasa tanto, pero esta señora, de verdad, que cayó de boca. El agente investigado por delito de lesiones y contra la integridad moral, declara ante el juzgado de Valencia que investiga el caso. Dice, no, yo solamente quería apartarla. Digo, aquí hay mucha mala leche y se demostró en la fuerza que se le imprimió al ser apartada. Repito, es que cayó de bruces la mujer, cayó de bruces. No cayó primero de rodillas, porque cuando tú empujas, ¿verdad? Pues tiendes a caer un poco al suelo, ¿no? Pero no, ¡boom! Con todo lo que es el frontal, ¡boom! Al suelo. Es que fue exagerado. Y repito, las cámaras filmando, Las cámaras filmando. El policía antidisturbios, que el pasado 31 de mayo propinó un brutal empujón por la espalda a esta profesora jubilada, mientras se manifestaba por la educación pública. Imagínense ustedes, es que ya no te puedes manifestar, y es un derecho manifestarse por cualquier cosa, es un derecho que está en esa constitución. Vamos, que no, en fin, no estás diciendo maten al presidente, ¿comprenden ustedes? No, por una educación pública de calidad. Oye, y mandan a los antidisturbios, como digo yo, dan golpes, dan que ya no saben ni qué hacer. En fin, yo vigilaría la salud mental de nuestros cuerpos de élite, de los cuerpos del Estado. Yo creo que hay que darles una vueltecita de tanto en tanto para ver cómo está su psique, porque es importante que estén centraditos. Y si puede ser, que tengan la cabeza aliviada de problemas, el cuerpo ligerito de mala papa, para poder hacer su trabajo como lo haríamos cualquiera de nosotros, en buenas condiciones, porque de lo contrario, pues pasan estas cosas. Por una fuerza bruta, repito, que no fue un empujoncito, fuerza bruta. A ver qué pasa con él. Bueno, también se nos habla del valor de las joyas de Zapatero. Según la tasación pericial, apunta a un delito fiscal, aunque haya prescrito ya. El expresidente trata de desvincular el obsequio de su condición de jefe del Ejecutivo, pese a que recibió las piezas durante un viaje oficial del rey saudí a España.

Otro tema que está en el candelero. El doctor Luis Martos se querellará contra la consejera de Sanidad madrileña por decir que él manipuló las listas de espera. Porque fíjense ustedes, esto sí que es una manipulación. Es decir, si una persona manipula las listas de espera, luego va a poner una denuncia a él y lo va a sacar a la luz pública a él. Es que somos tontos. Es que somos tontos. En fin, decenas de pacientes y sanitarios se concentran para apoyar al médico atacado por la Comunidad de Madrid tras denunciar la alteración de cirugías preferentes en el Hospital Ramón y Cajal. Es decir, las que eran preferentes, pues oye, le borraban el preferente para ponerla regular, No hay prisa, ¿no? Para decir, no hay prisa para esta cirugía, ¿no? Para que no aumentasen las listas de espera, ¿no? Los datos, los números, etcétera. Y esto lo denunció el doctor Luis Martos. Y ahora dice que se querellará contra la consejera de Sanidad madrileña por decir que él fue quien manipuló las listas de espera. Digo, hombre, yo no voy a manipularlas y luego me voy a poner en entredicho. Me voy a poner, como digo yo, para que me disparen, ¿no? Ante la luz pública. Que esto es así. Esto es así. En fin, yo no sé qué está pasando. No hay más ciego que el que no quiere ver, ¿verdad? Y evidentemente aquí se están tapando cositas, ¿eh? Y el que está tapando, me temo que no es el doctor Luis Martos, tengo que decirlo así. Por lo menos yo lo creo así.

0: Bueno, por aquí hablaban también en redes sociales del precio de los huevos, el índice de precios al consumo, y de madre mía cómo han subido los huevos, y lo hacía un humorista, Cristian García, un cómico, lo expresaba de esta manera.
1: Manda huevo el precio de los huevos. ¿Has visto ya lo que vale una docena de huevos? Mínimo 3 euros. No, eso es lo normal, esa es la inflación de los huevos. Digo, eso es lo que tengo yo, inflación de huevos. El precio va por talla, está la M, la L, la XL. Yo el otro día, por más que buscaba, digo, la talla de niño, ¿dónde está? Que el tamaño depende de lo que vaya a hacer. A mí como más me gustan es frito. Yo siempre como huevos fritos, sin excepción. Que hay quien me dice, ¿y nunca te hacen ni un duro? Digo, ni un duro es con lo que me quedo cuando los compro. Que hay nutricionistas que dicen, son mucho mejores los camperos. Digo, hombre, en donde se ponga un bocadillo de lomo con tomate y mayonesa. Dice, no, hombre, huevos camperos. Que esos son gallinas que se sacan los huevos al aire libre. Digo, como yo en el sofá en verano. Yo estoy ya en un plan, yo estoy ya como un torero castrado haciendo un trío. Que comparto un huevo para dos. Yo me como la yema y mi mujer la clara, custodia compartida. Que otra opción es robarlo, optar por el camino de la delincuencia. Lo que pasa es que yo soy un cagao, yo me vengo arriba muy rápido, pero yo soy un mierdecilla. Le digo a mi mujer otro día, me puse muy valiente, digo, voy a ir al súper y voy a robar todas las docenas que haya. Dice mi mujer, no hay huevo. Digo, bueno, pues si no hay, ya voy otro día. Es curioso que cuanto más gallina eres, menos huevos tienes. Yo creo que lo suyo es comprarse una gallina. Lo que pasa es que desde que los huevos se han convertido en un artículo de lujo, pues no es fácil. Yo he llegado a ver gallinas en infollón, cobrando 10 euros la hora. Otro día entrevisté a una, dice, no, pues me tienes que dar de alta en la seguridad social. Digo, te voy a dar una polla. Dice, ah, pues si viene una amiga, pues me hago para mí todavía. En definitiva, que si no sabes si comprar los huevos medianos, si comprar los grandes, ecológicos, camperos, para mayonesa, para tortilla, cuando la del súper te diga, ¿cómo quieres los huevos? Le dice, financiado.

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6: Bueno, fin de semana, ¿estamos todos? ¿Qué hacemos? 968-64-3330. Cuéntenme, ¿qué hacen? ¿Dónde están? ¿Están solos, acompañados? ¿Están frente al mar? Porque nos están escuchando desde la playita. ¿O se encuentran en el monte? ¿O en su casa de campo? ¿O en su casa de la ciudad? Dicen, no, tranquilamente, haciendo los quehaceres domésticos y lo musical. He puesto la televisión. En la TDT os escucho, me decía una señora, con lo cual todo muy cómodo, todo muy bien. El volumen lo pongo yo al que más me gusta, de acuerdo si estoy más lejos o más cerca. Dice, en fin, una maravilla, una maravilla. Digo, qué bien, ¿no? Bueno, vámonos con la información de la región de Murcia. Les cuento que los delitos sexuales dejan ya cerca de 800 víctimas en la región al año. Y esta vez los datos antes eran generales, estos ya son muy concretos, los de la región de Murcia. Este informe de Interior pone de relieve el repunte de los ataques perpetrados a través de las redes sociales, internet o tecnologías digitales. Más, el conde de Pozos Dulces se sentará en el banquillo en mayo de 2028 acusado de abusar de 4 menores en Murcia. Ven ustedes lo que yo les decía. La fiscalía reclama más de 61 años de cárcel para el noble por aprovecharse de adolescentes de entre 14 y 16 años de un entorno social vulnerable con escasos recursos. En Murcia se suma a la ola de indignación por los lanzamientos. Tú puedes ser la siguiente, como diciendo, oye, únete a nosotros, tú puedes ser la siguiente. No puedes decir, oye, como conmigo no va, yo estoy tranquila, oye, la otra, que se las cruja solita o el otro. No. Una manifestación frente a la delegación del gobierno protestando contra la especulación, el rentismo y los fondos buitre. de Mari Carmen en Madrid a Antonia en la región de Murcia. El miedo al desahucio crece. Puede venir mañana y decir a la calle. El polémico desalojo de esta mujer de 87 años agrava el temor de familias vulnerables a perder sus casas. Y la plataforma de afectados por la hipoteca denuncia el repunte de los lanzamientos y alerta sobre cuatro inminentes, como diciendo, ojito que estamos a tiempo de pararlos. El de Mari Carmen no, pero estos estamos a tiempo de pararlos. El caso de Madrid, avisa Vives, es la punta de un iceberg que en la región golpea estos días. Para este viernes, por ejemplo, hay previsto el lanzamiento en Murcia de una familia derivada por Cáritas y sin vivienda ni alternativa. El lunes 28 en Los Ramos, el de una familia con 5 menores, ingresos mínimos y sin realojo. El 29, otro lanzamiento en Los Rosales, promovido por un fondo de inversión. Y el 30, uno más en Molina de Segura. Esto es un no parar, resumió Vives, y atribuyó este repunte a la falta de un escudo social que blinde a las familias más vulnerables. Esto tiene nombres y apellidos, por mucho que griten. El PP, Vox y Junts no aprueban el escudo social y, por tanto, están expulsando a familias con extrema vulnerabilidad a la calle. La región no es ajena a esta realidad. Murcia registró de enero a marzo, para que se hagan una idea, la segunda mayor tasa de demandas de desahucio del país, la segunda, con 18,4 solicitudes por cada 100.000 habitantes, solo por detrás de Cataluña y la quinta cifra absoluta más alta de España. Pues eso, que lo de Mari Carmen en este momento no se ha podido hacer nada. Digo, no se ha podido, no se ha hecho nada. No sé si se va a poder enmendar la plana, pero no se ha hecho nada. Pero que tenemos la oportunidad de hacerlo con estas cuatro familias de Murcia, que nos toca de cerca, y cada uno, allá donde se encuentre, en la comunidad autónoma que se encuentre, en la provincia que se encuentre, pues hacer lo propio. ¿Qué gran trabajo están haciendo los hombres y mujeres de la plataforma de afectados por la hipoteca? ¡Qué gran! ¿Qué piensan ustedes? Podrían decir, a mí no me toca. Y cada vez que se ponen delante de las autoridades diciendo, no, tú aquí, hoy no se va a producir ese lanzamiento, ¿no? ¿Ese desahucio? No. O sea, con ese agobio, esa angustia, enfrentarse a la policía, enfrentarse a todo. Y esto está a la orden del día. Yo no sé ni cómo pueden dormir o cómo ese corazón aguanta, ¿no? Tanto traqueteo propio y ajeno, ¿verdad? La COVID se hace visible en el nuevo repunte de infecciones respiratorias en la región de Murcia. Digo, claro, si nos ponemos vacunas y más vacunas y más vacunas, pues probablemente desarrollaremos más y más y más el virus. También te dicen que no, que es al revés. Pues a lo mejor nos equivocamos y es así. ¿Que cuántos cayeron en tiempo de COVID, verdad? Diciendo, no, es por COVID. Digo, o por efecto de la vacuna. ¿No? Oye, aquí en una residencia de Fátima, 11 personas, 11 o 13, 11 o 13 personas, tras la segunda dosis, cayeron. Oye, y decían, bueno, pero tenían patologías previas. Digo, escucha, pero todas así de golpe, qué casualidad, de más y menos edad, ¿no? ¿A nadie le extrañó? Pues por lo visto no. ¿Era yo sola? Vamos a hacerle. El novio de la buceadora fallecida en la Cueva del Agua trata de frenar el intento de la acusación de procesarlo por asesinato. La defensa se ampara en la decisión de la jueza de ceñirlo a una imprudencia y sostiene que las pruebas objetivas descartan un ataque en el fondo de la gruta. El Supremo avala la condena de 3 años de cárcel a Pedro Antonio Sánchez por el caso Auditorio. El PP está de luto. El alto tribunal confirma definitivamente la sentencia que impuso, además 17 años y 3 meses de inhabilitación, al ex jefe del Ejecutivo Regional. Tras más de 3 años de espera, el Tribunal Supremo ha hablado. El Tribunal Supremo ha confirmado a Pedro Antonio Sánchez como el primer expresidente regional considerado culpable. No el único que ha tenido pleitos, el único que no ha podido salvarse de la quema. El Rey, alerta de la desinformación. Bueno, ya saben que visitó Murcia, ¿eh? Y alerta de la desinformación. Dice, corremos el riesgo de encerrarnos de manera inconsciente en una de esas cámaras de eco, ¿eh? Selfies y regalos para la princesa y la infanta entre estrictas medidas de control. Y un sistema universitario al servicio de las necesidades estratégicas de España es lo que necesita. Más, una de cada cuatro intervenciones de tiroides que se realizan en la región es debida a un cáncer. Un congreso aborda en la Rixaca durante dos días las nuevas técnicas y avances en cirugía endocrina con operaciones en directo o debates clínicos. Y para que vean ustedes, ¿eh? para que luego digan, si no nos hacen caso, digo, escucha, ¿eh? Hay poderes y poderes de convicción, ¿eh? Una niña de 9 años, como muestra este botón, una niña de 9 años logra que instalen un paso de peatones en Abarán. Un susto con un coche cuando bajaba de la ermita con sus amigas a comprar chuches, llevó a Julia Gea a pedírselo al ayuntamiento. Oye, ¿y se lo han colocado? La ocupación en zonas a las que se ha ampliado el estacionamiento regulado en Murcia llega ya al 98% en horas punta. 1.500 residentes han pedido ya su tarjeta de aparcamiento. Fue uno de los temas abordados en un pleno que ratificó el cambio de uso de Torre Norte. Y el presunto cerebro financiero de Plus Ultra queda en libertad tras negarse a declarar ante Calama. El juez le prohíbe salir de España, eso sí, le retira el pasaporte y le obliga a comparecer cada dos días, como decíamos, pese a que anticorrupción y la acusación popular pues pidieron prisión directamente. Nos hablan también hoy las noticias del polígono de Las Pullas de Alguazas, que albergará una planta que convertirá restos industriales en nuevas materias primas. Una nueva planta de biogás, ¿no? Vuelve la fiesta del cine con películas a 3,50 céntimos de euro. Hay distintas salas en la región de Murcia que aplican la promoción. Y la comunidad cuenta con 10 ubicaciones para disfrutar de la cartelera a un precio reducido. 3,50. Las entradas podrán adquirirse desde el 14 de octubre y estarán disponibles a través de los canales habituales de venta. Y bueno, ¿cuáles son esos cines? Pues hay varios en la región. Multicines El Hornillo en Águilas, Neocine Espacio Mediterráneo en Cartagena, Neocine Vega Plaza en Molina de Segura. Mira, nos toca uno cerca. También en Nueva Condomina, en Mirtea, en Centro Fama, en Neocine Dos Mares, en San Javier, etc. etc. 3,50, está muy bien. Música clásica, patrimonio y cine mudo serán los ejes de la cuarta edición de la Da Capo, cita otoñal de la Fundación Caja Murcia. La propuesta cultural gratuita, que incluye 5 conciertos y 3 charlas, contará con artistas de la talla de Ginés García Millán o la pianista y divulgadora María Valverde Valgrín. En más, presentan un nuevo merchandising de Viva Murcia para el concierto de Viva Suecia en Espacio Norte. Una camiseta futbolera, una taza y una gorra especial para el espectáculo del próximo 17 de octubre. Declaraciones de la poeta Piedad Bonet. Estamos en una época muy dura para el espíritu, pero confío profundamente en la gente joven. La escritora Premio Reina Sofía de Poesía Iberoamericana recibirá este mismo viernes el máximo galardón del ex Libris Murcia.

Si nos había escapado esta noticia también, este titular importante. El Ministerio remite a la Consejería el mismo día dos órdenes contrapuestas sobre la FP especial, la formación profesional especial. Por la mañana envió una comunicación reclamando que retire el límite de edad y por la tarde argumentó que se mantenga. En fin, que no se aclaran ni ellos. Digo, ¿y esto no lo podrán hablar antes, estar de acuerdo y luego enviar la misiva, no? Digo yo. La comunidad mediará para evitar que empresas familiares tengan que cerrar por falta de herederos. La nueva ley introduce más rebajas en el impuesto de sucesiones y donaciones para garantizar la continuidad de este tipo de sociedades mayoritario en el tejido productivo regional. Los avisos justificados por ratas han crecido en lo que va de año en Murcia. El equipo de gobierno dice que trabaja en un mapa de salud ambiental y en un protocolo de obras sin plagas en el que también quiere implicar a Emoasa. Cola de 250 metros para conseguir una entrada de Art de Bogotá en Cartagena. 250 metros. Llevábamos aquí desde las 8 de la tarde de ayer. Unos 5 grupos, los primeros en llegar, hicieron noche frente al Centro Cultural. Ramón Alonso Luzzi dice, ya nos conocemos todos y hemos hecho incluso familia. Y por último, ya decirles que dan el alta a otro de los heridos en el accidente del centro de buceo de la Armada en Cartagena. Dos militares permanecen ingresados en planta y un tercero en la unión de cuidados intensivos. Y también se nos habla de una vendimia inclusiva acerca la cultura del vino a personas con autismo en Yecla. Usuarios del talentismo se desplazan hasta la localidad del altiplano para conocer el trabajo que se realiza en los viñedos y en la bodega. Y desde Santiago de Querétaro hasta los pies de la Veracruz de Caravaca, una veintena de peregrinos de esta ciudad mexicana han sido los primeros en recibir la credencial Caravacacenses Transoceánica. Que esto no existía hasta ahora, pues son los primeros, pero ya existe. La Caravencensis, Caravacensis Transoceánica. Vamos, esto es la credencial del Camino de Santiago de toda la vida, pero vamos, desde Caravaca, pero la transoceánica, ¿no? Diciendo, desde aquí empieza Camino de Santiago hacia muchos sitios, ¿no? Y avisan de maniobras militares aéreas en Lorca con posibles estampidos sónicos. Lo digo por si nos están escuchando desde allí, no piensen ustedes que están bombardeando. El Ejército del Aire y del Espacio realizará estos ejercicios desde el 28 de septiembre y hasta el 8 de octubre.

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2: Dicen por aquí, tengo un migrañón, ¿eh? Por lo visto están con migrañas. Digo, pues a lo mejor nos damos tú y yo la mano esta mañana también, ¿eh? Pero bueno, saldremos por la claraboya. Oye, de aquí a la una todos nuevos, ¿eh? Aviso a navegantes. Ay, las migrañas, es que duele mucho la cabeza, ¿verdad? Oye, interfiere la cabeza y la boca, la lengua. Dices tú, uff, ¿no? Que paren esto, ¿no? Que aparte como mareíto, ¿no? Pero bueno, ¿eh? A mí me mandan al espacio, ¿eh? Y las pruebas de la NASA ya las tengo hechas. Ya las llevo puestas. No digo más. Bueno, es City After Dark. 11:24 minutos. Buenos días. Están ustedes en las mañanas de Radio Compañía 98.8 de la FM.

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13: Bueno, nos acaban de avisar de un terremoto de magnitud 3,5. Ha sacudido la región de Murcia. El seísmo se registra entre la pedanía murciana de Sucina y San Javier a una profundidad de 6 kilómetros, de magnitud 3,5. Ese terremoto sacudió la región de Murcia este viernes por la mañana. Todo esto según información facilitada por el Instituto Geográfico Nacional.

0: Yo quería esta noche varias cosas. Una, reivindicar también la figura de doña Vicenta Lorca, la madre de Federico, porque en una época en que había un índice de analfabetismo en España extraordinario, fundamentalmente femenino, porque las mujeres eran las que realmente no sabían, pobrecitas, ni saber, ni leer ni escribir, más que nadie, doña Vicenta era maestra, y era maestra en ejercicio, es decir, tenía su plaza ganada en Valderrubio y luego en Fuente Vaquero, y tuvo que pedir una excedencia, que era lo normal cuando se tenía un hijo, porque parió a Federico en 1898, maestra. Eso me parece que era una cosa ya verdaderamente difícil en ese momento. Yo quería esta noche varias cosas. Una, reivindicar también la figura de doña Vicenta Lorca.
1: Claro, porque nos quedamos con el hecho desagradable, bueno, y con las aventuras de su hijo, pero oye, la madre que lo parió habrá que, en fin, ponerle en su lugar. Y además, maestra en aquellos tiempos, maestra en ejercicio de sus funciones, cuando la mujer le tocaba estar en casa, ¿verdad?, cuidar de los hijos, y era muy raro que una mujer pudiera estudiar, y ella lo hizo, una mujer adelantada, sin duda, a su tiempo.

Yo siempre les digo a mis pacientes que lo que te transmite una persona, la vibra que te da una persona, es suficiente como para que tú tomes una decisión y después desde fuera ya ahí, a partir de ahí, vemos qué hacemos. Pero para alejarte de una persona, basta con cómo te hace sentir. Y siempre pongo el ejemplo de la vitrocerámica. Si el fuego de la vitro está encendido y yo pongo la mano, cuando me queme, yo apartaré la mano, ¿vale? Pues lo que nos transmite una persona está para exactamente lo mismo. Tú si te quemas, no pones la mano, te estás quemando y dices, voy a ver si realmente me estoy quemando. Quizás soy yo que estoy loca y que estoy interpretando la realidad de una manera que no es. Quizá no me estoy quemando mucho, quizá no duele tanto, quizá estoy exagerando. O puede que la vitro no esté encendida y sea... No, tú apartas la mano y después ya ves si la vitro está encendida y la apagas. Pues la vibra, lo que te transmite una persona es lo mismo. Me estás generando malestar, me estás haciendo sentir pequeña, me estás... Hay algo de ti que a mí no me está haciendo sentir bien. No me voy a quedar aquí a ver qué, si yo estoy loca, si es que estoy exagerando. No, porque yo tengo algo dentro de mí en lo que confío plenamente y es en cómo me hace sentir mi entorno.

Canciones maravillosas, interpretadas magistralmente por Sol Jiménez, bueno, y Antonio José, como partner masculino. Y un titular, amigos, por si no lo sabían, ¿conocen ustedes al actor francés Arnaud Denis? Imagino que sí, el intérprete galardonado con un Molière de teatro. Bien, pues nos cuentan que llevaba tiempo buscando poner fin a su sufrimiento físico, que según él le provocaba una prótesis de hernia. Bien, pues el actor francés Arnaud Denis ha recibido la eutanasia en Bélgica a los 43 años. Descanse en paz, para eso lo hacía, para poder descansar en paz. No podía con tanto dolor. Nadie le daba una solución. Y ante esa tesitura, pues dijo, el camino de en medio, aquí no hay soluciones, yo ya no puedo más, esto no es vivir, y tomó la decisión. Evidentemente, esto sigue unos protocolos, un proceso, previamente se tiene uno que cerciorar de que aquello no tiene solución, no hay mejora posible. Por lo visto fue así y, repito, recibía hace unos días la eutanasia en Bélgica a los 43 años. Descanse en paz.

0: Bueno, por aquí se hacía la pregunta, dice, antes de la ley uno aguantaba, aguantaba y aguantaba, ¿eh? Deseando la muerte día tras día, día tras día, día tras día, ¿no? Me contaban hace un momentito un caso, ¿no? De un familiar muy malito, muy malito, muy malito. Que duró cerca de 2 años con dolores terribles. Dices tú, es que ya nos ponemos a pensar y decir, esto también es inhumano, eso también es inhumano. Oye, y uno, si existe eso que dicen, que se llama libre albedrío, pues uno llega y uno no elige cuándo nacer, sino cuando le toca, pero sí puede elegir cuándo marcharse. Enseguida nos vamos de escaparates. Pero antes, escuchemos a este chico, ¿eh? que es capaz de, bueno, de explicarnos por qué los prejuicios, esos odios, esos señalamientos, inmigración, etcétera, etcétera, no son de recibo.
1: Yo sé lo que dice, yo sé a qué se refiere cuando viene. Te voy a decir una cosa, mucha de esa gente que viene son profesionales, es gente muy cualificada, ahí del país de origen de donde viene, lo que no tiene son oportunidades para desarrollar su profesión. Entonces, yo lo que haría sería acogerlos, entrevistarlos, preguntarles cuál es vuestra ocupación, tu interés, qué puedes desarrollar, qué sabes hacer, transformar eso en algo que le pueda ayudar a él mismo o a la sociedad. Pero si miramos a esa gente como una escoria que llega y la tenemos que echar, ahí perdemos todos, ellos y nosotros, porque no sabemos acoger a mucho del talento que llega y a mucha gente con unas grandes ideas y un gran potencial que se desaprovecha por la barrera cultural que está viendo. Entonces, es triste, porque toda esa gente capacitada busca aquí un futuro y cree que aquí va a tener una alternativa que a la realidad cuando llegan se chocan con una pared que la realidad es que aquí te miran mal y te discriminan por ser quien eres. Y eso es muy triste, porque no te abre las puertas a enseñar realmente lo que tienes dentro y lo que tienes que ofrecer al mundo. Entonces eso es un debate que no se va a acabar nunca. Yo creo que habría que igualar a todos, al mismo nivel de trato, de tú a tú, y entender que el otro también tiene una situación, una vida, una familia, unas condiciones que ha de luchar y superar como todos. Aquí en España no es mucho mejor tampoco, aquí todo el mundo tiene que superarse. Entonces, no puedo mirar a nadie por abajo, y eso es lo que están haciendo muchos de los países europeos. Y yo creo que aquí es donde deberíamos darle más caña, porque se está quedando atrás esto, en verdad sí. Aquí se está quedando atrás en el avance, en la aceptación cultural, y eso es lo que realmente trae el avance. Ahora, si quieres mirar a los chinos, tú mirabas a un chino hace 20 años y te podías reír de él. ¿Te puedes reír de él hoy o no? ¿O ves a los chinos como algo que está en crecimiento, en progreso, una cultura consolidada, sólida, con grandes ideas, un gran potencial? O hay que ver a los africanos con una situación similar y mirarlo en una proyección de unos 20 años también.

0: Nelly Furtado, manos al aire. Solo me importa amarte en cuerpo y alma. Como el aire, como el aire. Oye, más amor y menos señalamiento con el dedo, porque hay quien dijo, es ustedes, cuando uno señala con el dedo al otro, sí, pongan un dedo como señalando al vecino de enfrente, ¿no? Vamos a señalarlo. ¿Cuántos dedos apuntan para ti? ¿Eh? Porque uno para el de enfrente, pero ¿cuántos para ti? Tres. Oye, y si no quieres que emitan juicios de valor sobre ti, respeta para que te respeten. Haz lo que te gustaría que hicieran contigo, ¿eh? Bueno, que nos vamos de escaparates, chicos.
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12: Atención, celosos que me están escuchando, en esta parte de la geografía, la murciana, pues en otras partes del mundo. Atención, porque claro, yo lo entiendo, ¿no? El que es celoso dice, madre mía, es que me pueden quitar mi tesoro en cualquier momento, ¿no? Yo no estoy centrado en que no se lo quiten, ¿no? Esto es como el niño que a lo mejor no quiere en este momento jugar con la muñeca, pero que se la mete debajo del brazo, y allá donde hay un niño,

0: aprieta más el brazo como diciendo que no me cojan la muñeca, que no te la dejo para jugar. Pues exactamente igual. Indica posesión. Para empezar, esto hay que empezar a desintegrarlo, es de sobre la faz de la tierra. Pero bueno, por aquí tenemos a Julio sin filtros que a lo mejor, no sé, les dan alguna pistilla, digo, para relajarse un poquito. Por una parte se relaja uno un poquito, pero por la otra uno trabaja como tiene que trabajar y entonces se preocupará menos. Es que no es lo mismo decir, mira, no cuido la plantita, se me va a secar cualquier día, que yo cuido y mimo mi plantita porque me encanta. Claro, lo normal es que si la cuidas, le quitas las hojas secas, le pones su agüita, recibe su sol necesario, su luz necesaria, pues lo normal es que esa plantita esté estupendamente, Pero claro, si uno dice, ay, no la cuido, me la van a quitar. Hoy seguramente alguien la va a cuidar mejor que yo. Alguien le va a decir las palabras de afecto y de cariño que no le he dicho yo. Claro, ahí es donde empiezan a subir los celos, la inseguridad de grado. Escuchen.
1: Tu mujer conoce hombres todos los días. Hombres de los que sería muy fácil enamorarse. Hombres más atractivos, más atentos, más detallistas, más maduros, más exitosos, más adinerados. Hombres que, si los comparamos contigo, lamento decirlo, pero tienen muchísima ventaja sobre ti en el mercado romántico. Hombres en los que ella posiblemente se fijaría si los hubiera conocido antes de enamorarse de ti. Pero ahí está la clave. Ella podría conocer a un príncipe perfecto y multimillonario y te seguiría eligiendo a ti, porque está enamorada de ti, porque solo tiene ojos para ti, porque ninguno de ellos, aunque sean mejores prospectos de pareja que tú, pueden hacerle sentir lo que tú le has hecho sentir. Eso es lealtad. Es elegir activamente a tu pareja aún con todos sus defectos, aún pudiendo estar con alguien objetivamente mejor, porque respetas y valoras la relación que han construido juntos. Por eso deberías amarla, valorarla y respetarla, porque ella ya lo está haciendo todos los días allá afuera, incluso cuando no la estás viendo. Está rechazando a todo tipo de hombres porque está tremendamente comprometida contigo. Y por eso también deberías esforzarte por ser mejor, porque ella puede estar muy enamorada y ser muy leal, pero si no es recíproco, si no la amas, la valoras y la respetas como ella a ti, un día se va a cansar, un día va a abrir los ojos y en ese momento, cuando ella se dé cuenta de que no es feliz y que merece algo mejor, ahí sí, esos prospectos empezarán a ser verdadera competencia para ti.
0: Oye, y a ver si poquito a poco empezamos a valorar ya lo que tenemos sin necesidad de perderlo, Sin necesidad de perderlo. Que hay quien no, pues es que yo lo valoro, pero porque otro lo ha cogido, es mi juguete, yo lo tenía y no lo tocaba, ¿no? Como un juguete, sí, estoy poniendo este ejemplo. Pero oye, va otro y dice, ¡ay, qué bonito! Y entonces dices tú, ¡ah, no, que mi juguete es mío! Ese juguete es mío, y sí, es bonito, lo quiero para mí. No, esos son caprichos, Y lo que tú no tratas y cuidas, pues habrá otro que lo trate y lo cuide, Tú ya me entiendes. Y a cada uno, oye, le da aquello que es capaz de digerir, Aquello que se merece, aquello que cree merecer, Bueno, Christopher Cross, All Right, 12 y 9 minutos, Y serenos, viernes.

El Parlamento Europeo acaba de dar respaldo a las devoluciones rápidas de migrantes y al blindaje de las fronteras comunitarias tras la crisis de Ceuta. La resolución ha conseguido un 57% de votos a favor, entre ellos los del Partido Popular, también la extrema derecha. Los socialistas se han opuesto, también reclaman que Marruecos asuma responsabilidades.

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12: Bueno, chicos, que Venus, entramos en ese Venus retrógrado. Venus retrógrado. Bueno, conocen ustedes al astrólogo Pablo Flores Laimons, ¿no? Es un as de la baraja. Pues por eso de vez en cuando recurrimos a esos vídeos que comparte en red y que nos aclaran muchos menesteres. Porque cuando, si yo les digo Venus, ¿a qué les recuerda a ustedes Venus, el planeta? Y tú, pues el amor, Venus, el amor, digo, bien, bien. Y Venus retrógrado, retrógrado, retrógrado. Dice, pues hombre, retrógrado, pues puede ser que venga algún amor del pasado. Digo, ay, pues eso, si es que eres muy lista, tú también podrías hacer parte de esto. Oye, si te diera por estudiar astrología, pero él nos lo explica aquí a todos.
13: Venus va a estar retrógrado. ¿Y qué es lo que te va a decir la astrología de Instagram? La verdad, no muy profunda. Cuidado que puede volver tu ex. Sí, puede ocurrir eso. Pero Venus retrógrado es mucho más que eso, ¿me entienden? Porque lo que Venus retrógrado te está pidiendo es que limpies y mires si tus vínculos y tus relaciones te gustan o no. Si lo que tú encuentras valioso en tu vida lo quieres seguir teniendo o no. Te hace preguntarte qué es el placer en este minuto de tu vida. ¿Qué te impide conectar con el placer y la felicidad en este minuto de tu vida? Te hace preguntarte, por ejemplo, ¿por qué te atrae cierto tipo de persona? ¿Qué necesitas ahora? Es una revisión profunda del arquetipo de Venus, del femenino. ¿Me entienden? Y para poder revisarlo, se te va a mostrar el pasado y se te van a mostrar cosas que ya no te gustan realmente.
12: Pues eso, Claro, es como el escaparate, ¿no? Decir, ¿de quién eras tú antes y quién eres tú ahora? ¿Qué es lo que te valía antes y qué es lo que no elegirías nunca en este momento? O sea, que toca redefinirnos. Oye, y si para eso tiene que venir algo o alguien del pasado a ponerse delante, ¿no? Y volver un poco al principio y ver qué haces con aquello, pues se van a presentar, O sea, amores kármicos van a volver. ¿Implica eso de no, es que vienen a quedarse en tu vida? No necesariamente. A veces vienen para tú decir, pues mira, esto ya no es lo que yo quiero para mi vida, fíjense ustedes. Ya no es. Y sí, esto sí es lo que quiero para mi vida, ¿no? Repito, redefinirnos, Y no todo lo que viene del pasado vuelve para que lo cojamos. Hay gente que viene del pasado después de venir muy baqueteado, es decir, oye, a ti te dejaron para un segundo o tercer plato y luego se han comido los dos anteriores y dices tú, ay, madre mía, que este no me lo comí. Y vuelven a ver si se comen este también. O sea, que quiero decir que hay de todo. Hay descerebrados y descerebradas. Pero claro, la persona que tiene que tener cerebro y conciencia somos nosotros, Y saber muy bien a quién le abrimos la puerta y a quién no, Phil Collins, Two Hearts, Dos.

0: Decía por aquí el amigo Pepe. Dice, mira, esto es como los que van con hambre a comprar al supermercado, ¿no? Y oye, siguen las apetencias del momento sin prestar especial atención a si lo que comen es positivo o no es positivo, les sienta bien o les sienta mal. Y de verdad que hay, en fin, que van por la vida diciendo, pues me apetece comerme ese polo de chocolate, me lo como, tenga las consecuencias que tenga, ¿no? Y sobre todo, ¿no? A lo mejor, ¿no? En temas amatorios, ¿no? De, oye, pues oye, que tenemos a dos mujeres preciosísimas, ¿no? O una preciosísima y la otra me atrae mucho, no sé por qué, pero me da la vida mártir. Bueno, ¿no? Y tengo que tomar una decisión. Y a lo mejor uno, pues fíjense ustedes, toma la decisión de esa persona, mujer u hombre, que más le resuena en ese momento con él mismo. Es decir, que si te resuena una persona que es infiel, te resuena una persona que es mentirosa, te resuena una persona o resuenas con una persona que a su vez le pone los cuernos a su marido contigo. Si resuenas con eso es que tú eres eso, ¿vale? Y que resuenes con eso es que esa sea la mejor opción, pues no. Es la opción que más resuena contigo con cómo eres en este momento, cómo vienes de diseño. Pero a lo mejor la otra persona que ha aparecido, que es completamente diferente, ese sería tu nuevo yo al que no has prestado atención. Para que vean ustedes cómo es la vida. ¡20 minutos de ovación, Lorca! Lorca full time, papi. Y sobre todo mucha amistad. Así ha vivido el equipazo de la Bola Negra. Bueno, ese encuentro laboral que ha acercado corazones. Y Penélope Cruz, que hizo un papel chiquitito, pues también hablaba sobre esa película, La Bola Negra.
1: Desde que la leí, sentí que ellos iban a hacer algo muy grande. Y cuando la vi, dije, es una de las mejores cosas que he visto en mi vida. Y no es una exageración.
2: En el cole no te cuenta, no se reivindica la importancia de que es el gran artista homosexual de España.
3: Está como su espíritu, como su obra, ¿sabes? Como sus palabras, su mundo, su imaginario.
4: Ha sido toda una catarsis el viaje que hemos hecho.
2: Las personas que hicimos Paquita hemos hecho La Bola Negra y por eso es tan emocionante, porque van a estar aquí esta noche y que nos lleve donde nos tenga que llevar La Bola Negra.
5: Ay, qué mío, qué guapo está todo el mundo.
6: Antes de que vengan los Reyes Magos, ha venido la gran actriz a las Rujas a acompañarme, por favor.
7: Estoy súper contento y nervioso de estar aquí. No me puedo imaginar cómo va a ser la proyección en el Palais. Es que es como...
8: realmente fuerte estar aquí.
9: A todos aquellos que piensan que vamos a retroceder en la lucha y en los derechos LGTBIQ+ conseguidos, malas noticias.
4: Hay que recordar hacia mañana.
1: Lo que pasó anoche fue muy mágico. Todas las veces que he estado, por ejemplo, la reacción que tuvo volver, verles como tan jovencitos y haciendo algo tan grande, tan profundo.
10: El travestismo es la fantasía de la posibilidad.
11: Penélope quiere leer algo que hemos escrito para ella. Vamos a sacar lo mejor que podamos.
4: Vamos a sacar la pluma, a ver, nunca a mejor dicho.
12: Échale. La victoria fue tuya. Da, da, da, da, da, da, da, da.
1: Que yo después le llamé y le dije, pero ¿por qué has dicho eso? Si esto es muy pequeñito lo que yo hago. Y me dijo, eso pequeñito, da igual, ya verás. Y le encantó la película.
13: Me han anonadado, no sé cómo explicarlo. No daba crédito anoche ya a mi habitación a la peli que habían hecho.
4: Acabó la película y dije, no puede ser. Sentí algo muy parecido el día que pusimos Paquitas a las en un cine por primera vez. Y de repente digo, estoy aquí en Cannes, no sé lo que va a pasar. Pero ojalá suceda el milagro.
14: El full time papi.
15: A vos, Rafael.
16: Ah, Rafael.
6: Desde aquí, desde Francia.
17: Mira.
6: Para mi país. España. ¡Viva España!
0: Bueno, esto se llama estar contentos, ¿no? Trabajo bien hecho. Por cierto, la crítica buenísima. Quien ha visto la película, buenísima, buenísima, buenísima. Vamos, que no hay que perdérsela. No hay que perdérsela. Dice que esto es publicidad gratuita. Digo, a mí es que lo bueno me gusta promocionar las cosas como son. Las con perdón, que también las respeto mucho porque llevan un trabajo detrás, pues a lo mejor no. Pero cuando un trabajo es bueno, de verdad, digo, hay que ir a verlo. los Javis, los Javis. ¿Ven ustedes, ellos? Civilización absoluta, se quieren muchísimo, fueron pareja durante muchos años, pareja sentimental, pareja profesional también, se acabó la pareja sentimental, es decir, pues aquello ya dio de sí todo lo que tuvo que dar, pero siguen trabajando juntos porque el éxito está en trabajar codo con codo, que muchos dicen, ojalá os juntéis, pues hombre, nos queremos mucho, da igual en qué forma o de qué forma o en qué, dentro de qué fórmula estemos juntos, la profesional seguro y la de la amistad seguro, que nos hemos querido mucho y nos queremos mucho, sí, pero en este momento de otra manera, son muy civilizados, y entiende que se acabe una relación no implica que uno deje de querer a esa persona, implica que uno ya desea, tomar camino, otro camino distinto, y ya está, y damos gracias por lo vivido y a otra cosa, mariposa.

0: El 1 de octubre, que no se me olvide, hay cambios importantes en el código de la circulación, y también, por tanto, las personas que se examinen también encontrarán preguntas y podrían confundirse, ¿no? Yo no sé si el día 1 los exámenes cambian taxativamente, ¿no? Pero que a partir de ahí, Ángeles Castilla, es así, ¿no? Y en alguna... Por cierto, hablaremos el día 1 de octubre. Yo sentaré conmigo aquí a un especialista en la materia para que nos cuente cuáles son esos cambios, y a todos los conductores y conductoras nos queden clarísimos. Pero uno de ellos nos lo explicaban desde la autoescuela Almagro.
1: ¿Sabes que va a estar prohibido a partir del 1 de octubre? Todas aquellas personas que ya tengáis carnet, tenéis que reciclaros y tenéis que informaros, porque no saber estas normas puede provocar que te multen. Y a partir del 1 de octubre está prohibido adelantar nevando en autopistas y autovías. Algo tan básico como que con nieve es peligroso circular, bueno, pues hasta ahora se podía adelantar. Ya dependía de ti el riesgo que querías asumir. Pero a partir del 1 de octubre, dentro de 8 días, en autopista y autovía está totalmente prohibido adelantar en el caso de que haya nieve. ¿Qué te ha parecido esta norma?
0: Dice, pues lo que me parezca es poco, porque si es lo que hay, es lo que hay. Por ahí había otra norma bastante curiosa, ¿no? Es decir, hablaba de los adelantamientos de coches a motos y motos a coches, ¿no? Y en el caso de adelantar un coche a una moto, no tenía que guardar una distancia de seguridad de metro y medio, ¿no? ¿Era de metro y medio? Uy, no me acuerdo yo ahora mismo, ¿no? Eso es poco, metro y medio es poco, ¿eh? ¿O qué? Voy a mirarlo, es que ahora mismo me acabo de quedar, como digo yo, en blanco. En fin, lo curioso aquí era que en el caso de que adelante un coche, no tenía que guardar esa distancia de seguridad. Pero a la inversa, en caso de que la que adelantase al coche sea la moto, sí. Ahora os cuento, en fin, los metros. Los metros. Hoy, el próximo 1 de octubre, con todo lujo de detalles. ¿Ven ustedes cómo hay que saberlo? Hay que estar a la última. Y yo lo juro que me lo sabía. Digo, pero escucha, voy a

marcha, pues no me había equivocado, metro y medio, ¿eh? ¿Ven ustedes? Me digo, me parecía a mí poco, digo, pues claro, en una carretera tampoco van a ser 5 metros a lo ancho, ¿eh? Me he quedado un poquito aislaseada, pues era correcto. Moto adelanta a coche. No, dice, no hay una distancia fija en metros, ¿eh? Se mantiene la norma general, dice, de dejar un margen lateral seguro y proporcional que garantice que la maniobra se realice sin peligro. Pero se habla de metro y medio, ¿eh? Y es obligatoria cuando un vehículo a motor, sea coche o moto, adelanta a usuarios vulnerables fuera de poblado, es decir, ciclistas, peatones, animales, ciclomotores o vehículos de movilidad personal. Las motocicletas no forman parte de este grupo de obligados a ser adelantados con el margen fijo de metro y medio. Pero bueno, hay cambios que los iremos concretando, para tenerlos todos muy claritos, el 1 de octubre. El 1 de octubre. Se sentará con nosotros un especialista en la materia, hombre, como no podía ser de otra manera. Y yo tomando nota, digo, calla, a ver si me lo he aprendido de una manera y ahora la erro, meto la pata porque es otra cosa, Por cierto, los pasos a nivel, con barrera, sin barrera, también han experimentado sus cambios, Echen un vistacito, y han aparecido otras señales nuevas también. Comprenden ahora por qué decían, Si yo tuviera que sacarme el carné hoy en día, seguramente

0: Bueno, bueno, por aquí riéndonos, ¿no? Cada loco con su tema, ¿eh? La cosa no va de tráfico ahora. Un chistecito, ¿no?, que contaban en redes, ¿eh? Dice, Pablito, ¿qué quieres ser de mayor? Le preguntaban a Pablito, ¿qué quieres ser de mayor?, ¿no? Y dice, pues quiero casarme, ¿eh?, comprarme diamantes, ¿eh? No, comprarme no, comprarle diamantes y abrigos de piel a mi mujer, llevarla a restaurantes caros y regalarle un Ferrari último modelo, ¿no? Dice, muy bien, Pablito, siéntate. Dice, ¿y tú, Jacobo? Dice, pues maestra, yo quería ser astronauta, ¿eh? Pero después de oír a Pablito, pues quiero ser la mujer de Pablito, ¿no? Claro, quiero casarme, comprarle diamantes, abrigos de piel a mi mujer, llevarla a restaurantes caros, regalarle un Ferrari último modelo. Y claro, yo quería ser de la NASA, pero después de esto, escucha, yo la mujer de Pablito, ¿eh? Pues eso, y estábamos un poquito así de coña, riéndonos un poquito en redes, ¿eh? De nuevo de escaparates, y enseguida nos despedimos, ¿eh? Enseguida, por cierto, yo no hasta el lunes, sino hasta el jueves que viene, ¿eh? Ya saben ustedes que yo voy picoteando de aquí y de allí, pasándolo bien, ¿eh? Que para eso es la vida.
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14: Los más baratos son los martes a medianoche y los más caros los viernes por la noche. El día más barato para volver es el martes para vuelos nacionales y el miércoles para internacionales. Además, los precios dependen de cuánta gente compra en ese momento, no de cuándo vuelas. Por eso los vuelos son más baratos en enero, incluso para viajes futuros, porque menos gente compra. Y encontré una aplicación secreta con inteligencia artificial que te encuentra las mejores ofertas de vuelo. ¿Cuándo es más barato comprar billetes de avión? Los más baratos son los martes a medianoche y los más caros los viernes por la noche. El día más barato para volver es el martes para vuelos nacionales y el miércoles para internacionales. Además, los precios dependen de cuánta gente compra en ese momento, no de cuándo vuelas. Por eso los vuelos son más baratos en enero, incluso para viajes futuros, porque menos gente compra. Y encontré una aplicación secreta con inteligencia artificial que te encuentra las mejores ofertas de vuelo.
0: Claro, había que tomar apuntes. La primera dice, ¿tú de qué habla? ¿De cómo? No te preocupes, oye, lo escuchamos, nada, 15 segunditos de nada y todo, claro. Vuelos baratos, sí señor. Vacaciones.

0: Oye, pues eso duele, y eso duele cuando te vea de la mano con otra persona, ¿eh? Y vea lo que he perdido. Pero fíjense ustedes, mientras uno, es que hay que ver cómo es el ser humano, cómo son algunas personas de tontorronas, me van a permitir, tontorronas, yo diría estúpidas incluso, ¿no? Porque pierden grandes cosas en la vida. Es como cuando a uno le dan un monet, imagínense ustedes, ¿no? Le regalan un monet y otra persona va y le regala, pues, ¿qué te digo yo? Un calendario de señoras en tetas, ¿no? Lo de toda la vida, con desnudos provocativos. Esos que colocaban antiguamente, ¿no? El camionero, ¿no? En fin, y les inspiraba no sé para qué, ¿no? Oye, pues hay señores que dicen, no, yo me quedo con el calendario en papel. Oye, y el monet, el cuadro, no sé qué hace con él, no sé dónde ponerlo en la casa, no sé. Oye, y si no lo valoran, pues evidentemente no merece estar en esa casa, ¿verdad? Y lo que tendrán que poner, pues será el calendario de señoras en pelotas, así de claro, ¿no? Que no estoy yo por cosificar a la mujer, pero utilizando ese símil, pues ya me entienden ustedes, ¿no? Máximas de 37 en la región de Murcia hoy, mínimas de 18, máximas de 34 el sábado y de 31 el domingo. Y cielos, dice, riesgo de lluvia, pues en principio no, aunque hoy viernes de cara a la tarde puede ser que haya nubes y claros, en fin, que los cielos no estén completamente despejados, pero riesgo de lluvia nada. Sí que es cierto que el sábado amanecerán con los cielos encapotados, pero se irá despejando la cosa de cara entre las 12 de la mañana y las 12 de la noche, y luego de las 12 de la noche del sábado a las 12 de la mañana del domingo, que sepan ustedes que amanecerá el día más gris que otra cosa, esos días que ves el gris en el cielo y algún rayito de sol, pero de poca monta, cosa que se irá despejando a partir de las 12 de la mañana y hasta las 12 de la noche, se irá despejando. Y repito, máximas de 37 grados hoy, mínimas de 18, para mañana máximas de 34, mínimas de 20, y para el domingo, máximas de 31 grados, mínimas de 18. Chicos, chicas, un auténtico placer. Un auténtico placer. Me voy marchando, me voy marchando.
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0: Que disfruten, de un feliz fin de semana. Recuerden, hasta el jueves. Pásenlo bien, pásenlo bien, que yo haré lo mismo.

En el mundo está complicado. Los líderes necesitan un poco de amor. Hablar de amor en este momento es casi revolucionario, porque hay tanto odio, tantas reacciones odiosas que generan otras reacciones más odiosas, que ponen en peligro la vida de tantas personas. La deshumanización que se produce a partir de decisiones políticas, uno se pregunta, pero ¿en qué está pensando esta gente?

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0: Son las 2 de la tarde.
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0: Saludos, muy buenas tardes. Un terremoto de magnitud 3,5 pone en alerta a la región. El movimiento se ha producido muy cerca de Sucina y a 8 kilómetros de profundidad. Ocurría sobre las 11 y 4 minutos de esta mañana de viernes. Es el dato con el que abrimos este tiempo de radio. Seguimos con titulares. En un primer momento, los sismógrafos apuntaron a un movimiento de 3,3, cifra que han corregido para elevarla a 3,5, y el 112 ha recibido un total de 35 llamadas a consecuencia del mencionado terremoto. López Miras muestra su absoluto respeto a las decisiones judiciales. El presidente responde con los casos de corrupción del PSOE sin valorar la confirmación de la condena de Pedro Antonio Sánchez por el Tribunal Supremo. La industria conservera vegetal está en huelga. El bloqueo de la negociación del convenio colectivo lleva al paro a un sector que emplea a 10.000 personas en la región de Murcia. El PSOE lleva al pleno medidas para aliviar a las familias y recuperar servicios y oportunidades de Molina. Los socialistas sitúan el alivio fiscal como principal propuesta y reclaman también recuperar espacios públicos y mantener la inserción laboral en los contratos municipales. El equipo de gobierno lleva al pleno del lunes la aprobación inicial del reglamento de carrera profesional y evaluación del desempeño municipal. El alcalde de Molina, José Ángel Alfonso, destaca que el nuevo sistema, estructurado en tres factores, formación, rendimiento y evaluación del desempeño, reconoce la trayectoria ya desarrollada por la plantilla municipal y se implantará de forma progresiva hasta alcanzar en 2028 una inversión de alrededor de 4 millones de euros. Los moros y cristianos de Molina de Segura celebran las fiestas más ambiciosas y espectaculares.

y ambiciosa, bajo el lema creado por esta federación, Molina de Segura, donde se revive la historia, es la recreación en el gran desfile de moros y cristianos del sábado, día de octubre, a partir de las 8:30, casi 1000 años después de la entrada del Cid Campeador en Molina de Segura. Tenemos también bastantes previsiones, una agenda muy amplia de eventos. Por un lado, hablaremos de las fiestas del barrio de San Miguel, del Día Mundial del Turismo, con la visita guiada que ha programado la Concejalía de Turismo, y también de la coronación canónica de la Virgen de los Dolores, un acto que se va a llevar mañana, se va a llevar a cabo mañana con la presencia del obispo de la diócesis de Cartagena. A todo esto ya sumamos el tercer campeonato mundial de peluquería canina 2026 y sobre todo muchos eventos deportivos todavía en ambiente festivo porque corresponden a la programación de las fiestas patronales, como por ejemplo el trofeo de hockey Villa de Molina, el torneo solidario de baloncesto Mucho a Mucho o la segunda velada del boxeo Ciudad de Molina. También habrá dominó. Tenemos judo el próximo domingo, béisbol, en concreto softball, que organiza el Club de Béisbol y Softball de Molina de Segura, y una ruta senderista también prevista para el domingo organizada por el Club Senderista Molinense. Y a todo esto se suman, ya lo comentamos ayer y esta mañana, todas las representaciones que se marcan en la 57 edición del Festival Internacional de Teatro de Molina de Segura, que sigue desarrollándose por las plazas y calles de esta localidad. Plaza Región Murciana, Plaza de la Cruz, Paso Rosales, Plaza de Europa o la Sala 2 también son algunos de los sitios que se van a utilizar a lo largo de este fin de semana en el marco del Festival de Teatro, con actuaciones musicales como por ejemplo la de Muerdo, que será una de las centrales mañana sábado a las 9:30 en la misma puerta del Teatro Villa de Molina.

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1: Hoy es el día en el que se estaba previsto que subiera la temperatura máxima y de hecho pues se va corroborando porque ya tenemos 34 grados de temperatura en el exterior de nuestros estudios con una humedad del 30% y el viento sopla flojo, tan solo 12 kilómetros la hora. Bueno, es la situación meteorológica que nos encontramos a esta hora de la tarde, es la foto fija que podemos extraer de la información que aporta, como decíamos, la Agencia Estatal de Meteorología. Podríamos alcanzar incluso los 36 grados a lo largo de esta jornada, concreto sobre las 3, 4 de la tarde sería la máxima que alcanzaríamos este fin de semana. Tienden a bajar las máximas este fin de semana aquí en la región de Murcia, pues con temperaturas que en principio llegarían hasta los 31, 32 grados según la previsión que hace la Agencia Estatal de Meteorología. Hacemos una breve pausa y continuamos.
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7: Un terremoto de magnitud 3,5 se ha notado en la región de Murcia. El movimiento se ha producido a las 11 y 4 minutos de la mañana al este de Sucina y se notaba en diferentes partes de la región. La información proporcionada por el Instituto Geográfico Nacional añade que el seísmo ha tenido lugar a 8 kilómetros de profundidad. En un primer momento, los sismógrafos apuntaron a un movimiento de 3,3, cifra que han corregido para elevarla a 3,5. El teléfono de emergencias 112, región de Murcia, ha recibido más de 35 llamadas a consecuencia del terremoto, aunque ninguna de ellas ha reportado daños. El presidente de la comunidad autónoma, Fernando López Miras, ha manifestado su absoluto respeto por las resoluciones judiciales al ser preguntado por la sentencia del Tribunal Supremo que confirma la condena a 3 años de prisión para su antecesor en el cargo, Pedro Antonio Sánchez, por el caso auditorio de Puerto Lumbreras. Pero Antonio Sánchez, recordamos, designó personalmente a Fernando López Miras para la presidencia de la comunidad autónoma en abril de 2017. Preguntado por los periodistas por esta sentencia, López Miras ha destacado la necesidad de que los políticos transmitan el absoluto respeto ante la justicia, según dice, por el momento en el que estamos. El presidente regional se ha referido a los casos de Ábalos y Santos Cerdán y ha señalado cómo el PSOE se dedica a señalar y perseguir a los jueces.
8: En el momento en el que estamos, en el que ante todo esto el Partido Socialista lo que hace es señalar a los jueces, perseguirlos, hablar de lawfare, en el que se ha demostrado que el Partido Socialista intentó contratar a un grupo de narcotraficantes para que eliminasen a la jueza que investigaba al hermano de Pedro Sánchez, en este momento, insisto, lo más importante es que los responsables públicos tenemos que transmitir el absoluto respeto ante la justicia y las resoluciones judiciales.
7: Jornada de huelga en el sector de la industria de la conserva vegetal, que en la región de Murcia emplea a 10.000 personas. El motivo, el bloqueo de la negociación del convenio colectivo, vencido en 2025, y que recoge peores condiciones que otros convenios de la industria alimentaria. La protesta afecta a un sector especialmente feminizado, con muchas trabajadoras fijas discontinuas, y que aglutina a unas 150 empresas en la región. Los sindicatos, Comisiones Obreras y UGT han convocado concentraciones a las puertas de fábricas y centros de trabajo, después de meses de negociaciones sin avance alguno. Entre las principales reivindicaciones está reducir la jornada anual para avanzar hacia las 37 horas y media semanales y lograr incrementos salariales del 5% anual o del IPC, más de un 3,5% como indicaba el representante de Comisiones Obreras.
9: O incrementos de un 5% de salario base o el 3,5% más el IPC como mínimo para poder ir ganando un poco de poder adquisitivo que nos equipare con el resto de las empresas del sector alimentario.
7: El PSOE lleva al Pleno medidas para aliviar a las familias y recuperar servicios y oportunidades en Molina de Segura. En una de las mociones, el PSOE propone revisar la fiscalidad municipal para facilitar bonificaciones en impuestos como el de circulación y el impuesto de construcciones y obras y reducir trámites que en la práctica dificultan que muchas personas puedan beneficiarse de ellas. La moción plantea, entre otras cuestiones, mejorar las ayudas vinculadas a la rehabilitación de viviendas, la accesibilidad a las energías renovables o determinados vehículos. El ICIO se encuentra actualmente en el 3,9%, muy próximo al máximo legal del 4%. Hay familias, dice Isabel Gadea, la portavoz socialista, que hacen cuentas todos los meses. Si el ayuntamiento tiene herramientas para aliviar parte de esa carga, hay que utilizarlas y hacerlo de forma sencilla.
10: La primera moción que llevamos es alivio fiscal para las familias. Planteamos una serie de bonificaciones, porque la gente de Molina de Segura pues no habla del CIO, de la ITV, de las bonificaciones fiscales. La gente de Molina de Segura habla de las dificultades que tiene para montar un nuevo negocio, las dificultades que puede tener para comprar un vehículo o realizar una obra en casa. Además, dificultades en un municipio donde el alivio fiscal precisamente no ha existido en estos últimos años. Tenemos que recordarle a los vecinos de Molina de Segura que este municipio ha sido de los primeros en subir los impuestos desde que el equipo de gobierno de PP y Vox entraron en la alcaldía en el año 2023. Subieron los impuestos como no se ha hecho nunca en Molina de Segura. También subieron la tasa de la basura, un procedimiento que está recurrido por parte del Partido Socialista ante los tribunales, un 69%, y también subieron el recibo del agua. Por eso lo que proponemos, como digo, es alivio para las familias.
7: Por otro lado, el Grupo Socialista pide actuar sobre espacios e instalaciones realizadas con una importante inversión pública y financiación europea, entre ellas el Espacio Fairen, el Centro Subirana, Parque Paraíso, Huerto Fairen, Parque Nelson Mandela, Parque Drilo o el Parque de la Compañía. Muchas de estas actuaciones contaron con financiación FEDER del 80%. La reclamación es clara, a juicio de Isabel Gadea, conservarlas, repararlas cuando sea necesario y darles el uso para el que fueron construidas. Lo que se ha pagado con dinero público tiene que estar cuidado y tiene que servir a la gente, es lo que subraya la portavoz socialista.
10: Tiene que ver con la recuperación de todos los edificios que actualmente están abandonados. Realmente durante estos tres años, más de tres años, están totalmente cerrados, inoperativos, con la importancia y con el beneficio que esto puede darse para cualquier vecino que pueda disfrutar de los mismos. Hablamos de La Noria, que hoy estamos grabando aquí, hablamos del Espacio Fairen, del Huerto Fairen, hablamos del Parque Paraíso, hablamos del Nelson Mandela, hablamos de esa conexión de la huerta, del Gaspar Mondeja. Lo que no puede permitirse es que por puro sectarismo político tengamos edificios que han sido en la mayor parte financiados casi en su integridad por fondos europeos, que han sido recepcionados, que se ha dado el ok y el visto bueno para la apertura de los mismos, y tenerlos cerrados, como digo, por puro sectarismo político. Esto dice mucho de cómo se gobierna un municipio, esto dice mucho de cómo se planifica la gestión. Porque, sin ir más lejos, la no planificación afecta a los vecinos de Molina de Segura. La no planificación ha hecho que el Colegio San Miguel abra sus puertas el 8 de septiembre con una sobra y con una cubierta sin cubrir de amianto, pues por la inoperancia y por la mala planificación del Gobierno regional. Unas obras que tenían que estar hechas desde hace más de tres años, pues los niños y niñas de este colegio conviven con unas obras que se están planteando no poder hacer actividades extraescolares y se están planteando no poder salir al patio.
7: Y en una tercera moción, el PSOE solicita recuperar mecanismos de inserción sociolaboral en el contrato municipal de recogida de papel y cartón. La moción recuerda que actualmente existen 23 contratos de inserción vinculados a esta actividad y que durante 2026 se han incorporado 6 personas de Molina derivadas por los servicios sociales municipales y programas de empleo del Servicio de Empleo y Formación. Un contrato público puede servir para recoger papel y al mismo tiempo para abrir una puerta laboral a quien lo tiene más difícil. No deberíamos renunciar a ninguna de las dos cosas, plantea Isabel Gadea en el texto preparado para las declaraciones de la moción. Para los socialistas, las tres iniciativas parten de una misma idea: utilizar las herramientas del ayuntamiento para aliviar problemas concretos de la vida diaria. Y bueno, pues sobre esta cuestión, sobre la tercera moción, también indicaba la portavoz socialista que es necesario mantener esas cláusulas de inserción social.
10: Vamos a hablar del servicio de recogida de papel y cartón, pero no vamos a hablar de este servicio como tal. Vamos a hablar de las personas que trabajan en este servicio. Vamos a hablar de personas que tienen un trabajo, de personas que tienen una ilusión y sobre todo de personas que tienen una oportunidad. Una oportunidad que desgraciadamente puede que se pierda por parte del equipo de gobierno de PP y Vox. Trapero, no hace falta, cualquier vecino de Molina de Segura puede hablar del trabajo de trapero en Molina de Segura. Entonces lo que vamos a pedir es que se recuperen esas cláusulas que por parte de PP y Vox, como digo, se han abandonado. No es la primera vez que vemos la insolidaridad de este alcalde, que se da muchos golpes en el pecho, hablando, como digo, de ser un alcalde para todos, de ser un alcalde que gobierna para todas las personas de este municipio, y eso no es real. Eso no es real porque a esto le tenemos que sumar acciones anteriores, como la eliminación de plazas de para personas con discapacidad intelectual en Molina de Segura. Tenemos que hablar de la no creación de parque inclusivo en Molina de Segura, y tenemos que hablar también del rechazo ante diferentes propuestas de crear plazas para personas con trastorno del espectro autista para este equipo de gobierno. Entonces, el alcalde que dice ser de todos, pues parece ser que es el alcalde que no es de nadie.
7: El Grupo Socialista también ha avanzado que va a presentar dos enmiendas de sustitución a las mociones de PP y Vox sobre Ceuta, con una posición común: defender su seguridad, su estabilidad y su pertenencia a España desde la unidad institucional, y evitando convertir una situación extraordinaria en un motivo de confrontación partidista. En el pleno de este lunes se debatirá también la aprobación inicial del reglamento regulador de la carrera profesional y de la evaluación del desempeño del personal empleado público del Ayuntamiento de Molina de Segura, un texto que el equipo de gobierno local considera un hito histórico para la institución y especialmente para sus empleados públicos, al reconocer su trayectoria, experiencia, formación, implicación y su contribución diaria a la mejora de los servicios públicos. El reglamento organiza la carrera en distintos grados y escalones, de forma que cada empleado pueda avanzar progresivamente, y se estructura en tres factores: la formación, adquisición, difusión y transferencia de conocimientos, el rendimiento y el cumplimiento de objetivos de los servicios municipales y la evaluación del desempeño profesional. En un comunicado, el alcalde de Molina, José Ángel Alfonso, destaca que este reglamento reconoce el trabajo y el compromiso de las personas que cada día hacen posible que Molina de Segura funcione. El texto incorpora las garantías necesarias para una evaluación objetiva y transparente. Tras la aprobación inicial, el reglamento pasará por el preceptivo periodo de exposición pública antes de su aprobación definitiva. La concejala de Recursos Humanos, Juana Martínez, también indica en una nota de prensa que, a diferencia de otras carreras profesionales aprobadas en otros ayuntamientos, no estamos aprobando únicamente un complemento económico vinculado al paso del tiempo. Estamos implantando un verdadero sistema de desarrollo profesional y una nueva herramienta de gestión y modernización del ayuntamiento, ya que debo subrayar que no tendría sentido comenzar desde cero a quienes llevan muchos años a servicio de este ayuntamiento. Una vez en vigor, su implantación económica será progresiva hasta alcanzar en 2028 alrededor de 4 millones de euros. Los moros y cristianos de Molina de Segura celebran las fiestas más ambiciosas y espectaculares de su corta historia de vida, del 28 de septiembre al 11 de octubre. Una información que nos amplía nuestra compañera Evelyn Piñero.
11: Vuelven los moros y cristianos a celebrar esas fiestas más ambiciosas y espectaculares de su corta historia de vida, entre el 28 de septiembre y el 11 de octubre. El cartel y el programa de esa nueva edición de fiestas de moros y cristianos en la localidad, promovido por la Federación de Moros y Cristianos del municipio en colaboración con el Ayuntamiento Molinense, se ha presentado en rueda de prensa este viernes en la sala nonagonal del MUDEM, donde ha asistido el alcalde José Ángel Alfonso junto al presidente de la Federación de Moros y Cristianos, José Antonio Rodríguez. Las fiestas más ambiciosas, decía, hasta ahora, con más actos y más novedades que nunca antes se han visto en Molina de Segura. De hecho, una de esas novedades será el regreso del CID al desfile.
12: Ese calificativo de ambicioso se une al calificativo de espectacular, porque lo que vamos a ofrecer en el gran desfile, sobre todo el próximo 10 de octubre, va a ser inolvidable. El mismo CID campeador va a volver aquí 1000 años después a pasear por las calles de Molina de Segura.
11: Otro de los momentos especiales que vivirá esa fiesta de moros y cristianos en Molina de Segura será la fila en honor al presidente fallecido de la Federación de Moros y Cristianos de Molina de Segura, Salvador Yepes, que encabezará el bando cristiano del gran desfile de moros y cristianos el sábado 10 de octubre, formada por primera vez en toda la historia de estas fiestas por todos los presidentes de las federaciones de moros y cristianos de la región de Murcia y dirigida por Pepa Prats, la presidenta de UNDEF, bajo la solemne música de la banda de gaitas de Rusadir, tal y como destacaba el presidente.
12: Salvador Yepes y esta federación le va a rendir un homenaje como se debe, a su altura. Vamos a hacer en el gran desfile una fila de gloria con todos los presidentes de todas las federaciones del área septa de UNDER, de la región de Murcia, y la cabo de esa fila va a ser la mismísima presidenta de UNDER, que es la primera vez que va a venir a estas fiestas de que estoy presidente.
11: Una celebración que contará con el programa más amplio de actos y actividades, más de 40, organizado hasta ahora por la Federación. Las fiestas darán comienzo el próximo viernes 2 de octubre con el pregón a cargo de Alejo Lucas, festero del municipio de Cieza y periodista que actualmente desarrolla su labor profesional en Onda Regional de Murcia. El presidente de Moros y Cristianos de Molina de Segura ha dado más detalles acerca del montaje en el que se va a realizar precisamente ese pregón. También ha anunciado otra de las novedades en cuanto a la ubicación del campamento para esta celebración.
12: En el pregón de Alejo Lucas vamos a representar el parlamento onírico creado por él mismo y representado por varios festeros de aquí de Molina de Segura, llamado El Sueño del Cid. He estado en los ensayos y cada vez que hablo se me ponen los pelos de punta. Así que os invoco a que vayáis porque va a ser inolvidable. Como siguiente novedad, y bastante grande porque llevamos meses trabajando, vamos a cambiar la ubicación de la obra de teatro que presentamos, la Embajada de Entrega de Molina Tachica, y la vamos a hacer en la Plaza de España, con acceso libre para todos los vecinos de Molina de Segura, con un montaje espectacular de dos escenarios y que va a elevar esa obra a un nivel que hasta ahora todavía no habíamos visto. Siguiendo con las novedades, y todavía me quedan algunas, vamos a cambiar el campamento festero. Nos vamos al parking de caravaning, de autocaravanas Molina Centro.
11: El alcalde de la localidad, José Ángel Alfonso, ha querido ensalzar lo que significa esta tradición y la gente que la hace posible.
13: Las tradiciones existen porque hay personas que se empeñan que no desaparezcan. Y eso es lo que pasa con las fiestas de Moros y Cristianos. Que tenemos a un grupo de personas que os habéis empeñado en quererlas, en cuidarlas y en hacerlas crecer. Y esto tiene un gran valor, tiene mucho valor. Y tenemos claro que una fiesta no depende de un cartel, ¿eh? Y mira que es bonito, que ahora hablaré un poco de él, es precioso, pero no dependen estas fiestas de ese cartel, ni siquiera de la gran programación que habéis previsto con las novedades que habéis planificado, ¿no? Ni tampoco del apoyo de la institución, tampoco por eso. Una fiesta la hace su gente, y de eso depende. La hacéis vosotros cada vez que os reunís, cada vez que ensayáis, cada vez que os ponéis los trajes, cada vez que vais por las calles bailando y dando pues, color y vida a nuestra ciudad. Y gracias a ese esfuerzo, que no otro, gracias a vuestro esfuerzo y no el de nadie más, desde el año 2018 tenemos el orgullo de tener en Molina de Segura una fiesta de moros y cristianos que antes no existía.
11: Además de esas novedades mencionadas, las fiestas contarán, como es habitual, con el cuento medieval de Paco López Mengual el 2 de octubre, el desfile entrada de cargos que recorrerá la calle Mayor el sábado 3 de octubre, la procesión de las antorchas y posterior inauguración del campamento medieval desde el barrio del Castillo hasta llegar al campamento festero que tendrá lugar el 9 de octubre. Luego será la ofrenda floral al patrón de las fiestas, San Vicente Mártir, el domingo 4 de ese mes de octubre, las visitas a las residencias de mayores y muchas actividades como bautizos festeros, baile tres culturas, ofrendas a los cargos, donación de sangre, convivencias festeras y un largo etcétera, donde la Federación de Moros y Cristianos y Festeros y Festeras invitan a todos los vecinos de Molina de Segura a participar en ellas. Del cartel, la imagen de este año, se trata de una fotografía, la ganadora en el quinto concurso de fotografía medieval que organiza la Federación. Se llama El Alba del Conquistador. Héctor Alvela, su autor, decía que se trata de una imagen tomada por casualidad en Francia.
14: La foto salió casi de casualidad, la verdad. La hice en Francia, donde estaba preparando una exposición y un amigo me puso en contacto con un centro de hípica de por allí. Fui pensando en hacer algo más del estilo deportivo, ya sabéis, el caballo, el jinete, Pero a mí me gusta más construir la imagen, inventarme algo, que quedarme solo con lo que hay delante. Resulta que unos días antes había estado en un mercadillo de segunda mano medieval y me encontré con el traje que había puesto el chico en la foto. En cuanto lo vi pensé, esto tiene que ir a caballo. Sin pensarlo más, la hice. Y luego, cuando me enteré de que el concurso era justo de temática medieval, pensé, qué casualidad más bonita, si es que encajaba todo solo. La titulé El alba del conquistador, porque esa luz que rompe entre las nubes de tormenta me pareció justo eso, un amanecer, el instante antes de partir hacia algo incierto, cuando todavía no se sabe si lo que viene es una victoria o una pérdida. Me gustaba la idea de captar ese momento de calma tensa, en silencio justo antes del avance, más que la batalla en sí.

0: La Virgen de los Dolores es una imagen cotitular de la ilustre cofradía del Santísimo Cristo de las Penas de Molina, cofradía de Cana, de la que integra el Cabildo Superior de Cofradías. Bueno, pues este sábado a las 7:30 de la tarde es la coronación. La Iglesia de la Asunción de Molina acogerá la Santa Misa en la que tiene lugar la coronación canónica de Nuestra Señora la Virgen de los Dolores. El obispo de la diócesis de Cartagena, José Manuel Lorca Planes, vendrá a Molina a presidir la Santa Misa, según ha confirmado a Radio Compañía el párroco de la Iglesia de la Asunción, José León León. Tras la celebración, la imagen procesionará en un solemne desfile.
1: Hoy empezamos este año en Molina bajo la protección del manto de la Virgen. Tenemos un acontecimiento histórico. Viene el obispo a hacer la coronación canónica de la Virgen de los Dolores, que es la que está situada junto al Cristo de las Penas. Y después, lunes, martes y miércoles, habrá un triduo. Esa noche del próximo sábado hay procesión extraordinaria con la imagen de la Virgen de los Dolores.
0: La Concejalía de Turismo del Ayuntamiento de Molina asegura, en colaboración con el Instituto de Turismo de la Región y la Red Regional de Oficinas de Turismo y dentro del programa Tu Visita Guiada Gratis, organiza con motivo del Día Mundial del Turismo y para dar a conocer el municipio la Visita Guiada Gratuita Día Mundial del Turismo. Bueno, está dirigida a todo el público en general y tiene lugar este sábado 26 de septiembre a las 5:30 de la tarde. Con salida desde la plaza de Massimino Moreno. Según explica la concejala de Turismo, Pilar Galindo, la actividad consistirá en dar un paseo lleno de historia y cultura por los espacios más emblemáticos y turísticos del municipio, comenzando en la plaza de Massimino Moreno y finalizando en el centro de Los Postigos, donde se va a realizar la actividad de elaboración de mural colaborativo con el pintor molinense Francisco Rodríguez Alacid, autor de la exposición Tiempo, que está abierta al público hasta el 8 de noviembre.
2: Como el año pasado hicimos el Día del Turismo más especial, y este año hemos vuelto a repetirlo con mejorías y dando más calidad a este día. Y tendremos una visita guiada gratuita, que como sabéis siempre las tenemos, pero con el incentivo de que un artista, en este caso Francisco Rodríguez Alacid, vendrá a realizar un mural en grupo, del grupo que hará esa visita, terminará esa visita. Lo haremos en Los Postigos, en la sala de Los Postigos, junto a él, y veremos un poco cómo él trabaja, la manera que tiene de realizar sus obras, y dejando un poco la creatividad a cada uno de los que estén allí, los asistentes, y con la finalidad de que él pueda luego terminar la obra. Y el resultado lo veremos un poquito más tarde, que a lo mejor lo podemos exponer a lo mejor en la Feria de las Tradiciones. Y como el año pasado, tenemos también ese cuadro precioso que se hizo con el grupo anterior, que está expuesto también en la sala de Los Postigos.

0: El barrio de San Miguel celebra sus fiestas patronales del 23 al 27 de septiembre, es decir, hasta este próximo domingo, con un completo programa de actividades para todas las ciudades: música, actividades infantiles, actuaciones, deporte, gastronomía y tradición. Se dan cita durante 5 jornadas en las que vecinos y visitantes pueden disfrutar de las fiestas en torno a su patrón, San Miguel. El presidente de la Asociación de Vecinos del barrio San Miguel, Juan Salar, nos daba las claves de los eventos que tendrán lugar este sábado 26 de septiembre.
1: De 11 a 12, masterclass. Eso ya sabes, para las chicas de aquí de la academia, de Virginia Rebada, que van a bailar ahí el sábado. Y también tenemos a las 12:30 cerveza gogó y tal para los vecinos. Y si alguno viene, pues también, donde que quede, pues habrá cerveza y frutos secos para estar fritos. Y luego a las 18:30 tenemos el desfile de carroza de fama danza. Y que me quiten los bailados. Esas son las comparsas que van a salir, luego las carrozas. Y también tenemos luego a las 22:45 la gran actuación de Isabel Ruiz, que canta por Pantoja, Rocío Jurado, Rocío Durca, y eso mayormente más para los mayores. Y luego a las 11:45 tenemos la actuación de Latido. Y luego el sábado, después de Latido, va a poner el disco el DJ Omar un rato después de la actuación de los...

0: Son las actividades para este sábado, pero hay más. El domingo será la solemne procesión también por las calles del barrio de San Miguel. Aparte, es una jornada más de convivencia vecinal en torno a la propuesta gastronómica del mediodía, que será la elaboración de una paella o más, ¿no? Evidentemente, al menos son dos paellas según el público que se congregue, según explicaba Juan Salar a Radio Compañía.
1: A las 14 tenemos paella. Bueno, pues eso va por tique, la gente que hoy el último día, haremos una paella o dos, depende de la gente que haya, y pero va con la, con, ya digo que va con tique, de que se da una ayuda de 3 euros. A las 20 y último, para entonces, a 19 horas, misa de nuestro patrón el domingo, de San Miguel, ahí en el Parque de los Bolos. Y a 19:45 aproximadamente, la procesión de San Miguel, que va también acompañado de la Virgen, y la policía, bandas sonoras, manobras, o sea, cuerpo de ejército también parece que viene, y la banda de música, que viene una banda de música grande, y los tambores de nuestro barrio, que también la banda de tambores nuestra de aquí del barrio.
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El pabellón deportivo Antonio Peñalver acoge este fin de semana, días 26 y 27 de septiembre, el Campeonato Mundial de Peluquería Canina, de la mano de la Fundación Alianza Canin Worldwide y con la colaboración del Ayuntamiento de Molina de Segura. Esta edición del Campeonato Mundial de Peluquería Canina cuenta con una gran infraestructura de organización al servicio de los competidores, con un despliegue de primer nivel. El evento dispone de cientos de metros cuadrados dedicados exclusivamente a los profesionales de la peluquería canina. Un escenario con pantalla gigante, áreas de baño y secado para los perros que compiten, estacionamiento gratuito, zonas de recreo y paseo para los perros participantes, servicio de bar, veterinario, entre otros, y lo más importante para el público visitante, la entrada es gratuita. No, nunca me voy a parar. Este campeonato mundial beneficia tanto a los profesionales participantes como al sector en su conjunto, ya que destaca el talento y la habilidad de los peluqueros caninos y las peluquerías caninas. Es una oportunidad para que demuestren su destreza, creatividad y técnicas en un entorno competitivo. Están inscritos para competir numerosos peluqueros que vienen de diferentes países como China, Italia, Bélgica, Brasil, Portugal y España, entre otros. Es una competición con el aval de las instituciones públicas, donde jueces internacionales de gran prestigio valorarán de manera independiente y transparente los trabajos realizados. Se realiza un gran despliegue logístico para recibir tanto a los jueces como a los participantes.

0: Vamos a terminando esta primera parte de nuestra agenda de asuntos de interés general, y en este caso literario, con la presentación del libro. Va a ser el lunes. Isabel Soler Luján está de estreno con su nueva obra literaria, Mitos griegos, versos para los inmortales, que verá la luz, que vio la luz el pasado 22 de septiembre. Un estreno que ha llegado con algunas presentaciones bajo el brazo, como la que va a realizar este lunes 28 de septiembre en la biblioteca Salvador García Aguilar de Molina de Segura a las 7 de la tarde. Una obra que, según explica su autora, es un acto de memoria, viajar al pasado y ver cómo influyen todavía en el presente, refiriéndose a los dioses y a todas las enseñanzas que esconde la mitología y que todavía hay y se aplica con expresiones como ser un narcisista. Vamos a escucharla a Isabel Soler.
1: Pues quiero que sea una presentación entretenida y diferente a la convencional, ¿no? Porque yo quiero recitar. Me va a acompañar un guitarrista que me hace ahí unos arpegios mientras recito uno de los versos y uno de los mitos, y luego también vamos a ir combinándolo con música. Así que vamos a ir poniendo un poco algunos de estos mitos musicalizados, rapeados.

0: Abrimos también una página para hablar de los eventos deportivos del fin de semana. Y antes de adentrarnos en los que se incluyen en la programación de fiestas patronales de Molina de Segura, subrayar que el Vidal Golosinas, Ciudad Molina Vázquez, cierra su participación en la Copa de España de Segunda FED este sábado con una visita al pabellón municipal de Gandía. Los molinenses, sin opciones de clasificación tras las derrotas ante Cartagena y Giria, afrontan el partido con la voluntad de cerrar la fase de pretemporada con una buena imagen. El rival, el Gandía, llega a la cita con motivación renovada tras imponerse el pasado domingo en Cartagena. Una victoria les permitiría acercarse o asegurar su clasificación para las eliminatorias, por lo que los valencianos saldrán con máxima intensidad desde el primer momento. El encuentro tendrá su carga sentimental para el conjunto molinense. Dos jugadores del Vidal Golosina regresan a la que fue su casa, el base Juan Ignacio Tabelí y el pívot Johan Cody, ambos con pasado en el club valenciano. Más allá de la Copa de España, la semana del Vidal Golosinas tiene otro atractivo. El equipo de Carles Miñana jugará el lunes por la tarde la semifinal de la Copa Federación ante el Costera Sur en el pabellón Serrerías. Pero sobre esta eliminatoria, sobre este partido y sobre la pretemporada que está utilizando también estos partidos de la Copa del Rey, el entrenador Carles Miñana, así lo indicaba el entrenador, pues dice que van de menos a más y que espera llegar al primer partido de la competición liguera en las mejores condiciones, en condiciones óptimas.
1: Bueno, pues como dijimos desde el primer momento, nos hemos tomado la Copa España como una competición de pretemporada. Creo que estamos dando pasos hacia adelante, también en la preparación física. Ya lo he dicho varias veces, pero empezamos más tarde que otros equipos y tengo la sensación que ahora, aunque el equipo está muy cansado, sí que empiezo a ver los resultados físicos y veo a gente que está un poco mejor a nivel de velocidad, a nivel de ritmo de juego. Entonces, bueno, pues seguimos con la misma mentalidad, Copa España pretemporada, probar cosas nuevas, trabajar bien en defensa, mejor comunicación, que sí que es algo que tenemos que mejorar y, bueno, pues seguir dando pasos para llegar lo mejor posible al primer partido de Liga.

0: cara al fin de semana tenemos bastantes eventos de interés deportivo que se incluyen en la programación especial de las fiestas patronales de Molina Segura. Aunque el periodo oficial ya terminó el pasado 21 de septiembre, lunes, se dejan algunas actividades para este fin de semana. Vamos a tener baloncesto, vamos a tener boxeo, dominó, también hockey en la Ribera de Molina, judo. Y por otro lado también tenemos senderismo, que es la primera ruta que organiza el club senderista, y softball, que organiza el club de béisbol de Molina de Segura. Vamos por partes. El torneo mini femenino solidario Mucho a Mucho, que promueve el club Molina Básquet, se va a celebrar este sábado a partir de las 10 de la mañana en el pabellón Serrería. Se va a disputar un triangular mini femenino. Es distinto al de ediciones anteriores. Los tres equipos están formados por niñas de 10 años. Es lo que explicaba a Radio Compañía el coordinador del club, Juan Antonio Pujante.
1: El primer torneo que organizamos nosotros como club en septiembre, para nosotros es muy importante, le damos mucho valor. Y ha habido otros años que hemos traído equipos del extranjero, equipos internacionales, que hemos organizado torneos incluso de mucho nivel, categoría cadete, junior, incluso senior, hemos tenido partidos senior también. Pero este año queremos centrarlo en los más pequeños, en las categorías también mini y benjamín. No solo un torneo, sino una jornada de convivencia, una jornada divertida, de deporte, de que se lo pasen bien para los más pequeños. Y otra vez, pues bueno, si podemos ayudarle un poquito más de visibilidad a esta asociación, pues mucho mejor.
0: Por otra parte, este sábado también se va a realizar la segunda velada de boxeo al aire libre en la Plaza de España de Molina, organizada por la Federación de Boxeo de la Región de Murcia, que forma parte, de hecho, de la programación de actividades deportivas dentro de las fiestas patronales. En Molina, el centro White Panther cumple su primer año de apertura de la mano de Víctor Pina, quien explica cómo va en progresión la práctica de este deporte. Y es que, tal y como indicaba a Radio Compañía, no hace falta llegar al combate, hay muchos tipos de trabajo que se puede hacer y no hace falta llegar al contacto. Y también nos avanzaba esta velada de boxeo que, como decíamos, se va a hacer al aire libre este sábado.
2: Organiza la Federación Murciana, el presidente Benjamín organiza un evento aquí en Molina. Vamos a hacer una velada al aire libre, que no hay que pagar entrada ni nada, en todo el centro del ayuntamiento, con muchos competidores que voy a sacar a la luz.
0: Y este sábado también se celebra el segundo Open de Dominó Ciudad de Molina de Segura en la cooperativa agrícola, junto a la parada de taxis, donde tiene establecido el campamento base el primer club de Dominó Ciudad de Molina. Una práctica que oficialmente es un deporte federado en la región desde hace algunos años, con una liga y distintos campeonatos a nivel regional, nacional e internacional, como nos contaban dos de los creadores de esta iniciativa, Antonio José Tomás y Sebastián Moreno, al que escuchamos hablar también de este segundo Open de Dominó.
3: La cooperativa agrícola también es conocida como el sindicato. Uh-huh. Y entonces ahí pues hay 15 o 20 mesas de mármol, hay una cantina, es decir, ya tiene toda la infraestructura que a nosotros nos hacen falta. Nosotros lo único que hemos encargado han sido los tableros con nuestro logo para las competiciones, y cuando vengan a jugar de Murcia, de Caravaca, de Fortuna, etcétera, pues nos toque. Ya sabemos que el 50% de las partidas tenemos que salir fuera de Molina, y el otro 50% pues es equipo local, equipo visitante, lo de siempre.
4: Realmente en nuestra casa. En nuestra casa.
3: Claro, por ejemplo, nosotros vamos a hacer el segundo Open de Molina de Segura, o Ciudad de Molina de Segura, lo vamos a hacer el 26 de septiembre en la cooperativa agrícola, y ahí será casi seguro de tarde a 5 partidas.
0: Fiestas patronales que continúan en el ámbito deportivo, como decíamos, siguen ofreciendo actividades deportivas para todos los gustos, aunque el periodo oficial, como decíamos, ya terminó el pasado lunes. Este año el hockey en línea vuelve a ser protagonista con la celebración del cuarto trofeo de hockey Villa de Molina. El evento tendrá lugar este sábado desde las 8:30 de la mañana hasta las 9 de la noche en el pabellón Darío Gil Campoy, bajo la organización del club hockey línea Molina Panthers, con la colaboración de la Concejalía de Deporte y Salud. Su presidente, Tony Molina, ha explicado a Radio Compañía que no solo es una competición, sino también un escaparate para que vecinos y visitantes descubran la emoción del hockey línea en un ambiente festivo. Prueba de ello es que, salvo en las categorías pre-Benjamín y Benjamín, los jugadores de los 5 clubes participantes se van a mezclar para formar equipos diversos. Estamos hablando de los clubes de Murcia, Cartagena, Águilas, Las Torres de Cotillas y Molina de Segura.
5: Este año le hemos querido dar un impulso más importante, y queremos que sea un torneo que no sea solamente competitivo, sino también una jornada de convivencia y de promocionar el hockey línea. Y este año contamos con la participación de los 5 clubes de la región de Murcia, y hemos planteado un formato diferente mezclando jugadores de distintos clubes y y hacerlo por equipo y categoría. Que queremos que tenga, es que es lo que buscamos, ¿sabes? Que los jugadores vengan a competir, que no vengan solo a competir, sino a pasárselo bien con los otros equipos y a conocer a los demás jugadores. Esa es la idea. Lo que hemos respetado son las categorías pequeñas, las bases, las prebenjamines y benjamines. Sí que van a ser equipos de... Bueno, va a haber una competición, un triangular y un cuadrangular entre Benjamín y Prebenjamín con los clubes de Murcia, ¿vale? Y luego lo que hemos hecho es hacer tres triangulares, pero con distintas edades. Es decir, hemos querido meter a todos los críos de una edad para que hagan un triangular entre ellos, mezclando todos los clubes, hacer otro con categoría pues más alta, metiendo a categoría infantil y juvenil juntos, y luego hemos hecho una tercera categoría metiendo a todos los que son senior y junior.
0: El Club de Judo Sicentaño organiza por quinto año el torneo de Judo Técnica de Oro, un torneo en el que más de 100 judocas de 14 clubes de la región de Murcia, Almería y Alicante competirán en categorías infantil y cadete este próximo domingo en el pabellón Quique Bonet de la ciudad deportiva El Romeral, estando previsto que los primeros combates se inicien a las 10 de la mañana, según ha indicado a Radio Compañía el presidente del club molinense, Antonio Carmona. Precisa que el Club Sicentay aporta unos 10 competidores a este torneo en las mencionadas categorías, si bien son casi 30 los judocas que suma el club entre todas sus categorías. Un campeonato para no perdérselo, porque la técnica de oro permite realizar combates más breves, de 2 minutos, con más técnicas de ataque y donde se busca desestabilizar al rival rápidamente.
5: Torneo de pretemporada en la región de Murcia, hasta dentro de un mes de competiciones oficiales a nivel federativo en Murcia, y sirve un poco para toma de contacto para los competidores de la categoría infantil y cadete. Este año pasamos las 100 inscripciones, vienen 14 clubes de la región de Murcia, de Almería y de Alicante, las provincias que tenemos ya alrededor. Ajá. Y bueno, más o menos vamos manteniendo la cantidad de números, siempre rondamos un poquito menos de 150, y este año hemos tenido la mala suerte que la comunidad valenciana coincide un torneo en Valencia y hay muchos clubes que suelen venir que por desgracia pues no han podido asistir. La intención es hacer muchísimos, que los competidores hagan muchísimos combates, luego en vez de ser un combate con el tiempo normal y corriente, como se suele hacer en las competiciones de judo, está limitado a técnica de oro. Técnica de oro significa que el primero que puntúa gana el combate. El combate solamente dura 2 minutos en vez de 4 minutos y no se alarga el combate en cuanto uno o dos competidores proyectan, aunque sea con una acción leve que tiene un menor punto, saca el combate y seguimos haciendo competitivos combate. La idea al ser combates más cortos de tiempo es que los competidores hagan muchos combates y entonces los agrupamos en ligas de 4.
0: Este fin de semana también se celebra en el campo de béisbol de Torre Alta un torneo de softball organizado por el Club de Béisbol y Softball Molina. Se trata de la última actividad que dicho club organiza en el marco de las actividades del programa de fiestas, tras la celebración de 2 torneos de béisbol y un túnel de bateo en los anteriores fines de semana de septiembre. Está previsto que participen 6 equipos en las eliminatorias de este sábado y el domingo se disputan las finales. El vicepresidente del club, Pedro Durán, ofrecía algunos detalles a Radio Compañía.
6: El torneo de softball va a ser el sábado 26, domingo 27, a doble jornada. Van a estar los equipos que hacen vida en nuestro club, que son 5 equipos de softball. Es una de los atractivos porque, claro, le gusta un poco más la bola más suave, se juega también muy, muy dinámico.
7: Ajá.
6: ¿Okay? Y tenemos buenos equipos allí.
0: Y este domingo también tendrá lugar la ruta senderista que organizan de forma conjunta el Club Senderista Molinense y la Concejalía de Deportes del Ayuntamiento de Molina. Se trata de una actividad enmarcada en la programación deportiva de las fiestas y además es la primera ruta que realizará el Club Senderista esta nueva temporada. Se iniciará a las 9 de la mañana partiendo desde la puerta del Ayuntamiento y se prolongará durante unas 4 horas. Es lo que explicaba Jesús Aguilar, presidente del Club Senderista Molinense, a Radio Compañía.
8: Con esta actividad damos comienzo a la nueva temporada de rutas del club. Esta ruta está organizada por la Concejalía de Deportes del Ayuntamiento de Molina y nuestro club colabora con el diseño y guía de la misma. Por este motivo, para participar en la ruta no hará falta apuntarse previamente, ni disponer de tarjeta federativa, ni seguro de día. Antes de la salida, repartiremos botellines de agua proporcionados por la Concejalía de Deportes. También a mitad de recorrido en la ribera se repartirá botellines de agua. La ruta de esta edición es la misma del año pasado. Tiene una distancia de 12 kilómetros, con un desnivel acumulado de 140 metros. La consideramos de dificultad baja. El itinerario será el siguiente: Plaza del Ayuntamiento, Villaverde, Montes Blancos, Ribera de Molina, Mota del Río Segura, Ermita, Barco de Leandro, Villaverde y vuelta a la Plaza del Ayuntamiento. La duración será de unas 4 horas contando paradas. La hora de comienzo será a las 9 en la puerta del Ayuntamiento. Hora aproximada de llegada a la 1 en la plaza, a la 1 del mediodía en la Plaza del Ayuntamiento.

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0: El álbum se llamaba Turismo y este era uno de los temas que les hicieron triunfar allá por el año 92. How Do You Do, uno de los clásicos ya de Per Gessle y Marie Fredriksson, los suecos Roxette.
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Enrique Iglesias, Bailamos, una canción que entró rápidamente en la lista del Billboard. En Estados Unidos fue platino, eso quiere decir que vendió más de 1 millón de copias. Y en nuestro país, por supuesto, también logró vender un montón de discos. Enrique Iglesias, ahí tienes este fantástico éxito, Bailamos.

Distant Lover, un amor a distancia. Era del año 1973 y todavía nos sigue gustando. Ahí tienes ese sonido suave, tranquilo y además una de las grandes figuras del Motown, Marvin Gaye.

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3: Y aquí está la chica del barco Coyote, Leanne Rimes, le ponía la voz a las canciones de esa película. How Do I Live era uno de los temas que aparecían en su álbum del año 97, You Light Up My Life.

batió el récord precisamente con esta canción, que permaneció durante más tiempo que ninguna en las listas de ventas. How Do I Live? 69 semanas seguidas estuvo ahí en los primeros puestos. Leanne Rimes, esto era del año 97.

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Los gaditanos Andy y Lucas han vuelto a la carga hace muy poquito, pero vamos a escuchar ahora uno de sus temas más conocidos. Este era del 2004, que el tiempo pasa volando. Y En tu ventana se llamaba.

Desde Cádiz nos llega Andy Morales y Lucas González. Ahí están, 25 añitos que tenían, triunfando además desde el barrio de La Laguna y llegando, bueno, pues a la gran parte de la geografía de nuestro país. Andy, Lucas y En tu ventana.

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2: En Radio Compañía, los 60 de las 6.

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1: Un terremoto de magnitud 3,5 se ha notado en la región de Murcia. El movimiento se ha producido a las 11 y 4 minutos de la mañana al este de Sucina y se notaba en diferentes partes de la región. La información proporcionada por el Instituto Geográfico Nacional añade que el seísmo ha tenido lugar a 8 kilómetros de profundidad. En un primer momento, los sismógrafos apuntaron a un movimiento de 3,3, cifra que han corregido para elevarla a 3,5. El teléfono de emergencias 112, región de Murcia, ha recibido más de 35 llamadas a consecuencia del terremoto, aunque ninguna de ellas ha reportado daños. El presidente de la comunidad autónoma, Fernando López Miras, ha manifestado su absoluto respeto por las resoluciones judiciales al ser preguntado por la sentencia del Tribunal Supremo que confirma la condena a 3 años de prisión para su antecesor en el cargo, Pedro Antonio Sánchez, por el caso auditorio de Puerto Lumbreras. Pero Antonio Sánchez, recordamos, designó personalmente a Fernando López Miras para la presidencia de la comunidad autónoma en abril de 2017. Preguntado por los periodistas por esta sentencia, López Miras ha destacado la necesidad de que los políticos transmitan el absoluto respeto ante la justicia, según dice, por el momento en el que estamos. El presidente regional se ha referido a los casos de Ábalos y Santos Cerdán y ha señalado cómo el PSOE se dedica a señalar y perseguir a los jueces.
2: En el momento en el que estamos, en el que ante todo esto el Partido Socialista lo que hace es señalar a los jueces, perseguirlos, hablar de lawfare, en el que se ha demostrado que el Partido Socialista intentó contratar a un grupo de narcotraficantes para que eliminasen a la jueza que investigaba al hermano de Pedro Sánchez, en este momento, insisto, lo más importante es que los responsables públicos tenemos que transmitir el absoluto respeto ante la justicia y las resoluciones judiciales.
1: Jornada de huelga en el sector de la industria de la conserva vegetal, que en la región de Murcia emplea a 10.000 personas. El motivo, el bloqueo de la negociación del convenio colectivo, vencido en 2025, y que recoge peores condiciones que otros convenios de la industria alimentaria. La protesta afecta a un sector especialmente feminizado, con muchas trabajadoras fijas discontinuas, y que aglutina a unas 150 empresas en la región. Los sindicatos, Comisiones Obreras y UGT han convocado concentraciones a las puertas de fábricas y centros de trabajo después de meses de negociaciones sin avance alguno. Entre las principales reivindicaciones está reducir la jornada anual para avanzar hacia las 37 horas y media semanales y lograr incrementos salariales del 5% anual o del IPC, más de un 3,5% como indicaba el representante de Comisiones Obreras.
3: O incrementos de un 5% de salario base o el 3,5% más el IPC como mínimo para poder ir ganando un poco de poder adquisitivo que nos equipare con el resto de las empresas del sector alimentario.
1: El PSOE lleva al Pleno medidas para aliviar a las familias y recuperar servicios y oportunidades en Molina de Segura. En una de las mociones, el PSOE propone revisar la fiscalidad municipal para facilitar bonificaciones en impuestos como el de circulación y el impuesto de construcciones y obras y reducir trámites que en la práctica dificultan que muchas personas puedan beneficiarse de ellas. La moción plantea, entre otras cuestiones, mejorar las ayudas vinculadas a la rehabilitación de viviendas, la accesibilidad a las energías renovables o determinados vehículos. El ICIO se encuentra actualmente en el 3,9%, muy próximo al máximo legal del 4%. Hay familias, dice Isabel Gadea, la portavoz socialista, que hacen cuentas todos los meses. Si el ayuntamiento tiene herramientas para aliviar parte de esa carga, hay que utilizarlas y hacerlo de forma sencilla.
4: La primera moción que llevamos es alivio fiscal para las familias. Planteamos una serie de bonificaciones porque la gente de Molina de Segura pues no habla del ICIO, de la ITV, de las bonificaciones fiscales. La gente de Molina de Segura habla de las dificultades que tiene para montar un nuevo negocio, las dificultades que puede tener para comprar un vehículo o realizar una obra en casa. Además, dificultades en un municipio donde el alivio fiscal precisamente no ha existido en estos últimos años. Tenemos que recordarle a los vecinos de Molina de Segura que este municipio ha sido de los primeros en subir los impuestos desde que el equipo de gobierno de PP y Vox entraron en la alcaldía en el año 2023. Subieron los impuestos como no se ha hecho nunca en Molina de Segura. También subieron la tasa de la basura, un procedimiento que está recurrido por parte del Partido Socialista ante los tribunales, un 69%, y también subieron el recibo del agua. Por eso lo que proponemos, como digo, es alivio para las familias.
1: Por otro lado, el Grupo Socialista pide actuar sobre espacios e instalaciones realizadas con una importante inversión pública y financiación europea, entre ellas el Espacio Fairen, el Centro Subirana, Parque Paraíso, Huerto Fairen, Parque Nelson Mandela, Parque Drilo o el Parque de la Compañía. Muchas de estas actuaciones contaron con financiación FEDER del 80%. La reclamación es clara, a juicio de Isabel Gadea, conservarlas, repararlas cuando sea necesario y darles el uso para el que fueron construidas. Lo que se ha pagado con dinero público tiene que estar cuidado y tiene que servir a la gente, es lo que subraya la portavoz socialista.
4: Tiene que ver con la recuperación de todos los edificios que actualmente están abandonados. Actualmente, no, realmente durante estos tres años, más de tres años, están totalmente cerrados, inoperativos, con la importancia y con el beneficio que esto puede darse para cualquier vecino que pueda disfrutar de los mismos. Hablamos de la Noria, que hoy estamos grabando aquí, hablamos del espacio Fairén, del huerto Fairén, hablamos del Parque Paraíso, hablamos del Nelson Mandela, hablamos de esa conexión de la huerta del Gaspar Mondejar. Lo que no puede permitirse es que por puro sectarismo político tengamos edificios que han sido en la mayor parte financiados casi en su integridad por fondos europeos, que han sido recepcionados, que se ha dado el ok y el visto bueno para la apertura de los mismos, y tenerlos cerrados, como digo, por puro sectarismo político. Esto dice mucho de cómo se gobierna un municipio, esto dice mucho de cómo se planifica la gestión. Porque, sin ir más lejos, la no planificación afecta a los vecinos de Molina de Segura. La no planificación ha hecho que el Colegio San Miguel abra sus puertas el 8 de septiembre con una sobra y con una cubierta sin cubrir de amianto, pues por la inoperancia y por la mala planificación del Gobierno regional. Unas obras que tenían que estar hechas desde hace más de tres años, pues los niños y niñas de este colegio conviven con unas obras. Se están planteando no poder hacer actividades extraescolares y se están planteando no poder salir al patio.
1: Y en una tercera moción, el PSOE solicita recuperar mecanismos de inserción sociolaboral en el contrato municipal de recogida de papel y cartón. La moción recuerda que actualmente existen 23 contratos de inserción vinculados a esta actividad y que durante 2026 se han incorporado 6 personas de Molina derivadas por los servicios sociales municipales y programas de empleo del Servicio de Empleo y Formación. Un contrato público puede servir para recoger papel y al mismo tiempo para abrir una puerta laboral a quien lo tiene más difícil. No deberíamos renunciar a ninguna de las dos cosas, plantea Isabel Gadea en el texto preparado para las declaraciones de la moción. Para los socialistas, las tres iniciativas

0: oportunidad que desgraciadamente puede que se pierda por parte del equipo de gobierno de PP y Vox. Traperos, no hace falta, cualquier vecino de Molina de Segura puede hablar del trabajo de trapero en Molina de Segura. Entonces lo que vamos a pedir es que se recuperen esas cláusulas que por parte de PP y Vox, como digo, se han abandonado. No es la primera vez que vemos la insolidaridad de este alcalde, que se da muchos golpes en el pecho, hablando, como digo, de ser un alcalde para todos, de ser un alcalde que gobierna para todas las personas de este municipio, y eso no es real. Eso no es real porque a esto le tenemos que sumar acciones anteriores, como la eliminación de plazas de para personas con discapacidad intelectual en Molina de Segura. Tenemos que hablar de la no creación de parque inclusivo en Molina de Segura, y tenemos que hablar también del rechazo ante diferentes propuestas de crear plazas para personas con trastorno del espectro autista para este equipo de gobierno. Entonces, el alcalde que dice ser de todos, pues parece ser que es el alcalde que no es de nadie.
1: El Grupo Socialista también ha avanzado que va a presentar dos enmiendas de sustitución a las mociones de PP y Vox sobre Ceuta, con una posición común: defender su seguridad, su estabilidad y su pertenencia a España desde la unidad institucional, y evitando convertir una situación extraordinaria en un motivo de confrontación partidista. En el pleno de este lunes se debatirá también la aprobación inicial del reglamento regulador de la carrera profesional y de la evaluación del desempeño del personal empleado público del Ayuntamiento de Molina de Segura, un texto que el equipo de gobierno local considera un hito histórico para la institución y especialmente para sus empleados públicos, al reconocer su trayectoria, experiencia, formación, implicación y su contribución diaria a la mejora de los servicios públicos. El reglamento organiza la carrera en distintos grados y escalones, de forma que cada empleado pueda avanzar progresivamente, y se estructura en tres factores: la formación, adquisición, difusión y transferencia de conocimientos, el rendimiento y el cumplimiento de objetivos de los servicios municipales y la evaluación del desempeño profesional. En un comunicado, el alcalde de Molina, José Ángel Alfonso, destaca que este reglamento reconoce el trabajo y el compromiso de las personas que cada día hacen posible que Molina de Segura funcione. El texto incorpora las garantías necesarias para una evaluación objetiva y transparente. Tras la aprobación inicial, el reglamento pasará por el preceptivo periodo de exposición pública antes de su aprobación definitiva. La concejala de Recursos Humanos, Juana Martínez, también indica en una nota de prensa que, a diferencia de otras carreras profesionales aprobadas en otros ayuntamientos, no estamos aprobando únicamente un complemento económico vinculado al paso del tiempo. Estamos implantando un verdadero sistema de desarrollo profesional y una nueva herramienta de gestión y modernización del ayuntamiento, ya que debo subrayar que no tenía sentido hacer comenzar desde cero a quienes llevan muchos años al servicio de este ayuntamiento. Una vez en vigor, su implantación económica será progresiva hasta alcanzar en 2028 alrededor de 4 millones de euros. Los moros y cristianos de Molina de Segura celebran las fiestas más ambiciosas y espectaculares de su corta historia de vida, del 28 de septiembre al 11 de octubre. Una información que nos amplía nuestra compañera Evelyn Piñero.
2: Vuelven los moros y cristianos a celebrar esas fiestas más ambiciosas y espectaculares de su corta historia de vida, entre el 28 de septiembre y el 11 de octubre. El cartel y el programa de esa nueva edición de fiestas de moros y cristianos en la localidad, promovido por la Federación de Moros y Cristianos del municipio en colaboración con el Ayuntamiento Molinense, se ha presentado en rueda de prensa este viernes en la sala nonagonal del MUDEM, donde ha asistido el alcalde José Ángel Alfonso junto al presidente de la Federación de Moros y Cristianos, José Antonio Rodríguez. Las fiestas más ambiciosas, decía, hasta ahora, con más actos y más novedades que nunca antes se han visto en Molina de Segura. De hecho, una de esas novedades será el regreso del CID al desfile.
3: Ese calificativo de ambicioso se une al calificativo de espectacular, porque lo que vamos a ofrecer en el gran desfile, sobre todo el próximo 10 de octubre, va a ser inolvidable. El mismo CID campeador va a volver aquí 1000 años después a pasear por las calles de Molina de Segura.
2: Otro de los momentos especiales que vivirá esa fiesta de moros y cristianos en Molina de Segura será la fila en honor al presidente fallecido de la Federación de Moros y Cristianos de Molina de Segura, Salvador Yepes, que encabezará el bando cristiano del gran desfile de moros y cristianos el sábado 10 de octubre, formada por primera vez en toda la historia de estas fiestas por todos los presidentes de las federaciones de moros y cristianos de la región de Murcia y dirigida por Pepa Prats, la presidenta de UNDEF, bajo la solemne música de la banda de gaitas de Rusadir, tal y como destacaba el presidente.

0: Salvador Yepes, y esta federación le va a rendir un homenaje como se debe, a su altura. Vamos a hacer en el gran desfile una fila de gloria con todos los presidentes de todas las federaciones del área septa de UNDER, de la región de Murcia, y la cabo de esa fila va a ser la mismísima presidenta de UNDER, que es la primera vez que va a venir a estas fiestas de que estoy presidiendo.
1: Una celebración que contará con el programa más amplio de actos y actividades, más de 40, organizado hasta ahora por la Federación. Las fiestas darán comienzo el próximo viernes 2 de octubre con el pregón a cargo de Alejo Lucas, festero del municipio de Cieza y periodista que actualmente desarrolla su labor profesional en Onda Regional de Murcia. El presidente de Moros y Cristianos de Molina de Segura ha dado más detalles acerca del montaje en el que se va a realizar precisamente ese pregón. También ha anunciado otra de las novedades en cuanto a la ubicación del campamento para esta celebración.
0: En el pregón de Alejo Lucas vamos a representar el parlamento onírico creado por él mismo y representado por varios festeros de aquí de Molina de Segura, llamado El Sueño del Cid. He estado en los ensayos y cada vez que hablo se me ponen los pelos de punta. Así que os invoco a que vayáis, porque va a ser inolvidable. Como siguiente novedad, y bastante grande, porque llevamos meses trabajando, vamos a cambiar la ubicación de la obra de teatro que presentamos, la Embajada de Entrega de Molina Tzatzika, y la vamos a hacer en la Plaza de España, con acceso libre para todos los vecinos de Molina de Segura, con un montaje espectacular de dos escenarios y que va a elevar esa obra a un nivel que hasta ahora todavía no habíamos visto. Siguiendo con las novedades, y todavía me quedan algunas, vamos a cambiar el campamento festero. Nos vamos al parking de caravaning, de autocaravanas Molina Centro.
1: El alcalde de la localidad, José Ángel Alfonso, ha querido ensalzar lo que significa esta tradición y la gente que la hace posible.
2: Las tradiciones existen porque hay personas que se empeñan que no desaparezcan. Y eso es lo que pasa con las fiestas de Moros y Cristianos, que tenemos a un grupo de personas que os habéis empeñado en quererlas, en cuidarlas y en hacerlas crecer. Y esto tiene un gran valor, tiene mucho valor. Y tenemos claro que una fiesta no depende de un cartel, ¿eh? Y mira que es bonito, que ahora hablaré un poco de él, es precioso, pero no dependen estas fiestas de ese cartel, ni siquiera de la gran programación que habéis previsto con las novedades que habéis planificado, ¿no? Ni tampoco del apoyo de la institución, tampoco por eso. Una fiesta la hace su gente, y de eso depende. La hacéis vosotros cada vez que os reunís, cada vez que ensayáis, cada vez que os ponéis los trajes, cada vez que vais por las calles bailando y dando pues color y vida a nuestra ciudad. Y gracias a ese esfuerzo, que no otro, gracias a vuestro esfuerzo y no el de nadie más, desde el año 2018 tenemos el orgullo de tener en Molina de Segura una fiesta de moros y cristianos que antes no existía.
1: Además de esas novedades mencionadas, las fiestas contarán, como es habitual, con el cuento medieval de Paco López Mengual el 2 de octubre, el desfile entrada de cargos que recorrerá la calle Mayor el sábado 3 de octubre, la procesión de las antorchas y posterior inauguración del campamento medieval desde el barrio del Castillo hasta llegar al campamento festero que tendrá lugar el 9 de octubre. Luego será la ofrenda floral al patrón de las fiestas, San Vicente Mártir, el domingo 4 de ese mes de octubre, las visitas a las residencias de mayores y muchas actividades como bautizos festeros, baile, tres culturas, ofrendas a los cargos, donación de sangre, convivencias festeras y un largo etcétera, donde la Federación de Moros y Cristianos y Festeros y Festeras invitan a todos los vecinos de Molina de Segura a participar en ellas. Del cartel, la imagen de este año, se trata de una fotografía, la ganadora en el quinto concurso de fotografía medieval que organiza la Federación. Se llama El Alba del Conquistador. Héctor Alvela es su autor, decía que se trata de una imagen tomada por casualidad en Francia.
3: La foto salió casi de casualidad, la verdad. La hice en Francia, donde estaba preparando una exposición y un amigo me puso en contacto con un centro de hípica de por allí. Fui pensando en hacer algo más del estilo deportivo, ya sabéis, el caballo, el jinete, pero a mí me gusta más construir la imagen, inventarme algo que quedarme solo con lo que hay delante. Resulta que unos días antes había estado en un mercadillo de segunda mano medieval y me encontré con el traje que ya ha puesto el chico en la foto. En cuanto lo vi pensé, esto tiene que ir a caballo. Sin pensarlo más, la hice. Y luego, cuando me enteré de que el concurso era justo de temática medieval, pensé, qué casualidad más bonita, si es que encajaba todo solo. La titulé El alba del conquistador, porque esa luz que rompe entre las nubes de tormenta me pareció justo eso, un amanecer, el instante antes de partir hacia algo incierto, cuando todavía no se sabe si lo que viene es una victoria o una pérdida. Me gustaba la idea de captar ese momento de calma tensa, el silencio justo antes del avance, más que la batalla en sí.

0: La Virgen de los Dolores es una imagen cotitular de la ilustre cofradía del Santísimo Cristo de las Penas de Molina, cofradía antecana de la que integra el Cabildo Superior de Cofradías. Bueno, pues este sábado a las 7:30 de la tarde es la coronación. La Iglesia de la Asunción de Molina acogerá la Santa Misa en la que tiene lugar la coronación canónica de Nuestra Señora la Virgen de los Dolores. El obispo de la diócesis de Cartagena, José Manuel Lorca Planes, vendrá a Molina a presidir la Santa Misa, según ha confirmado a Radio Compañía el párroco de la Iglesia de la Asunción, José León León. Tras la celebración, la imagen procesionará en un solemne desfile.
1: Hoy empezamos este año en Molina bajo la protección del manto de la Virgen. Tenemos un acontecimiento histórico. Viene el obispo a hacer la coronación canónica de la Virgen de los Dolores, que es la que está situada junto al Cristo de las Penas. Y después, lunes, martes y miércoles, habrá un triduo. Esa noche del próximo sábado hay procesión extraordinaria con la imagen de la Virgen de los Dolores.
0: La Concejalía de Turismo del Ayuntamiento de Molina asegura, en colaboración con el Instituto de Turismo de la Región y la Red Regional de Oficinas de Turismo, y dentro del programa Tu Visita Guiada Gratis, organiza con motivo del Día Mundial del Turismo y para dar a conocer el municipio la visita guiada gratuita Día Mundial del Turismo. Bueno, está dirigida a todo el público en general y tiene lugar este sábado 26 de septiembre a las 5:30 de la tarde, con salida desde la plaza de Massimino Moreno. Según explica la concejala de Turismo, Pilar Galindo, la actividad consistirá en dar un paseo lleno de historia y cultura por los espacios más emblemáticos y turísticos del municipio, comenzando en la plaza de Massimino Moreno y finalizando en el centro de Los Postigos, donde se va a realizar la actividad de elaboración de mural colaborativo con el pintor molinense Francisco Rodríguez Alacid, autor de la exposición Tiempo, que está abierta al público hasta el 8 de noviembre.
2: Como el año pasado hicimos el Día del Turismo más especial, y este año hemos vuelto a repetirlo con mejorías y dando más calidad a este día. Y tendremos una visita guiada gratuita, que como sabéis siempre las tenemos, pero con el incentivo de que un artista, en este caso Francisco Rodríguez Alacid, vendrá a realizar un mural en grupo, del grupo que hará esa visita, terminará esa visita. Lo haremos en Los Postigos, en la sala de Los Postigos, junto a él, y veremos un poco cómo él trabaja, la manera que tiene de realizar sus obras, y dejando un poco la creatividad a cada uno de los que estén allí, los asistentes, y con la finalidad de que él pueda luego terminar la obra. Y el resultado lo veremos un poquito más tarde, que a lo mejor lo podemos exponer a lo mejor en la Feria de las Tradiciones. Y como el año pasado, tenemos también ese cuadro precioso que se hizo con el grupo anterior, que está expuesto también en la sala de Los Postigos.

0: El barrio de San Miguel celebra sus fiestas patronales del 23 al 27 de septiembre, es decir, hasta este próximo domingo, con un completo programa de actividades para todas las edades: música, actividades infantiles, actuaciones, deporte, gastronomía y tradición. Se dan cita durante 5 jornadas en las que vecinos y visitantes pueden disfrutar de las fiestas en torno a su patrón, San Miguel. El presidente de la Asociación de Vecinos del barrio San Miguel, Juan Salar, nos daba las claves de los eventos que tendrán lugar este sábado 26 de septiembre.
1: De 11 a 12, masterclass. Eso ya otra vez para las chicas de aquí de la academia, de Virginia Rebadán, que van a bailar ahí el sábado. Y también tenemos a las 12:30 cerveza gogo y tal, para los vecinos. Y si alguno viene, pues también, hasta que quede, pues habrá cerveza y frutos secos para estar fritos. Y luego a las 18:30 tenemos desfile de carroza de fama danza. Y de que me quiten los bailados. Esas son las comparsas que van a salir, luego las carrozas. Y también tenemos luego a las 22:45 la gran actuación de Isabel Ruiz, que canta por Pantoja, Rocío Jurado, Rocío Dúrcal, y eso para, también mayormente para, no más para los mayores. Y luego a las 11:45 tenemos la actuación de Latido. Y luego el sábado, después del Latido, va a poner el disco el DJ Omar un rato después de la actuación de los...

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1: Son las actividades para este sábado, pero hay más. El domingo será la solemne procesión también por las calles del barrio de San Miguel. Aparte, es una jornada más de convivencia vecinal en torno a la propuesta gastronómica del mediodía, que será la elaboración de una paella o más, ¿no? Evidentemente, al menos son dos paellas según el público que se congregue, según explicaba Juan Salar a Radio Compañía.
2: A las 14 tenemos paella, bueno, eso va por tique, la gente que es hoy el último día, haremos una paella o dos, depende de la gente que haya, y pero va con la... Con, ya digo que va con ticket, de que se da una ayuda de 3 euros. A las 20 y último, para entonces, a 19 horas, misa de nuestro patrón el domingo de San Miguel, ahí en el Parque de los Bolos. Y a 19:45 aproximadamente, la procesión de San Miguel, que va también acompañado de la Virgen y la policía, banda sonora, manobra, o sea, cuerpo de ejército también parece que viene, y la banda de música, que viene una banda de música grande. Los tambores de nuestro barrio, que también la onda de tambores nuestra de aquí del barrio.
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El pabellón deportivo Antonio Peñalver acoge este fin de semana, días 26 y 27 de septiembre, el Campeonato Mundial de Peluquería Canina, de la mano de la Fundación Alianza Canin Worldwide y con la colaboración del Ayuntamiento de Molina de Segura. Esta edición del Campeonato Mundial de Peluquería Canina cuenta con una gran infraestructura y organización al servicio de los competidores, con un despliegue de primer nivel. El evento dispone de cientos de metros cuadrados dedicados exclusivamente a los profesionales de la peluquería canina, un escenario con pantalla gigante, áreas de baño y secado para los perros que compiten, estacionamiento gratuito, zonas de recreo y paseo para los perros participantes, servicio de bar, veterinario, entre otros, y lo más importante para el público visitante, la entrada es gratuita. No, nunca me voy a parar. Este campeonato mundial beneficia tanto a los profesionales participantes como al sector en su conjunto, ya que destaca el talento y la habilidad de los peluqueros caninos y las peluquerías caninas. Es una oportunidad para que demuestren su destreza, creatividad y técnicas en un entorno competitivo. Están inscritos para competir numerosos peluqueros que vienen de diferentes países como China, Italia, Bélgica, Brasil, Portugal y España, entre otros. Es una competición con el aval de las instituciones públicas, donde jueces internacionales de gran prestigio valorarán de manera independiente y transparente los trabajos realizados. Se realiza un gran despliegue logístico para recibir tanto a los jueces como a los participantes.

0: Vamos a terminando esta primera parte de nuestra agenda de asuntos de interés general, y en este caso literario, con la presentación del libro. Va a ser el lunes. Isabel Soler Luján está de estreno con su nueva obra literaria, Mitos griegos, versos para los inmortales, que verá la luz, que vio la luz el pasado 22 de septiembre. Un estreno que ha llegado con algunas presentaciones bajo el brazo, como la que va a realizar este lunes 28 de septiembre en la biblioteca Salvador García Aguilar de Molina de Segura a las 7 de la tarde. Una obra que, según explica su autora, es un acto de memoria, viajar al pasado y ver cómo influyen todavía en el presente, refiriéndose a los dioses y a todas las enseñanzas que esconde la mitología y que todavía hay y se aplica con expresiones como ser un narcisista. Vamos a escucharla a Isabel Soler.
1: Pues quiero que sea una presentación entretenida y diferente a la convencional, ¿no? Porque yo quiero recitar. Me va a acompañar un guitarrista que me hace ahí unos arpegios mientras recito uno de los versos y uno de los mitos, y luego también vamos a ir combinándolo con música. Así que vamos a ir poniendo un poco algunos de estos mitos musicalizados, rapeados.

0: Abrimos también una página para hablar de los eventos deportivos del fin de semana y antes de adentrarnos en los que se incluyen en la programación de fiestas patronales de Molina de Segura, subrayar que el Vidal Golosinas, Ciudad Molina Vázquez, cierra su participación en la Copa de España de Segunda FED este sábado con una visita al pabellón municipal de Gandía. Los molinenses, sin opciones de clasificación tras las derrotas ante Cartagena y Llíria, afrontan el partido con la voluntad de cerrar la fase de pretemporada con una buena imagen. El rival, el Gandía, llega a la cita con motivación renovada tras imponerse el pasado domingo en Cartagena. Una victoria les permitiría acercarse o asegurar su clasificación para las eliminatorias, por lo que los valencianos saldrán con máxima intensidad desde el primer momento. El encuentro tendrá su carga sentimental para el conjunto molinense. Dos jugadores del Vidal Golosina regresan a la que fue su casa, el base Juan Ignacio Tabelí y el pivote Johan Cody, ambos con pasado en el club valenciano. Más allá de la Copa de España, la semana del Vidal Golosinas tiene otro atractivo. El equipo de Carles Miñana jugará el lunes por la tarde la semifinal de la Copa Federación ante el Costera Sur, en el pabellón Serrerías. Pero sobre esta eliminatoria, sobre este partido y sobre la pretemporada que está utilizando también estos partidos de la Copa del Rey, el entrenador Carles Miñana, así lo indicaba el entrenador, pues dice que van de menos a más y que espera llegar al primer partido de la competición liguera en las mejores condiciones, en condiciones óptimas.
1: Bueno, pues como dijimos desde el primer momento, nos hemos tomado la Copa España como una competición de pretemporada. Creo que estamos dando pasos hacia adelante, también en la preparación física. Ya lo he dicho varias veces, pero empezamos más tarde que otros equipos y tengo la sensación que ahora, aunque el equipo está muy cansado, sí que empiezo a ver los resultados físicos y veo a gente que está un poco mejor a nivel de velocidad, a nivel de ritmo de juego. Entonces, bueno, pues seguimos con la misma mentalidad, Copa España pretemporada, probar cosas nuevas, trabajar bien en defensa, mejor comunicación, que sí que es algo que tenemos que mejorar y, bueno, pues seguir dando pasos para llegar lo mejor posible al primer partido de Liga.

0: cara al fin de semana tenemos bastantes eventos de interés deportivo que se incluyen en la programación especial de las fiestas patronales de Molina Segura. Aunque el periodo oficial ya terminó el pasado 21 de septiembre, lunes, se dejan algunas actividades para este fin de semana. Vamos a tener baloncesto, vamos a tener boxeo, dominó, también hockey en la ribera de Molina, judo. Y por otro lado también tenemos senderismo, que es la primera ruta que organiza el club senderista, y softball, que organiza el club de béisbol de Molina de Segura. Vamos por partes. El torneo mini femenino solidario Mucho a Mucho, que promueve el club Molina Básquet, se va a celebrar este sábado a partir de las 10 de la mañana en el pabellón Serrería. Se va a disputar un triangular mini femenino. Es distinto al de ediciones anteriores. Los tres equipos están formados por niñas de 10 años. Es lo que explicaba a Radio Compañía el coordinador del club, Juan Antonio Pujante.
1: El primer torneo que organizamos nosotros como club en septiembre, para nosotros es muy importante, le damos mucho valor. Y ha habido otros años que hemos traído equipos del extranjero, equipos internacionales, que hemos organizado torneos incluso de mucho nivel, categoría cadete, junior, incluso senior. Hemos tenido partidos senior también. Pero este año queremos centrarlo en los más pequeños, en las categorías también mini y benjamín. No solo un torneo, sino una jornada de convivencia, una jornada divertida, de deporte, de que se lo pasen bien para los más pequeños. Y otra vez, pues bueno, si podemos ayudarle un poquito más de visibilidad a esta asociación, pues mucho mejor.
0: Por otra parte, este sábado también se va a realizar la segunda velada de boxeo al aire libre en la Plaza de España de Molina, organizada por la Federación de Boxeo de la Región de Murcia, que forma parte, de hecho, de la programación de actividades deportivas dentro de las fiestas patronales. En Molina, el centro White Panther cumple su primer año de apertura de la mano de Víctor Pina, quien explica cómo va en progresión la práctica de este deporte. Y es que, tal y como indicaba a Radio Compañía, no hace falta llegar al combate. Hay muchos tipos de trabajo que se puede hacer y no hace falta llegar al contacto. Y también nos avanzaba esta velada de boxeo que, como decíamos, se va a hacer al aire libre este sábado.
2: Organiza la Federación Murciana, el presidente Benjamín organiza un evento aquí en Molina. Vamos a hacer una velada al aire libre, que no hay que pagar entrada ni nada, en todo el centro del ayuntamiento, con muchos competidores que voy a sacar a la luz.
0: Y este sábado también se celebra el segundo Open de Dominó Ciudad de Molina de Segura en la cooperativa agrícola, junto a la parada de taxis, donde tiene establecido el campamento base el primer club de Dominó Ciudad de Molina. Una práctica que oficialmente es un deporte federado en la región desde hace algunos años, con una liga y distintos campeonatos a nivel regional, nacional e internacional, como nos contaban dos de los creadores de esta iniciativa, Antonio José Tomás y Sebastián Moreno, al que escuchamos hablar también de este segundo Open de Dominó.
3: La cooperativa agrícola también es conocida como el sindicato. Uh-huh. Y entonces ahí pues hay 15 o 20 mesas de mármol, hay una cantina, es decir, ya tiene toda la infraestructura que a nosotros nos hacen falta. Nosotros lo único que hemos encargado han sido los tableros con nuestro logo para las competiciones, y cuando vengan a jugar de Murcia, de Caravaca, de Fortuna, etcétera, pues nos toque. Ya sabemos que el 50% de las partidas tenemos que salir fuera de Molina, y el otro 50% pues es equipo local, equipo visitante, lo de siempre.
4: Realmente en nuestra casa.
3: Claro, por ejemplo, nosotros vamos a hacer el segundo Open de Molina de Segura, o Ciudad de Molina de Segura, lo vamos a hacer el 26 de septiembre en la cooperativa agrícola, y ahí será casi seguro de tarde a 5 partidas.
0: Fiestas patronales que continúan en el ámbito deportivo, como decíamos, siguen ofreciendo actividades deportivas para todos los gustos, aunque el periodo oficial, como decíamos, ya terminó el pasado lunes. Este año el hockey en línea vuelve a ser protagonista con la celebración del cuarto trofeo de hockey Villa de Molina. El evento tendrá lugar este sábado desde las 8:30 de la mañana hasta las 9 de la noche en el pabellón Darío Gil Campoy, bajo la organización del club hockey línea Molina Panthers, con la colaboración de la Concejalía de Deporte y Salud. Su presidente, Tony Molina, ha explicado a Radio Compañía que no solo es una competición, sino también un escaparate para que vecinos y visitantes descubran la emoción del hockey línea en un ambiente festivo. Prueba de ello es que, salvo en las categorías pre-Benjamín y Benjamín, los jugadores de los 5 clubes participantes se van a mezclar para formar equipos diversos. Estamos hablando de los clubes de Murcia, Cartagena, Águilas, Las Torres de Cotillas y Molina de Segura.
5: Este año le hemos querido dar un impulso más importante, y queremos que sea un torneo que no sea solamente competitivo, sino también una jornada de convivencia y de promocionar el hockey línea. Y este año contamos con la participación de los 5 clubes de la región de Murcia, y hemos planteado un formato diferente mezclando jugadores de distintos clubes y hacerlo por equipos y categorías. Que queremos que tenga, es que es lo que buscamos, ¿sabes? Que los jugadores vengan a competir, que no vengan solo a competir, sino a pasárselo bien con los otros equipos y a conocer a los demás jugadores. Esa es la idea. Lo que hemos respetado son las categorías pequeñas, las bases, las prebenjamines y benjamines. Sí que van a ser equipos de... Bueno, va a haber una competición, un triangular y un cuadrangular entre Benjamín y Prebenjamín con los clubes de Murcia, ¿vale? Y luego lo que hemos hecho es hacer tres triangulares, pero con distintas edades. Es decir, hemos querido meter a todos los críos de una edad para que hagan un triangular entre ellos, mezclando todos los clubes, hacer otro con categoría pues más alta, metiendo a categoría infantil y juvenil juntos, y luego hemos hecho una tercera categoría metiendo a todos los que son senior y junior.
0: El Club de Judo Sicentaño organiza por quinto año el torneo de Judo Técnica de Oro, un torneo en el que más de 100 judocas de 14 clubes de la región de Murcia, Almería y Alicante competirán en categorías infantil y cadete este próximo domingo en el pabellón Quique Bonet de la ciudad deportiva El Romeral, estando previsto que los primeros combates se inicien a las 10 de la mañana, según ha indicado a Radio Compañía el presidente del club molinense, Antonio Carmona. Precisa que el Club Sicentay aporta unos 10 competidores a este torneo en las mencionadas categorías, si bien son casi 30 los judocas que suma el club entre todas sus categorías. Un campeonato para no perdérselo, porque la técnica de oro permite realizar combates más breves, de 2 minutos, con más técnicas de ataque y donde se busca desestabilizar al rival rápidamente.
5: Torneo de pretemporada en la región de Murcia, hasta dentro de un mes no hay competiciones oficiales a nivel federativo en Murcia, y sirve un poco para toma de contacto para los competidores de la categoría infantil y cadete. Este año pasamos las 100 inscripciones, vienen 14 clubes de la región de Murcia, de Almería y de Alicante, las provincias que tenemos aquí alrededor. Ajá. Y bueno, más o menos vamos manteniendo la cantidad de números, siempre rondamos un poquito menos de 150, y este año hemos tenido la mala suerte que la comunidad valenciana coincide un torneo en Valencia, y hay muchos clubes que suelen venir que por desgracia pues no han podido asistir. La intención es hacer muchísimos, que los competidores hagan muchísimos combates, pero en vez de ser un combate con el tiempo normal y corriente, como se suele hacer en las competiciones de judo, está limitado a técnica de oro. Técnica de oro significa que el primero que puntúa gana el combate. El combate solamente dura 2 minutos, en vez de 4 minutos, y no se alarga el combate. En cuanto uno o dos competidores proyectan, aunque sea con una acción leve que tiene un menor punto, saca el combate y seguimos haciendo competitivo el combate. La idea al ser combates más cortos de tiempo es que los competidores hagan muchos combates, y entonces lo agrupamos en ligas de 4.
0: Este fin de semana también se celebra en el campo de béisbol de Torrealta un torneo de softball organizado por el Club de Béisbol y Softball Molina. Se trata de la última actividad que dicho club organiza en el marco de las actividades del programa de fiestas, tras la celebración de 2 torneos de béisbol y un túnel de bateo en los anteriores fines de semana de septiembre. Está previsto que participen 6 equipos en las eliminatorias de este sábado, y el domingo se disputan las finales. El vicepresidente del club, Pedro Durán, ofrecía algunos detalles a Radio Compañía.
6: El torneo de softball va a ser el sábado 26, domingo 27, a doble jornada. Van a estar los equipos que hacen vida en nuestro club, que son 5 equipos de softball. Es una de los atractivos, porque claro, le gusta un poco más la bola más suave, se juega también muy muy dinámico. Ajá. ¿Okay? Y tenemos buenos equipos allí.
0: Y este domingo también tendrá lugar la ruta senderista que organizan de forma conjunta el Club Senderista Molinense y la Concejalía de Deportes del Ayuntamiento de Molina. Se trata de una actividad enmarcada en la programación deportiva de las fiestas, y además es la primera ruta que realizará el Club Senderista esta nueva temporada. Se iniciará a las 9 de la mañana partiendo desde la puerta del Ayuntamiento y se prolongará durante unas 4 horas. Es lo que explicaba Jesús Aguilar, presidente del Club Senderista Molinense, a Radio Compañía.
7: Con esta actividad damos comienzo a la nueva temporada de rutas del club. Esta ruta está organizada por la Concejalía de Deportes del Ayuntamiento de Molina, y nuestro club colabora con el diseño y guía de la misma. Por este motivo, para participar en la ruta no hará falta apuntarse previamente, ni disponer de tarjeta federativa, ni seguro de día. Antes de la salida, repartiremos botellines de agua proporcionados por la Concejalía de Deportes. También a mitad de recorrido, en la ribera, se repartirá botellines de agua. La ruta de esta edición es la misma del año pasado. Tiene una distancia de 12 kilómetros, con un desnivel acumulado de 140 metros. La consideramos de dificultad baja. El itinerario será el siguiente: Plaza del Ayuntamiento, Vía Verde, Montes Blancos, Ribera de Molina, Mota del Río Segura, Ermita, Barco de Leandro, Vía Verde y vuelta a la Plaza del Ayuntamiento. La duración será de unas 4 horas contando paradas. La hora de comienzo será a las 9 en la puerta del Ayuntamiento. Hora aproximada de llegada a la 1 en la plaza, a la 1 del mediodía en la Plaza del Ayuntamiento.

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1: Este fin de semana nuestra localidad va a ser sede de un evento internacional que estamos seguros que va a atraer muchísimas miradas, y no es para menos, porque hablamos del Campeonato Mundial de Peluquería Canina 2026, un certamen único en el que los mejores estilistas caninos del mundo van a mostrar su talento, sus técnicas y su creatividad en el arreglo de distintas razas. La cita será los días 26 y 27 de septiembre en el Pabellón Deportivo Antonio Peñalver y va a contar con jueces internacionales de prestigio, categoría profesionales y también con entrada gratuita para todo el público. Para contarnos más detalles y cómo se vive desde dentro toda esta organización, tenemos con nosotros a la organizadora de este campeonato mundial, María Eugenia Ribelles. Muy buenos días.
2: Hola, buenos días.
1: Bueno, es ya la tercera edición de este campeonato, ¿no?
2: Sí, es la tercera edición de este campeonato. Uh-huh. Las dos anteriores fueron a nivel europeo. Uh-huh. Y debido a que el campeonato se está consolidando, pues el año pasado había organizado el año anterior Francia el Mundial de Peluquería, y este año el Mundial de Peluquería ACW, que es Alliance Canine Worldwide, una organización mundial con presencia en muchos países que potencia las profesiones relacionadas con las mascotas, nos concedió celebrar aquí el campeonato mundial.
1: Bueno, pues, es esa novedad, ¿no?, con respecto al año anterior.
2: Correcto. Hay más de 150 personas inscritas. Para competir hay más de 150 inscripciones, van a competir en tres turnos, hay un turno de 50 y pico, otro de 40 y muchos y otro también de casi 50. Y eso que a última hora, debido a los precios de los combustibles, ha habido gente, porque es mucho gasto,
1: Claro.
2: Hay que coger hoteles en Murcia, casas, casas de campo, hay que coger casas rurales que te permitan tener los perros.
1: Claro.
2: Y vienen pues de toda España, viene gente desde Canarias. Las compañeras de Ceuta no vienen.
1: Por la situación, ¿no?
2: Por la situación, se han dado de baja a última hora. Y lo sentimos muchísimo. Claro. Quiero dar un recuerdo a las compañeras, porque nosotros nos dedicamos a trabajar, la mayoría de los profesionales de la peluquería canina somos autónomos. Claro. Hoy en día aprovecho para reivindicar que de lo que trabajamos y generamos, pues aproximadamente el 50% son impuestos.
1: Claro.
2: Nosotros no queremos entender de política, entendemos del bienestar animal. Y entonces que las tres compañeras que venían de Ceuta no vengan, pues francamente nos ha dado mucha tristeza.
1: Claro.
2: Por otra parte, bueno, vienen compañeros de Canarias, vienen desde Galicia, desde Sevilla, desde Extremadura, pero vienen de Bélgica a competir, Portugal, de Brasil, que ya han llegado los de Brasil, de China.
1: De China también, fíjate.
2: Sí, de Bulgaria, de Hungría, de Alemania. Dos chicas de Rusia.
1: Anda.
2: Que se inscribieron antes de ayer.
1: Tenemos ahí una buena representación.
2: Se me olvidará alguien, seguro. Alguien se me olvida mencionar, seguro. Pero bueno, que muy bien. Que el ayuntamiento nos cede el pabellón y nos colabora en el montaje del escenario. Nosotros, por la parte de organización, del dinero que se recauda, como somos una organización sin ánimo de lucro, pues nosotros con el dinero recaudado pues pagamos los trofeos.
1: Claro.
2: Y alquilamos todas las luces, sonido y demás. Por otra parte, hay algunas empresas que han aportado para ayudar al montaje. Por ejemplo, Golosinas Fini, pues nos echa una mano, y francamente agradecida, porque como yo, mi trabajo personal es en la clínica veterinaria Mega Mascotas y Fini los tenemos de vecinos, pues la verdad es que todos los años nos echan una mano.
1: Fíjate, y colaboran.
2: Sí, yo estoy muy agradecida, porque además ellos, como sabes, pues fabrican ahora todo tipo de golosinas y chucherías, pues para gente celíaca,
1: veganos,
2: con productos naturales veganos, efectivamente. Luego tenemos otra empresa de Murcia, que es una marca de cosmética para mascotas que se fabrica en Murcia, que es la marca Magistral Royal. Shampoos veganos para mascotas se fabrica en Murcia, pero se vende en México. De México ha venido gente, ¿ves? Sabía que se me olvidaba algo.
1: Brasil,
2: de México, de Ecuador.
1: De Ecuador también.
2: Sí, y entonces, pues también agradecidos a Magistral Royal, son empresas de Murcia con proyección internacional. Hombre, la fábrica de champús, la marca de champús no es Fini,
1: Ya.
2: Que están hasta con los chinos allá.
1: Sí.
2: Pero es de agradecer todos los que nos ayudan también. Uh-huh. Nos colabora el restaurante Yamami,
1: uh-huh,
2: de comida oriental. Nos colabora también el Hotel Vega Segura.
1: Uh-huh.
2: Y bueno, varias empresas de aquí, sí, pues nos echan una mano en la capacidad de lo que pueden. Y bueno, y el ayuntamiento, pues agradecer las instalaciones y agradecer la colaboración que,
1: claro,
2: que nos aporta.
1: Uh-huh.
2: Es entrada gratuita, parking gratuito, es entrada libre, free, puede venir todo el que quiera.
1: Uh-huh.
2: Queremos que vean que el peluquero canino no es cualquiera que coge una máquina o pela un perro.
1: Uh-huh.
2: O sea, hoy en día el estilismo canino, aparte de dejar al perro bonito, es la salud del animal, porque están muy integrados en las familias y muchas veces el peluquero es el que detecta pues si hay pulgas, alguna garrapata, si
1: claro,
2: el perro está cogiendo una infección de oído, si el perro, y de ahí se derivan muchas veces a los veterinarios. Entonces, sí que me gustaría que se valore al peluquero canino. Igual que quiero que la gente sepa que hace ya relativamente un tiempo, no muy lejano, pero
1: uh-huh,
2: que la peluquería canina y las clínicas veterinarias, porque nos dicen, suben los precios de las clínicas veterinarias, es que el IVA de un tiempo a esta parte ya es el 21%, ya no es uh-huh, el 10%.
1: Claro, también de los veterinarios.
2: Claro, y de los peluqueros caninos que uh-huh, trabajan en clínicas veterinarias,
1: uh-huh,
2: que muchas veces viene la gente y dice, oye, ¿es que habéis subido los precios? No, es uh-huh, que el IVA es el 21,
1: claro,
2: y este 11% se nota, ¿me entiendes? Entonces, me gustaría que vinieran a conocer lo bueno de la profesión,
1: uh-huh,
2: a conocer que es un sector económico productivo, pero que es un sector lleno de amor, de cariño hacia los animales, de respeto hacia las personas, que muchas veces no se valora el que se te deforman los dedos de la mano a base de usar las tijeras, en que cogemos artrosis en el cuello por estar mucho tiempo agachados, aunque hoy en día, Dios gracias, hay material que nos facilita el trabajo, pero que se valora el trabajo del peluquero canino, que muchas veces viene la gente, te trae el perro, oye, pélamelo, y muchas veces el perro viene lleno de nudos. ¿Cuánto me lo haces? Hombre, si está bien, en una hora te lo puedo hacer. Oye, que me ha dicho en una hora y estás tardando una y media. Es que mira aquí los nudos que le he tenido que quitar al perro, que deshacer. Muchas veces debajo de los nudos la piel está irritada.
1: Claro.
2: Entonces, cuando la piel del animal está irritada, le hacemos un tratamiento de ozono con champús especiales homeopáticos
1: uh-huh,
2: para relajarle la piel. Entonces, el peluquero canino ya no es como hace años, como cuando yo empecé. Era una cosa un poquito autodidacta.
1: Hmm.
2: Hoy en día el peluquero canino se estudia. Yo ya tengo 64 años
1: uh-huh,
2: y luché mucho porque se legalizara la profesión, que lo conseguimos.
1: Uh-huh.
2: Pero hoy en día el peluquero canino estudia anatomía, fisiología, primeros auxilios, tipos de pelo, cosmetología, parasitología. Uh-huh. Entonces, es un evento como este en Molina de Segura, convertir en Molina de Segura este uh-huh, fin de semana en la capital mundial de la peluquería canina, creo que es para que la gente de nuestro municipio uh-huh, valore el apoyo que se hace, el apoyo a la concienciación social de lo que es la tenencia responsable del animal, del no abandono, de la higiene y de la salud de los uh-huh, animales, porque a la vez es la salud de la familia donde ese animal vive y está integrado.
1: Claro. De hecho, la región de Murcia tiene un papel relevante en la historia de la peluquería canina en España.
2: Muy relevante.
1: Uh-huh.
2: Yo empecé hace más de 30 años y la profesión de la peluquería canina a nivel nacional y hoy todo ese desarrollo de la cualificación profesional que se hizo aquí en España se está utilizando en otros países de la Unión Europea desde Murcia, donde intervinieron muchos funcionarios del Ayuntamiento de Molina,
1: uh-huh,
2: de las consejerías de aquí de Murcia. Desde aquí se movió todo y se legalizó la profesión de la peluquería canina. Hoy en día uh-huh, los peluqueros caninos tenemos contratos como peluqueros caninos,
1: uh-huh,
2: nóminas, epígrafes, SENAE, estamos metidos dentro del convenio estatal de veterinaria.
1: Uh-huh.
2: Eso se ha hecho desde la región de Murcia. De hecho, hoy en día la homologación o acreditación de unidades de competencia profesional se hace desde la región de Murcia, ya por parte de los funcionarios.
1: Uh-huh.
2: Pero todo lo movió Servidora con un equipo de peluqueros, primero de Murcia, y ya con el tiempo un equipo de peluqueros a nivel a nivel estatal.
1: Fíjate, o sea, no solo la región de Murcia, sino Molina de Segura tiene ese papel relevante en la historia de la peluquería canina.
2: Desde aquí,
1: desde Molina.
2: Lo moví yo personalmente. Y hubo funcionarios del ayuntamiento que altruistamente, en su tiempo libre, Sao, no recuerdo mismo el apellido, nos apoyó mucho. Y había un par de concejalas de aquella época que recababan información. Porque yo me acuerdo que yo tocaba puertas y decía, oiga, la profesión del peluquero canino, y indagaban y no existía nada. Y decían, vale, te vamos a pedir cita para que hables con tal director general. O te vamos a dar cita para que hables con tal subdirector. O mira, dirígete a este funcionario, porque este funcionario es el que ha estado haciendo, del CEF de Murcia, el que ha estado haciendo toda la base para regular. Era la época, porque había salido la Directiva Europea 36 del año 2005 para regularizar nuevas profesiones. Y era el momento que estaban con los electricistas de baja tensión, los cocineros, los instaladores de placas solares, el no sé qué de cerrajería, de fontanería. Y en ese saco roto nos metieron a los peluqueros caninos y a partir de ahí ya fui yo la que iba. Fue como un reto personal. O sea, fíjate, lo disfruté porque me ayudó a superar momentos personales.
1: ¿Sí?
2: Yo me había divorciado por una situación muy mala de violencia de género. En aquellos años no había los apoyos que hay hoy
1: ahora,
2: en día.
1: Claro.
2: Y entonces aquel fue mi refugio. Y tengo que dar muchas gracias a Artensión Romero Gotor, a Saorín, a Lázaro Sánchez de aquí, del Ayuntamiento de Molina. Estaba también la inspectora de sanidad del Ayuntamiento de Molina, Rosy, que no me acuerdo tampoco el apellido ahora mismo. Mucha gente apoyó el proyecto y hoy en día yo creo que desde Molina de Segura se consiguió que todos los peluqueros caninos de España que trabajan contratados tengan sus nóminas, sus contratos, un sueldo digno, porque es que antes era por el convenio de comercio. Un peluquero canino era el dependiente de una tienda, trabajaba por 700, 800 euros al mes.
1: Madre mía.
2: ¿Me entiendes? Es que era. Entonces hoy en día los peluqueros cobran sus 1.300 euros. Hay una regulación muy buena, muy buena, muy buena.
1: Estarás orgullosa, ¿no?, de todos esos pasos.
2: Y yo estoy orgullosa de todo el equipo. Mira, yo no soy de Molina, yo soy de Alicante. Yo vine a trabajar a Murcia hace muchos años, en una época que estábamos en Televisión Murciana, y yo estuve trabajando en Televisión Murciana, donde se hizo un programa de mascotas que era Distrito Animal, que se convirtió en líder de audiencia. Ese proyecto es el que luego sirve para Pelo Pico Pata. Para Antena 3. Lo que pasa es que mi hija era pequeña y yo no me quiero ir a Madrid.
1: Claro.
2: Entonces, yo defiendo Molina de Segura. No me identifico realmente con ningún partido político, pero puedo decir que en estos años que yo he conocido los alcaldes de los distintos colores políticos han apoyado esas iniciativas de regularizar la profesión, del bienestar animal y demás. Yo de la política nacional me pierdo porque ahora mismo estoy muy mareada, pero en el pueblo conoces a las personas.
1: Claro.
2: Y tratas con la gente. Y yo defiendo Molina de Segura porque aquí me he desarrollado y he vivido mi experiencia como madre. Yo he pasado mucha hambre, mucha miseria, vengo de una familia que éramos muy pobres, muy pobres, muy pobres. Que con dos dientes de ajo y un trozo de pan duro se hacía el plato de comida y si por la noche nada más que había un huevo. Y me ha permitido a mí, hoy en día soy autónoma, tengo una pequeña empresa, creo puestos de trabajo. Y a nivel lo que es mi pasión, pues ya te digo, la proyecté, se consiguió regularizar la profesión de peluquería canina y poner en marcha una serie de campeonatos que dignifican la profesión e intenta transmitir a la gente, al público en general, lo que es ser peluquero canino. Y ser peluquero canino no es fácil. Muchas veces, ya te he dicho, somos la antesala de que el perrito, uy, parece que esto es un hongo, por favor, llévelo a su veterinario. Los peluqueros caninos no somos veterinarios, ni pretendemos serlo. Y bueno, esto es lo que te puedo decir. Sí que quiero que, por favor, que vengan al evento con niños. Claro. Van a ver las maravillas, qué manejos de corte a tijera, cómo se corta el animalito. También es cierto que son perros preparados, que desde cachorros, desde los 4 o 5 meses, se ponen en una mesa y quieren que se les ponga guapos, porque luego pasean por allí y el perro ve que la gente le hace caso, lo toca, ¡ay, qué guapo estás! Y los perros se precian,
1: claro,
2: ¿vale? Y luego también van a ver cómo tintan a perros. ¿Pero con qué se tintan los perros? Con el colorante alimenticio de las tartas.
1: Ajá. Qué para que, sí, que no es tóxico.
2: No, claro, por Dios, claro. Son seres vivos. ¿Qué peluquero canino no ama yo de sus perros? Yo sin mis perros no podría vivir.
1: Claro.
2: Los necesito a mi lado constantemente.
1: Pues, María Eugenia, recordamos esa cita, 26 y 27 de septiembre, este fin
2: próximo
1: de semana ya.
2: Próximo sábado y domingo.
1: Próximo sábado y domingo, en el Pabellón Deportivo Antonio Peñalver, aquí en nuestro municipio, Molina de Segura. Campeonato mundial.
2: De peluquería canina de la Fundación Alias Canin Worldwide. Campeonato Mundial 2026. El año que viene nosotros le pasamos el domingo el relevo, el domingo o el sábado por la tarde, no sé el protocolo cómo va, pasamos el relevo, el año que viene será en Portugal la Mundial.
1: Anda.
2: Y nosotros volveremos a hacer el Campeonato Europeo.
1: Claro. Ah, vale, ahora entiendo lo de Europeo y Mundial. Pues nada más, María Eugenia, muchísimas gracias por habernos atendido y por habernos destripado un poquito más esos detalles del campeonato. Que vaya todo muy bien, mucha suerte.
2: Muchas gracias. Gracias a vosotros, gracias al apoyo recibido y gracias a la gente que viene de muchos países y de muchos puntos de España y gracias a Molina de Segura. ¡Viva la villa de Molina de Segura!
1: ¡Viva! Dicho queda, María Eugenia.
2: Gracias. Un fuerte abrazo.
1: Hasta luego.
2: Bien, chao, gracias.
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1: Isabel Soler Luján está estrenando nueva obra literaria desde hace escasos días. Hablamos del libro Mitos Griegos, que presenta este lunes 28 de septiembre en la Biblioteca Salvador García Aguilar, aquí en Molina de Segura, eso de las 7 de la tarde. Allí además estará acompañada por Sara Bejar Jaramillo. Y es que, bueno, pues este texto está repleto de versos para los inmortales, según hemos leído por ahí, donde seguro que no faltan dioses, héroes y leyendas, o eso creo yo, pero bueno, vamos a preguntarle a su autora, que para eso está al teléfono esta mañana. Buenos días, Isabel.
2: Buenos días. Encantada de estar con vosotros.
1: Un gusto para nosotros.
2: Igual.
1: Descubrir este

0: nosotros, de nuestra cultura, es también nuestro vocabulario, hablamos griego antiguo, sin saberlo.
1: ¿Ah,
0: porque
1: sí?
0: Historias de hace más de 3.000 años que están presentes en nuestra forma de hablar.
1: Ajá. Bueno, claro, yo creo que de esto tú sabes un rato, tú eres cuentoterapeuta, hay que subrayar en este sentido, entonces me imagino que aprovechas también esas historias, esos mitos para poner en práctica y llevarlos ya no solo de cara a esas terapias, sino también en tu propia vida diaria.
0: Sí, bueno, y para utilizarla para los demás, ¿no? Las historias acompañan y bueno, yo creo que estas historias son las primeras o de las primeras que se contó la humanidad para entenderse a ella misma y nos hacen entendernos también a nosotros. O sea, son un poco cuentoterapia también en estado puro.
1: Bueno, decías que realmente estos cuentos o estas historias las has reversionado. ¿Qué has aportado, ¿no? con estos mitos griegos?
0: Bueno, yo las versiono y las traigo de nuevo, las revivo para que, como dice el título, sigan siendo inmortales, pero no cambio la historia. O sea, los mitos son los que son, yo solamente los he versionado en forma de verso para acercarlos a nuestro presente, ¿no? A los adolescentes, bueno, y a todo el mundo que le gusten las historias mitológicas, y porque creo que estas historias concretamente no se pueden perder, están tan tan presentes en nuestro mundo, son tan importantes, han vivido tantos años que todo el mundo creo debe conocerlas.
1: Qué bien, entonces, ¿cuántos, no sé si podemos hablar de cuántos mitos has incluido?
0: Sí, son 16 mitos los que he incluido aquí. Los he ordenado pues un poco como un viaje. La primera parte tenemos a los dioses poniendo orden, después tenemos castigos y transformaciones, más tarde hablamos de la guerra de Troya y finalmente la vuelta a casa, el regreso a casa con Ulises.
1: O sea, que viene muy a colación este año que hemos tenido la película de la Odisea por los cines, ¿no?
0: Sí, la verdad, sí. Digo, madre mía, es que es cierto que todas estas historias están ahí y son tan tan interesantes, tan fascinantes, que no podemos perderlas. Es que los dioses griegos, yo creo que no viven en el Olimpo, viven en nuestro vocabulario, en nuestra forma de expresarnos, en muchos conceptos que utilizamos. Cuando dices que alguien es un narcisista, cuando un proyecto se le fueron las alas como a Ícaro, cuando dices, no abras la caja de Pandora o este es su talón de Aquiles, sí. Estás invocando a los dioses sin darte cuenta. Llevan 3.000 años metidos en cómo hablamos, en cómo pensamos. En realidad no están muertos, solo esperan que alguien vuelva a nombrarlos. Y este libro, yo creo, en el fondo, es un acto de memoria. Es viajar al pasado, darnos cuenta de cómo influyen todavía en nuestro presente.
1: Totalmente. Bueno, la verdad es que yo creo que tu labor en este sentido es necesaria, ¿no? Para acercar precisamente a las generaciones que todavía desconocen o al menos viven un poco más alejadas o más ajenas, ¿no? A esas historias, pues un poco acercarles precisamente esa cultura. No sé si te gustaría, ¿no? Pues de cara a esas presentaciones que vas a realizar ahora, también llegar a algún centro escolar, algún instituto, algún colegio.
0: Sí, tengo una guía didáctica preparada, he dejado algún libro en algún instituto, porque tienen como optativa en muchos institutos cultura clásica, es algo que me parece estupendo, ¿no? Y entonces poder en esta asignatura recordar personajes, héroes, dioses de aquella época, creo que a los adolescentes les va a encantar, porque se van a identificar con los personajes. Un adolescente se puede identificar con Ícaro, que se fabricó unas alas porque bueno, pues que quería salir de aquel laberinto, pero que voló tan alto, tan cerca del sol, sin escuchar el consejo que le dio su padre, que se quemó. Uh-huh. Pero también se puede reconocer en Narciso, incapaz de dejar de mirar su propio reflejo, ¿no? Persona, sí, de algo, en la época de los selfies, del culto al cuerpo.
1: Sí, sí.
0: Pero también se puede reconocer en Prometeo, que robó el fuego para regalárnoslo, o en Aranne, que se atrevió a desafiar a una diosa, o en Ariadna, que tendió un hilo en la oscuridad de un laberinto para que alguien pudiera encontrar la salida. Se puede reconocer en Dafne, que prefirió convertirse en árbol antes de renunciar a su libertad, o en Clitia, que emitió tanto al sol que acabó convirtiéndose en flor. Yo creo que cada mito le pone nombre a una emoción y el que aún no sabe explicar lo que siente, pues encuentra aquí de pronto la palabra exacta, y creo que bueno, pues que es

0: forma no solamente de entretener, sino de conocerse un poco mejor a sí mismo. Y bueno, y de que estas historias ya nunca se les olviden. Sí. Y además puedan ellos seguir contándolas.
1: Madre mía, yo, Isabel, me quedaría aquí escuchándote toda la mañana porque es, desde luego, es una manera de evadirse, ¿no? Escuchar estas historias y perderse un poco en esas andanzas, sobre todo a la hora de tu manera de contarla, porque hay que decir, recordamos que eres cuentoterapeuta, que principalmente has desarrollado tu carrera, ¿no?, en ese género, en cuentos. Uh-huh. No sé si este libro, en cierta manera, está relacionado, mitos, cuentos, son un poco van de la mano, pero creo que abre otra ventana nueva en tu escritura, ¿no? Un poquito, en cierta manera.
0: Sí, bueno, continúa, verdad que hasta ahora este es mi cuarto libro. Tengo el primero, que es Cuentos de un infante sabio e interesante, que sí que va un poco en la misma línea, en la línea esta de recuperar cuentos de hace cientos de años, que todavía tienen mucho que decirnos, que están totalmente presentes en nuestro mundo actual, en nuestra sociedad, y que nos ayudan a pensar, va un poco en esa línea. Luego hice un cuento ilustrado, uh-huh. Voy a domar mi dragón, sí. Para trabajar la emoción concreta de la rabia, ¿no? Dar herramientas para ver cómo podemos hacer ese dragón que nos acompaña a todos un poco más pequeño. Y bueno, es verdad que tengo también un manual de casos prácticos de trabajo social, porque soy trabajadora social y quisimos hacer, entre una compañera y yo, un manual para los que empiezan, para ayudar a los opositores también. Y pero sí, es verdad que es algo, esto, pues los mitos no los había versionado nunca de esta forma. Y creo que abre una perspectiva nueva y una nueva forma de poder escucharlos, porque además, no sé si sabes que lo tengo en el libro. Después del prólogo hay un QR, y en el QR versiono estas historias en forma de rap algunas.
1: Anda.
0: o de otros estilos musicales.
1: ¿Sí?
0: Pues para que lleguen a los más jóvenes. Ya ves, la forma más antigua de contar historias, pues se da la mano con la herramienta más moderna que tenemos en el bolsillo, porque al escanear el QR que lleva el libro, encontramos estos mitos, algunos recitados, otros rapeados, otros musicalizados, pues para que puedan ser escuchados como se hacía antes realmente, con ritmo, con rima, uh-huh. Y para que lleguen mejor y no se olviden.
1: Bueno, esto
0: lo que tiene ritmo se canta, lo que tiene rima no se olvida, ¿no?
1: Claro, se memoriza.
0: Es la forma más antigua de no olvidar.
1: Uh-huh. Me recuerda a los juglares, pero bueno, de una manera un poco más ecléctica, ¿no? Más actualizada.
0: Sí, totalmente. me encanta eso de ser juglar y de traer de nuevo todas estas historias y con esa musicalidad acercarlas al mundo presente.
1: ¡Qué maravilla! Bueno, Isabel, no sé si te vas a animar a cantar alguna de esas interpretaciones en la presentación de este lunes o qué va a pasar, porque además vas a estar acompañada, ¿no? Como decíamos.
0: Sí, pues quiero que sea una presentación entretenida y diferente a la convencional, ¿no? Porque yo quiero recitar, me va a acompañar un guitarrista que me hace ahí unos arpegios mientras recito uno de los versos y uno de los mitos, y luego también vamos a ir combinándolo con música, así que vamos a ir poniendo un poco algunos de estos mitos musicalizados, rapeados, así que pues yo creo que va a ser muy entretenido.
1: Vaya, que sí. Estará Sara Bejar Jaramillo, decíamos, ¿no? Uh-huh. Haciendo una presentación. ¿Qué podemos decir de ella? Que no la tenemos muy localizada.
0: Pues ella es psicopedagoga y además es muy buena amiga, he hecho formación con ella. Le encanta todo el mundo de la literatura, y ella además en redes tiene un canal que se llama Maestra Emociones y bueno, pues divulgadora cultural, así que yo me siento muy cómoda con ella y bueno, se lo pedí y aceptó, o sea que estaremos ahí las dos, que yo creo que será un ratico, pasaremos un ratico muy agradable.
1: Muy ameno. Ya me imagino que he marcado el calendario de presentaciones. No sé qué tienes por delante, además de estar aquí en Molina, pues este lunes, como decimos, en la Biblioteca Salvador García Aguilar.
0: Pues fíjate que esta semana he estado en la Semana Internacional de las Letras, en Ex Libris. El martes presenté el libro en García Lix, en el Centro Municipal García Lix. Uh-huh. Y el lunes lo presento aquí, a las 7 de la tarde, en la Biblioteca Salvador García Aguilar. Y estaré en la Feria del Libro próximamente, a partir del día 9, creo que es el día 10. El día 10 estaré por la tarde en la Feria del Libro de Murcia, y bueno, pues ahí seguimos, iremos haciendo presentaciones porque bueno, pues me encanta esta forma de poder llegar a la gente, pues recitando y bueno, pues pasando un rato agradable, conversando y sí, compartiendo.
1: Además, un buen regalo ahora que se acerca la Navidad, yo creo que ya pensando en eso, porque luego llegan las fechas y uno dice, madre mía, ¿qué hago, no? Pues sí. Cogiéndolo con tiempo, mira, me parece un gran regalo de Navidad.
0: Sí, sí, es un buen regalo porque además eso es un libro fácil de leer, muy entretenido, que te ayuda a conocerte a ti y que además, pues eso, con el QR, al escanearlo, pues puedes escuchar esos mitos como se hacía antes, ¿no? Porque la Ilíada y la Odisea, Homero no los escribió, sino que las cantaba, ¿no? Se cantaban entonces.
1: Vaya que sí. Pues nada, cantaremos muchos mitos seguro con esta nueva obra. Isabel Soler Luján, ya podemos adquirir a través de distintas plataformas mitos griegos. Y me imagino que te llevarás también este lunes, ¿no?, a la biblioteca ejemplares.
0: Sí, sí, me llevaré ejemplares. También están, las podéis encontrar en Wallapop, a través de mi web. Aquí en Molina, por ejemplo, como el editor es Tirano Banderas, sí. Tenemos a Paco López Mengual en Las Marujas, que también tiene los libros de su editorial y también se pueden encontrar ahí de momento. Y irán, como acaba de salir, sí, pues los estamos dejando también en librería.
1: Qué bien. Pues mitos griegos, versos para los inmortales. Isabel, ha sido un auténtico gusto tenerte por aquí, Isabel Soler. Y lo dicho, pues que vaya muy bien esa presentación.
0: Muchísimas gracias y el gusto ha sido mío.
1: Un saludo.
0: Otro para vosotros.
1: Chao.

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0: Uno de los eventos deportivos que fuera del periodo oficial de fiestas patronales se va a celebrar este fin de semana, en concreto el sábado, es el cuarto trofeo de hockey Villa de Molina. Se va a desarrollar en el pabellón Darío Gil Campoy, organizado por el Club Hockey Línea Molina Panthers. Comenzará a las 8:30 de la mañana y con el presidente de este club, con Tony Molina, vamos a hablar, lo tenemos al hilo telefónico. Tony, muy buenos días.
1: Buenos días, Coli, ¿qué tal?
0: Bueno, ¿cómo se presenta este cuarto trofeo? ¿Qué alicientes tiene?
1: Pues mira, este año le hemos querido dar un impulso más importante y queremos que sea un torneo que no sea solamente competitivo, sino también una jornada de convivencia y de promocionar el hockey línea. Y este año contamos con la participación de los 5 clubes de la región de Murcia y hemos planteado un formato diferente mezclando jugadores de distintos clubes y hacerlo por equipos y categorías.
0: O sea que se van a mezclar jugadores de... Hay 5 clubes en la región de Murcia, decías tú.
1: Sí, 5. En realidad 6, pero hay uno que compite, no compite, pero está ahí.
0: Ya. O sea que lo vais a hacer como una jornada de convivencia, una fiesta, sí, ¿no? Entre todos.
1: Sí. Queremos que tenga... Es que es lo que buscamos, ¿sabes? Que los jugadores vengan a competir, que no vengan solo a competir, sino a pasárselo bien con los otros equipos y a conocer a los demás jugadores. Esa es la idea.
0: ¿Pero se hacen categorías también o no?
1: Sí, lo que sí que tenemos es que, por ejemplo, la categoría, lo que hemos respetado son las categorías pequeñas, las bases, las prebenjamines y benjamines sí que van a ser equipos de, bueno, va a haber una competición, un triangular y un cuadrangular entre benjamín y prebenjamín con los clubes de Murcia, ¿vale? Y luego lo que hemos hecho es hacer 3 triangulares, pero con distintas edades, es decir, hemos querido meter a todos los críos de una edad para que hagan un triangular entre ellos, mezclando todos los clubes, hacer otro con categoría pues más alta, metiendo a categoría infantil y juvenil juntos, y luego hemos hecho una tercera categoría metiendo a todos los que son senior y junior. Pero todo mezclado, es decir, no hay un equipo en concreto de juegan Murcia contra Molina, sino hay 3 equipos con 3 nombres distintos y juegan entre ellos.
0: O sea, que los pequeños, pero benjamines y benjamines sí se mantienen los equipos de cada club, pero en el resto ya se hacen triangulares mezclados los jugadores de los 5 clubes, ¿no? Que aparte de Molina, ¿qué hay en Murcia y dónde más?
1: Murcia, que tenemos Dragones, Cartagena, que tenemos Tiburones, Torres de Cotillas, que son Roller Queen, y un equipo que viene de Águilas que se llama, bueno, Club Águilas y Club de Águilas. Y luego hay uno también en Archena que siempre lo mencionamos porque está también, que son las fieras de Archena. Casi todos tienen nombre de animales.
0: De animales, ¿no? Y además de animales, algunos salvajes.
1: Sí, algunos salvajes.
0: Bueno, entonces yo entiendo, Tony, que habiendo tan pocos clubes en la región de Murcia, os conoceréis bastante bien, ¿no?
1: Sí, la verdad es que todos nos conocemos, todos nos ayudamos y ya te digo, nosotros ahora empezamos la Liga Autonómica Murciana y bueno, ahí estamos, competimos en la categoría cada uno con su equipo, pero siempre hay un ambiente bueno, siempre hay el juego, en la pista se juega y cuando sales de la pista pues están amigos con el otro, sabes que hay siempre mucho fair play, siempre.
0: En definitiva, que este trofeo no es solo una competición, sino también un escaparate, ¿no? Para que los vecinos y visitantes pues descubran esa emoción, ¿no? Del hockey. En un ambiente festivo, entiendo yo, Tony.
1: Sí, totalmente.
0: Bueno, pues con entrada libre, entiendo también que se espera una gran afluencia de público, ¿no?
1: Eso esperamos, queremos que este año que hemos apostado por más, esperamos que venga más gente. De hecho, invitamos a toda la gente que quiera venir a vernos, que ya hay tiempo ahí, desde las 8 de la mañana hasta las 9 de la noche hay tiempo, por lo menos para ver un partido, 2 partidos. Sí. Hay tiempo tiene el que quiera venir a vernos.
0: Una jornada intensa, además de 12 horas.
1: Sí.
0: Bueno, pues nada, eso será este cuarto trofeo de las fiestas de Molina. ¿Lo saquéis fuera del periodo oficial de fiestas por alguna razón en concreto, Tony?
1: Pues mira, ¿sabes qué pasa? Que lo hicimos, hemos estado haciéndolo algunos años y es verdad que hay mucha gente que es de Molina que participa en las fiestas de Molina. Gente que salía este sábado, había gente que salía en las carrozas, gente que sale en desfiles. Entonces, si nosotros lo proyectamos para hacerlo como lo veníamos haciendo, el año pasado tuvimos problemas porque gente de Molina no podía venir al trofeo porque estaba ocupado con actividades de la fiesta. Entonces, pues, hemos querido salir un poco más afuera también para terminar el verano porque es un deporte que que llevamos, bueno, llevan muchas protecciones, mucha equipación y hace mucha calor. Entonces, por evitar un poco el calor, que no termina de irse, pero bueno, algo menos hará este sábado.
0: Bueno, lo que sí está claro, Tony, de todas formas, es que organizar por cuarto año consecutivo este trofeo supone consolidar, ¿no? Un proyecto deportivo que acerca el hockey línea a toda la ciudadanía.
1: Sí, la verdad que sí. Vale. Sí, porque así aprovechamos también para darle juego a los más pequeños, que lo que la apuesta nuestra siempre es la misma, que los pequeños, que estén siempre los pequeños, que son al final los que nos sacan de esto.
0: Bueno, pues
1: las categorías base.
0: Aparte de eso, este trofeo entiendo yo que sirve como de calentamiento o pretemporada, por así decirlo, sí, pues, de lo que va a ser el año, ¿no? El curso, cómo se presenta la temporada para el club.
1: Pues mira, la temporada que viene esperamos y deseamos que bien, porque hemos apostado por este año que viene por meter más categorías. De hecho, tenemos ya el año pasado empezamos con dos categorías nada más, y este año hemos apostado por, tenemos cuatro categorías y en categoría senior dos equipos, o sea, tenemos seis equipos metidos en liga.
0: Ajá.
1: Que ya hemos dado un salto importante. Entonces, pues esa es la idea que llevamos, ¿sabes? Pero vamos, seguir creciendo y tampoco esperamos. Nosotros lo que buscamos es creciendo y los resultados ya vendrán.
0: Yeah.
1: Eso siempre lo planteamos de igual manera.
0: Decías que dos equipos en senior, ¿y el resto en qué categorías?
1: Benjamín, pre-Benjamín, o sea, pre-Benjamín, Benjamín, alevín e infantil.
0: Infantil, sí. No. Y luego el senior, ¿no?
1: Y luego el senior, que tenemos dos equipos. En senior que tenemos... ya la edad de, sabes qué pasa, la gente va creciendo, entonces llega un momento en que los que ya pasan de juveniles, de junior a senior, uh-huh, pues van como que a remolque con los más veteranos. Hay un equipo de veteranos que ya lleva jugando, pues hay veteranos que llevan ya 30 años jugando al hockey. Uh-huh. Entonces lo que pretendemos con esto es darle a los chavales pues la oportunidad de jugar juntos y de que se vayan formando para más adelante ser el equipo que de senior que esté, ¿sabes? Esa es la idea que llevamos.
0: Que hay un tránsito, ¿no? Para ese relevo generacional, por así decirlo.
1: Sí, ahí está.
0: Muy bien. Vale, pues seis equipos este año. ¿Y jugadores en total, más o menos, cuántos maneja el club?
1: No sabía decirte. No. Las fichas que hemos hecho ahora mismo, no sé si vamos por 35 o 40 fichas, no lo sé.
0: Más o menos, vale. Bueno, y la liga, por cierto, de esta temporada, que es la liga regional, en la que jugáis estos cinco clubes que citábamos.
1: Sí. Sí, es la liga autonómica murciana, que luego también jugamos otra liga paralela, que es la liga amateur de la Liga Levante, se llama. Es otra liga paralela.
0: Que juegues ya con equipos de la Comunidad Valenciana, supongo.
1: Sí, jugamos con equipos, también se apuntan equipos de allí, pero sí es una competición de la Comunidad Valenciana, vamos, sí.
0: Ya. Sí. Muy bien, pues nada, nos alegramos de que siga gozando buen estado de salud el hockey. Hockey línea, a través del Molina Panthers, ya es el cuarto trofeo consecutivo que en el marco de las fiestas, aunque es este sábado, se sigue llevando a cabo. A partir de las 8:30 de la mañana, invitamos a toda la ciudadanía a que visite el pabellón Darío Gil en la Riviera de Molina. Sí. Tony, y que vaya todo muy bien. Muchísimas gracias.
1: A vosotros.
0: Un saludo.
1: Con nosotros.
0: Hasta luego.

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0: Otro de los eventos deportivos de interés que también se ha trasladado a este último fin de semana del mes de septiembre es la quinta técnica de oro de judo Villa de Molina. Va a ser este domingo, 27 de septiembre, a partir de las 8 de la mañana, en el pabellón Quique Bonet de la Ciudad Deportiva El Romeral, y está organizado un año más por el Club Judo Sicentay. Vamos a hablar con su representante, con su coordinador, con Antonio Carmona, al que tenemos al hilo telefónico. Antonio, muy buenos días.
1: Muy buenos días.
0: He dicho coordinador, no sé si estás de presidente también, Antonio.
1: Sí, soy presidente del club y aparte doy clases de judo.
0: Soy profesor. En algunos clubes de Molina, algunos tenéis que hacer un poco de todo, ¿no? De presidentes, sí, técnicos y demás. Justo. Bueno, pues coméntame cómo se presenta esta quinta técnica de oro de judo de este domingo.
1: Bien, como has comentado, la quinta edición ya llevamos 5 años realizando este torneo. Es el torneo de pretemporada en la región de Murcia. Hasta dentro de un mes no hay competiciones oficiales a nivel federativo en Murcia y sirve pues, un poco para toma de contacto para los competidores de la categoría infantil y cadete. Este año pasamos las 100 inscripciones, vienen 14 clubes de la región de Murcia, de Almería y de Alicante, las provincias que tenemos aquí alrededor. Ajá. Y bueno, más o menos vamos manteniendo la cantidad de números, siempre rondamos un poquito menos de 150, y este año hemos tenido la mala suerte que la comunidad valenciana coincide un torneo en Valencia y hay muchos clubes que suelen venir que por desgracia pues no han podido asistir.
0: Bueno, de todas formas 14 clubes ya está bastante bien, no solo de la región de Murcia, sino de provincias limítrofes como apuntabas, ¿no? ¿Y en qué consiste las pruebas? ¿Son eliminatorias? ¿Cómo se hace?
1: Sí, el reglamento está un poco modificado. Hacer la primera competición, la intención es hacer muchísimos, que los competidores hagan muchísimos combates. Luego, en vez de ser un combate con el tiempo normal y corriente, como se suele hacer en las competiciones de judo, está limitado a técnica de oro. Técnica de oro significa que el primero que puntúa gana el combate. El combate solamente dura 2 minutos en vez de 4 minutos y no se alarga el combate. En cuanto uno o dos competidores proyectan, aunque sea con una acción leve que tiene un menor punto, saca el combate y seguimos haciendo competitivos combates. La idea al ser combates más cortos de tiempo es que los competidores hagan muchos combates y entonces lo agrupamos en ligas de 4. De cada 4 se van eliminando 2, se van agrupando de 4 en 4 hasta que llega a una final de 4 competidores y de ahí sale el oro, plata y 2 bronce.
0: Hemos dicho categorías de alevín, infantil y cadete.
1: Solo infantil y cadete.
0: Ah, infantil y cadete. Sí. ¿Y cuántos competidores aporta el club de judo Sicentay?
1: Bien, nosotros este año hemos bajado un poquito el número porque teníamos competidores que venían de base desde hace muchos años que han pasado ya a categoría junior. Creo que este año no sé si son 10 competidores entre el infantil y cadete, lo que ya, que tampoco es mal número. Ya. Pero normalmente aprovechamos la competición nuestra para que nuestros competidores vayan y siempre tenemos un número elevado de competidores.
0: Yeah, pero de ganar el curso y en el resto de categorías, al final, ¿cuántos tenéis en el club?
1: En el club, en el grupo que tenemos de competición, rondamos 30 personas, no todos compiten, pero rondamos esos 20 y algún competidor de todas las categorías. A partir de ahí, infantil, son los que están trabajando ahora. Por debajo de infantil, en las clases empiezan en el mes de octubre, no están en su temporada es más cortita, todavía es más lúdico, no se busca tampoco la competición, hasta octubre no empieza.
0: Yeah. Bueno, y comentabas al principio, Antonio, que esta quinta técnica de oro de judo Villa de Molina sirve como pretemporada, ¿no? Porque lo que son las primeras competiciones dentro de un mes, ¿no? ¿Cuál sería la primera?
1: Sí, nosotros tenemos programado la primera para nuestros competidores en el mes de octubre, a finales de octubre. Nos vamos a Avilés, a Asturias con ellos. Con la categoría infantil y cadete. La categoría junior ya está en plena competición. Llevan ya 2 competiciones a nivel nacional. Este fin de semana hacemos la tercera, nos vamos a Valencia y nos hemos ido a Binéfar, a Huesca y a Canarias. Este fin de semana pasado estuvimos en Canarias compitiendo con los juniors. Nos llevamos 3 juniors y bien, los resultados muy bien. Un oro, un bronce y un 7º puesto sacamos en Canarias.
0: Ya. Bueno, eso te iba a decir, que después de muchos años, ¿cuántos lleváis, por cierto, Antonio, como club?
1: Como club, el club arrancó en el año 2000, en estatutos tenemos desde el 2002, pues 25, 24 años, bueno, 26, si no contamos estatutos, 24 si contamos desde el estatuto, así que ya una larga trayectoria como club de judo aquí de Molina.
0: Bueno, pues el club que ha conseguido medallas importantes en los últimos años, y eso quería preguntarte, ¿no? Que el nivel que tenéis ya en las grandes competiciones, no solo a nivel regional, sino a nivel nacional, digamos que es bastante óptimo.
1: Sí, tenemos un grupo de competidores muy bueno. Desde el año de pandemia llevamos una carrera de competidores que compiten a nivel nacional y ruedan por España, compiten a nivel nacional en todas las Supercopas de España que podemos competir. Y el año pasado, por ejemplo, como resultado más importante, el medalla de bronce de Alberto Valverde en el Campeonato de España cadete, en la categoría de menos de 90 kilos, un séptimo puesto en el Campeonato de España junior, bueno, dos medallas en el sector de la fase sector de la categoría junior. A nivel regional, pues, bastantes campeones regionales, medallas en Supercopas, pues tenemos bastante, no sé si acumulamos de la temporada pasada 8 o 10 medallas a nivel nacional, en Copas de España, no en Campeonato de España. Y esto, el secreto es salir, competir, rodar. El año pasado estuvimos en Vigo, en Asturias, en Avilés, hicimos Pamplona, Santander, Huesca. En Cataluña estuvimos en el Vendrell, en Madrid fuimos dos veces, estuvimos en Tomelloso, fuimos a Cádiz con el equipo senior de la Federación, fuimos a Portugal con Valverde a hacer una European Cup. Sí. Entonces, pues, nos llevamos todo el año compitiendo fuera y con suerte todo el año, pues, estamos rondando. Si no la conseguimos, nos quedamos muy cerquita de la medalla a nivel nacional.
0: Bueno, y un competidor, por ejemplo, como el caso de Alberto Valverde, ¿no? Que tiene una trayectoria muy exitosa, decías, la medalla de bronce del año pasado, ya fue campeón de España en categoría infantil en el 23, si no recuerdo mal. ¿Hasta dónde puede llegar un competidor que a nivel europeo se puede presentar a otras competiciones? ¿Cuál es un poco el margen de mejora que tiene?
1: Es complicado, como club somos un club pequeñito, somos un club humilde y estamos limitados por la cesión que tenemos por parte de la concejalía de las horas que podemos entrenar en las instalaciones. Estamos limitados a los días que podemos entrenar. Conto y con ello, pues, tenemos siempre, pues, la ayuda de la Federación Murciana, que convoca concentraciones, los padres que cada vez que pueden, pues, tenemos salidas. Llegar a nivel europeo, de tocar medalla europea, es muy, muy difícil. Muy difícil, no es imposible. Hace años, con una competidora que tuvimos, Olga Palomares, estuvo seleccionada con la selección española para competir en campeonatos de Europa. No sacó medalla en campeonatos de Europa porque el judo es un deporte olímpico y hay un nivel enorme a nivel europeo, a nivel mundial. Pero eso, nuestras limitaciones, siempre nuestro objetivo es llegar a campeonatos de España, intentar hacer buenas rondas y acercarnos a esa medalla y conseguir medalla a nivel nacional. Con suerte seleccionado hacia internacionales por selección española, y a la larga los competidores, si tienen que tener una proyección mucho más elevada, pues necesitan una carga por encima. Yeah. Nosotros complementamos normalmente el judo en estas categorías, en categoría cadete, en categoría infantil, complementamos las sesiones de judo con lucha. Uh-huh. No damos lucha nosotros directamente, hay un club en Murcia que imparte lucha, y hacen dos días judo con nosotros y dos días lucha con un club de lucha de Murcia, que les viene muy bien. No es exactamente lo mismo que el judo, pero se puede transferir bastantes cosas, deporte de combate, de contacto, y nos viene bien para tener una preparación de 4 días a la semana.
0: Estamos hablando de lucha libre, ¿no, Antonio?
1: Sí, lucha libre, sí. Lucha olímpica. Vale. Sí, lucha olímpica. En lucha olímpica, por ejemplo, los deportistas del club, tenemos bastantes chicas que tienen medallas nacionales, han participado en internacionales, se representan a la selección española. El año pasado, por ejemplo, Olga Sánchez quedó campeona de España en lucha olímpica junior, Marta hizo bronce, tenemos varias, ya creo que también tocó medalla. Celia fue el año anterior campeona de España. Entonces, entre las horas de entrenamiento de judo, las horas que puede entrenar lucha, más el complemento que nosotros podemos hacer de concentraciones y de salidas internacionales o nacionales, pues la verdad que intentamos preparar lo máximo posible. Ahora, a nivel más alto, a intentar alcanzar medalla en campeonato de Europa, pero necesitaríamos una infraestructura que, por desgracia, no la
0: tienen. Bueno, de todas formas, una curiosidad, porque antes has citado muchos viajes a distintas ciudades españolas para diversas competiciones. ¿Todo eso cómo se financia, Antonio?
1: Pues, por desgracia, gran parte por los padres. No podemos hacer de otra manera. Los padres hacen la apuesta económica más grande. La Concejalía de Deportes da todos los años una subvención a deportistas de élite. Y por ahí nuestros deportistas consiguen una ayuda que siempre viene bien. Celia García Alcaraz, que es otra de las competidoras que tenemos haciendo judo, el año pasado consiguió la subvención de la comunidad autónoma como deportista de alto rendimiento, y ahí tiene pues un dinero que le permite el poder mantener esos viajes y poder gastar el dinero, pero al final, con tanta salida, los padres tienen que soportar la mayoría de las salidas. Canarias, por ejemplo, sí. Este fin de semana en Canarias estuvimos 3 días, aviones, hoteles, desplazamientos, y eso pues se acumula. Se intenta ajustar, dormimos como podemos. En Navidad nos vamos a Valencia a pasar Reyes en una concentración que organiza un club de Valencia, y aprovechamos para dormir en el tatami de los valencianos. Entonces, por lo menos nos quitamos un poco de gasto, pero el gasto pues tiene que salir.
0: Bueno, falta ahí, Antonio, un patrocinador importante, ¿no? Que meta un poco de dinero.
1: Por desgracia, el judo tiene pocos patrocinadores, pero sí, ojalá.
0: Bueno, nada, de todas formas, ya volviendo al inicio de la conversación, quinta técnica de oro de judo Villa de Molina este domingo, he dicho yo a partir de las 8, ¿no? 8 de la mañana.
1: Empieza a las 10 la competición. Para poder ir a verlo, la competición sí empieza a las 10 de la mañana. Empezaremos con la categoría infantil. Se abre el pabellón antes por el tema del pesaje. Hay 2 pesajes, uno oficial y uno no oficial. Entonces, pues los competidores tienen que pesarse, que cerrar las listas, hacer las ligas. Se necesita ahí un tiempo, pero lo que es la competición, pues está desde las 10 de la mañana hasta la 1, 1:30, que tenemos pensamiento de que si todo va bien, podamos terminar la competición.
0: Bueno, pues será en el pabellón Quique Bonet de la Ciudad Deportiva del Romeral el domingo. Aunque se abren las puertas antes, lo que son las competiciones comenzarán es a las 6 de la mañana, según esa precisión. Vaya todo muy bien, Antonio Carmona, un saludo y buen día.
1: Pues nada, muchísimas gracias, un saludo.
0: Hasta luego. Adiós.

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